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6: ¿Me da la hora?
7: Es la hora 21, 46 minutos.

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2: ¿Me da la hora?
3: Es la hora 22, en punto.
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7: ¿Me da la hora?
8: Es la hora 22, 16 minutos.
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0: ¿Me da la hora?
1: Es la hora 22:30 minutos.
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8: ¿Me da la hora?
9: Es la hora 22:45.
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1: ¿Me da la hora?
2: Es la hora 23, 3 minutos.
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1: ¿Me da la hora?
2: Es la hora 23, 16 minutos.

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3: ¿Me da la hora?
4: Es la hora 23:45.
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2: Muy buenos días, bienvenidos, qué gusto reencontrarnos, qué lindo es estar otra vez por acá en este comienzo de semana, luego de unos días muy intensos en el marco de esta Expo Prado. Ayer culminó la misma para el público, para las actividades en general. El día sábado fueron los discursos de las autoridades y el cierre institucional de esta gran muestra. Bueno, aquí estamos otra vez. Somos el despertar de la radio, el comienzo de cada jornada. Y sépanlo, es un verdadero honor poder acompañarles a quienes están en nuestro campo querido, allí en los diferentes establecimientos agropecuarios, a quienes nos acompañan en las distintas localidades, a quienes están en movimiento rumbo a sus trabajos o

0: siendo parte de la actividad, de la labor, la misma. Bueno, a todas y a todos, con muchísimo gusto, como siempre decimos, y agradecidos a la vida y a ustedes que están allí. Vamos al saludo musical y ya en un ratito hablemos del pronóstico del tiempo, de los principales temas de la agenda informativa. No se olviden también el espacio del Banco de Seguros del Estado, Agencia Rosario, el podcast que siempre nos brindan de lunes a miércoles. Comunicación, un programa distendido, comienzo de la jornada con nuestra querida Radio Berna, Radio del Oeste.
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2: Y ya tenemos unos cuantos mensajes de la audiencia, los madrugadores, antes de que comience el programa, cuando realiza su apertura la radio, en esa media hora de música y comunicación también, ya comienzan a enviar sus saludos, solicitudes musicales, marcando su presencia. No me canso de agradecer, de destacar, porque a uno también le enseñaron a ser agradecido, porque están allí, nos hacen sentir que no estamos solos y que somos quizás una linda compañía. Esa es la idea, una propuesta distendida, donde haya música, donde contemplemos los gustos que ustedes tienen y podamos brindarles esa energía positiva para comenzar cada día, para iniciar cada jornada. A esa gente nuestra que hace que esta sea una región pujante, gracias por estar allí en plena actividad, y a quienes se van sumando, a quienes van rumbo a sus trabajos, están por comenzar la tarea, y otros que se van despertando, sumándose a este día también. A todos, gracias por estar allí, y seguimos con la música. Ya vamos enseguidita al pronóstico del tiempo, a lo que se anuncia para el día de hoy y las próximas jornadas.

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Por siempre, Pablito Estramín, por siempre presente este gran artista nuestro. Para arrancar también esta semana, esta jornada de lunes. Bueno, les cuento rápidamente, 13 grados de temperatura está indicando el termómetro, 6:46 de la mañana. ¿Algún oyente quiere que le diga la hora? Bueno, 6:46 de la mañana. 13 grados de temperatura tenemos en estos momentos, 18 la máxima, 7 la mínima hacia la noche. Se viene el viento después, ¿eh? Parcialmente soleado, mucho viento, algo más fresco es lo que se anuncia para el día de hoy. Mañana desciende la temperatura de manera significativa, ¿eh? Bueno, la brisa del sector este, sureste, va a estar llegando en un rato aparentemente a 20 kilómetros por hora. No creo que haya esa velocidad ahora, aunque sí se nota en las ramas aquí. La humedad 58%, es baja, 13 kilómetros la visibilidad, 18 la máxima, les dije en el día de hoy. Mucho viento, algo más fresco hacia la noche, algunas nubes más fresco, viento al anochecer. Cuando se enamoran. Nosotros ya pasamos el equinoccio aquí en esta zona, en esta línea, digamos, paralela a los trópicos. 12 horas 5 minutos de luminosidad, 6:40 salió el sol, se oculta 7 menos cuarto, 18:45 en el día de hoy, ¿eh? Bueno, ¿qué pasa en los próximos días? ¿Qué ocurre? ¿Qué es lo que se pronostica por parte de AccuWeather y de Inumet? 12 grados mañana, sí, sí, 12 de máxima, 4 la mínima, bastante nublado. No se descarta la posibilidad de algún chubasco, algo más fresco, con brisa en la mañana. Desciende de manera significativa la temperatura en el día de mañana. Y ya el miércoles comienza a ascender la temperatura, 16 de nuevo de máxima, 16 de máxima, 9 la mínima, brisa en la mañana. Por otra parte, aumenta, como decía, la sensación de un poquito mayor temperatura, y sigue el día jueves más cálido, 22 de máxima, 13 la mínima, brisa en la mañana, parcialmente soleado, cálido y agradable, 22 de máxima el viernes, 13 la mínima, nubosidad variable, unos pocos chubascos en la tarde. Sábado y domingo, bueno, el sábado 22 de máxima, 13 la mínima, claro, con sol, agradable. El domingo 19 de máxima, 13 la mínima, principalmente nublado, posibilidad de lluvias, alguna tormenta en la mañana, tormentas en la tarde aparentemente.

0: En el resto del país la temperatura, bueno, similar, 17 grados dos décimas, bueno, no es similar, es por encima, pero igual, 17 grados dos décimas en Artigas, 15 grados tres décimas en Rivera, 12 grados seis décimas en Salto, 12 grados una décima en 33, 11 grados en Minas, 11 grados cuatro décimas en Florida, 15 grados ahí en Colonia, 13 grados dos décimas Barrio El Prado de Montevideo, 13 grados seis décimas en Punta del Este, 3 grados seis décimas bajo cero en la Antártida. Allá en la isla Rey Jorge, en la base Artigas, ¿dónde están nuestros compatriotas?
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0: Como siempre, Carlos Ramón Fernández, muy solicitado por nuestra audiencia.
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0: El chacarero cantor, el hombre que vio el éxito ya de grande, que le costó mucho remarla y remarla para ser hoy un artista de fama internacional. Qué lindo tema,
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0: Bueno, quiero dedicarle esta canción a mi amigo Uli, Ulises, allí de Picada Gambeta, que el otro día me lo pedí y no me dio el tiempo de poder compartirlo. También para mi amigo Oscar Leal, aquí en el barrio Estación, el patriarca del barrio Estación, porque sé que le encanta este tema. Gente, es el día 264 del año. Día 264 del año. Nos quedan 101 jornadas por delante.
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0: 101 jornadas o 101 jornadas por delante, Buen día, que hoy sea un día luminoso y que la alegría les siga a cada paso. Buen comienzo de semana. Hoy es el Día Internacional de la Paz, Día Mundial de Concientización sobre el Mal de Alzheimer, Día Mundial contra los Monocultivos de Árboles, Día Mundial del Paganismo. San Mateo, me dice mi queridísima amiga Tere, a quien le mando un beso enorme, enorme, enorme, enorme, enorme.
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0: Bueno, tengo muchos saludos, muchos mensajes. Y hoy también se celebra el Día Mundial del Agricultor, Día del Periodista del Interior, Día del Laboratorista y Día del Estudiante. Me corrigen esto del Día del Estudiante, ¿verdad? Y ayer fue el Día Internacional de la Libertad de Expresión, de Pensamiento, Día Nacional de las Personas Sordas. Y ayer celebró su aniversario el Club Atlético El Parque. Parque, el glorioso Parque de Rosario. Esa nueva generación también de gurises en la música, abriendo camino con otro grande, nuestra tierra rochense, Carlitos Malo, de garrón duro, quiero mandarle un beso enorme a Luz, que nos está siguiendo por el www.ro.com.uy. Anda haciendo un lindo paseo, que disfrute mucho. Un beso enorme, enorme, enorme, enorme para ella.

Y aún así, de paseo no se escucha. Gracias por estar allí, ¿eh? Un beso enorme también. Y después saludo aquí a mi amiga Luz Marina y a Omar en Nueva Helvecia. Hablando de luz.

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0: Bueno, quiero enviarle un gran abrazo también a mi amigo Oscar, que ahora me estaba contando que estuvo con una gripe fuerte. El anterior tema era para él también, porque en una época él quiso ir de cancionero por ahí. El anterior, ¿eh? Y conoció a Margarita y Margarita dijo, no, tenemos rancho, tenemos prienda, te quedás por acá, ¿eh? Bueno, un gran abrazo para Oscar, que se está recuperando de un gran estado gripal, a cuidarse mucho. Vino con canela, dice que es bueno. Tengo una gran cantidad de saludos, ¿eh? Para mi amigo Aníbal, para Nancy, que ya está por acá. Un beso enorme a Nancy, que se recupere, que anduvo con alguna nanita. Y en el exterior, que se cuide mucho. Uy, qué cantidad de mensajes, perdón.
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0: Uy, algunos nacen estrellados. Bueno, vamos, un abrazo grande para Ever Omar Soria, que antes de que arranque el programa, como hoy decíamos, está ya con nosotros. Ayer cumplió 87 años, mi querido amigo, 87 años, Ever Omar. Muchas, pero infinitas felicidades, el Papá Noel de todo el año. A Tere de Miguelete, que me contaba que además hoy es San Mateo, además de las celebraciones. Buen día, Gustavo y equipo, ¿cómo andan? Lindo escucharlos todas las mañanas. Sí, puedes pasarme un tema del que te guste. Nair de Tarariras, este tema, Nair, ¿te gusta? Te lo dedico. Buen día, buenas jornadas, dice Maru desde Chico Torino, allí en la Guachera de la Muesca. Besote también para ella, querida amiga Susana de Los Pinos. Buen día, Gustavo, buen comienzo de semana. Los olimareños, nuestro camino, dice Susana. Bueno, tengo una gran cantidad de pedidos y unos grandes amigos que siempre están presentes. Buen día, Gustavo, como todos los días escuchando Mate Pronto, dice Nancy y dice Roy. Buen día, Gustavo. Todos los días tomando mate y escuchando el programa. Dios te bendiga. Muchas gracias. María de Valdense, un besote enorme. Silvia y Jorgito de Nueva Albesia. Buen día, Gustavo. Que tengas buen comienzo de semana, dice Jorgito. Y Silvia, queridos, acá en calle Juan Frey de Nueva Albesia, como el amigo Roy.
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0: Esas guitarras.

Qué lindo tema y los copla junto a Jorge Nasser. A esta hora, gente, cuando han pasado 10 minutos, las 7 de la mañana, nos vamos a Rosario, la agencia Rosario del Banco de Seguros del Estado. 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

tienda gaucha y una china, de gurisito en la cuna, lejos alzó otra querencia, y como el tiempo pasó, el olvido le borró aquello de su existencia. Para más sobre su ausencia tejió el pago una leyenda, se habló que en una contienda el indio Cruz había muerto, en un duelo a campo abierto por el amor de una prenda. Pero una tarde sentado en la pulpería de un gringo, vio Cruz desmontar de un pingo un mozo muy bien plantado. Venía el hombre de boca en un redomón corriente, mañó cuidadosamente, rienda arriba lo dejó, y a la pulpería entró saludando cortésmente. Solicitó el domador una copita al pulpero, y pa' beber el talero dejó sobre el mostrador. Cruz, que era observador por instinto natural, y para más de visual igual que gato montero, le reconoció el talero, el tirador y el puñal. Iba a arrancar el paisano cuanto la copa bebió, pero Cruz lo interrumpió con un: no se vaya, hermano, que todavía es temprano y usted joven todavía. A lo que el mozo decía con expresión picaresca: ¿qué quiere que me envejezca, que le veo en la pulpería? No tanto, amigo, quisiera solo el tiempo suficiente pa' que usted honradamente mi pregunta respondiera. Pa' mí que es la vez primera que por estos pagos cruza, por eso si no rehúsa en conocer tengo empeño el final que tuvo el dueño de las prendas que usted usa. Yo también quiero saber lo que usted me ha preguntado, que fue muerto, me han contado, por culpa de una mujer. Nunca pude esclarecer bien la cosa como fue, de acuerdo con lo que sé, como él era forastero, ni el que lo mató a parcero, yo creo que por eso fue. Con ganado pa' la tablada salió hace años.

Si la vida me presenta el matador donde cuadre, frente al puñal de mi padre tendrá que rendirme cuenta. Lo busco entre la tormenta de duda y desconcierto. Vivo rastreando y no acierto, ni rogando a las alturas. ¿Dónde está la sepultura que guarda mi padre muerto? El indio Cruz comprendió que aquel mozo era su hijo. Y en un abrazo le dijo: tu padre muerto soy yo. El paisano quedó ante la revelación. Fue tan grande la impresión de ese estremecido abrazo que sintió como empezó.

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1: Un tema de Héctor Umpierres para nuestro querido amigo Juan Valer, el hombre que tiene apellido gringo, pero según el patriarca del barrio Estación, es más criollo que el asado y el... Y algo más que me dijo por ahí, pero bueno. El asado y las botas de potro, Ahí está, exactamente. Un gran saludo para el amigo Juan Valer. En realidad era otro tema y puse el tema que él me pidió y me salió este en la computadora. Pero bueno, ya tendremos oportunidad de compartir el tema que él me había solicitado. Tengo unos cuantos pedidos a esta hora de la mañana, así que trato de complacer a todo el mundo con las solicitudes, con la energía positiva de la mañana, del arranque de este día, ¿eh? Este me lo pedían también.

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Qué linda canción. Este es un artista colombiano, Fonseca. Tiene preciosos, preciosos temas. María de Miguelete, buen día Gustavo, lindo amanecer por Miguelete que se viene nublando desde el sureste y viento más fuerte, casi 14 milímetros lo que llovió ayer y anoche y hoy en la madrugada, ¿eh? Qué lindas fotos, María, como siempre, espectaculares, ¿eh? Pintadas esas fotos, ¿eh? Hermosísimas, felicitaciones.

Tendremos 12 de máxima, 4 de mínima, bastante nublado. No se descarta mañana, siempre hablando de mañana, la posibilidad de algún chubasco, algo más fresco, con brisa en la mañana. Hoy, 18 de máxima, 7 de la mínima, parcialmente soleado. Mucho viento, más hacia la tardecita y noche,

encontrar aquella. Por aquí me dicen, por la zona de playas, mucho viento ya, me dice Susana querida. Quiero mandarle un gran abrazo a Fernando, también al sur de Chile, por allá que nos sigue por el www.ro.com.uy. Alvarito en Durazno, que siempre que puede nos está escuchando. A Luz Marina la saludé, sí, me parece que sí, ¿eh? Feliz inicio de semana, que tu día esté lleno de cosas hermosas y muchas bendiciones. Buenos días, feliz lunes, dice Luz Marina por acá. Hoy le mandábamos un beso grande a ella y a Omar, por supuesto, ¿eh?

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1: Este tema lo hemos escuchado también por la gente de Más Ciegas. En este caso es El Arrebato, ¿eh? Bueno, vamos a los titulares de los principales temas de la agenda informativa ya en un ratito, en minutos nada más. Gracias ustedes también por ser esa gente luminosa de cada día.
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1: Treinta y cinco minutos han pasado las 7 de la mañana, gente linda. 14 grados de temperatura indica el termómetro en estos momentos. La máxima en el día de hoy será de 18 grados, la mínima hacia la noche será 7 grados, pero con sensación térmica muy baja, de 2 grados. La brisa del sector este-sureste a 20 kilómetros por hora, humedad baja 54%, visibilidad 13 kilómetros. Parcialmente soleado, se viene viento, mucho viento y va a estar algo más fresco. La sensación térmica hacia la noche va a ser baja. Hoy completamos 12 horas 5 minutos de luminosidad, como lo decíamos hoy temprano. Mañana desciende, viene un frente frío, lo anuncian los meteorólogos. 12 de máxima, 4 la mínima, bastante nublado. No se descarta la posibilidad de algún chubasco, algo más fresco con brisa en la mañana. El miércoles 16 de máxima, 9 la mínima. El jueves 22 de máxima, 13 la mínima. El viernes 22 de máxima, 13 la mínima también. El sábado soleado, claro, agradable, 22 de máxima, 13 la mínima. Y el domingo se vuelve a inestabilizar, principalmente nublado, posibilidad de lluvias, alguna tormenta en la mañana, posibilidad de tormentas en la tarde. 21 de septiembre de 2026. Día 264 del año, nos quedan por delante 101 jornadas. Hoy es el Día Mundial de Concientización sobre el Mal de Alzheimer. Día del Laboratorista, Día del Estudiante también, Día del Agricultor, Día del Periodista del Interior. Ayer fue aniversario del Club Atlético El Parque, el glorioso El Parque de Rosario, de la Cuchilla Inmortal. Un gran abrazo a esa querida institución. Estamos en primavera, gente. Bueno, creo que oficialmente, no sé bien a qué hora entra, pero desde el punto de vista de nosotros ya entró la primavera. Día Internacional de la Paz, también esto establecido por las Naciones Unidas. Día Internacional de Lucha contra los Monocultivos de Árboles. Día Internacional de la Bibliodiversidad. Promueve la diversidad cultural aplicada al mundo del libro y busca favorecer la variedad de contenidos. Día Mundial del Artista Plástico. Y en el Santoral, vamos a ver qué tenemos en el Santoral. Ya me lo dijo Tere hoy tempranito, Tere de Miguelete. San Mateo, apóstol y evangelista. El Evangelio de Mateo, ¿no? San Pánfilo de Roma. ¿Vieron el Pánfilo? Bueno, está el Pánfilo de Roma, que es un santo. Sos un Pánfilo. Bueno, es un santo también. San Alejandro de Bacano, San Eusebio, San Lorenzo Imbert, San Jacobo, mirá vos. Bueno, gente, vamos a los principales temas de la agenda informativa. 7 barcos no arribaron al puerto de Montevideo y las cargas salen en camión por paros. El conflicto portuario sigue dando que hablar. Uruguay entrevista a la vicepresidenta del Banco Mundial. Uruguay necesita cierta ruptura y habrá tensiones, pero el riesgo no es hacer reformas. El Frente Amplio tiene los votos a nivel del Senado para aprobar la rendición de cuentas, pero la oposición va pronta para duro debate sobre esto que fue aprobado en la Cámara de Diputados con los votos de la coalición de izquierda, o sea, el oficialismo más los votos de Cabildo Abierto. Duro relato de dos uruguayos detenidos en Texas, en Estados Unidos, denuncian abusos y la pérdida casi de todos los derechos tras ser deportados. Gabriel Sueiro y Sandra Silva estuvieron 2 meses en cárceles antes de ser deportados. Pasaron momentos terribles y perdieron todo. La política de Trump, ahí está, ahí la tiene. Bueno, Nacional le ganó en un partido denominado épico. En 4 minutos le hizo 3 goles cuando perdía 2-0, terminando el partido. Y le ganó a Defensor. Épico para los tricolores. Bueno, siniestros de tránsito el fin de semana. Un siniestro de tránsito donde falleció un conocido profesional vinculado a la justicia y al deporte, Sergio Pezolano, de 73 años de edad y oriundo de Rocha, falleció en un siniestro de tránsito cuando, por causas que se tratan de establecer, perdió el dominio de su vehículo cuando iba por Ruta 9. Venía del Chuy, iba hacia Rocha e impactó con un vehículo de matrícula brasileña con 4 ocupantes, los cuales resultaron politraumatizados pero sin gravedad. Hubo otro vehículo también que intervino en el siniestro, que quedó afectado por el siniestro, pero sin gravedad. Sí, el fallecimiento de este hombre vinculado al Poder Judicial de Rocha y al deporte en aquel departamento. Llega un frente frío con tormentas a Uruguay. Eso es lo que dicen por acá los meteorólogos, como decíamos, ¿eh? Arrancó Gran Hermano Uruguay. Bueno, mucha gente lo mira. Está bien, felicitaciones por mirar eso. Bueno, una conductora de un auto chocó a una moto y causó la muerte de uno de sus ocupantes. Tenía alcohol en sangre. Cruzó la ruta interbalnearia, ya venía la moto por la ruta. Increíble, ¿eh? Bueno, una mujer arrojó una bomba molotov e hirió a un niño de 2 años y a una adolescente. Prisión preventiva para ella. Orsi en Nueva York, la agenda del presidente en el marco de su viaje por la Asamblea General de las Naciones Unidas. Desde hoy, el mandatario tendrá reuniones con el sector tecnológico, así como con líderes políticos de países de la región. No hemos perdido autoridad, afirma Alejandro Sánchez, sobre el papel del gobierno en el conflicto del puerto, que continúa así esto, ¿eh? El sindicato portuario convoca el paro nacional de 24 horas. Desde hoy comenzó a las 7 de la mañana contra los servicios mínimos. Bueno, el presidente de la Asociación Rural del Uruguay, bueno, compartíamos ayer en la transmisión especial en el marco de la Expo Prado las palabras de Rafael Ferber. Cuestionó al gobierno por el conflicto en el puerto, respaldó los servicios mínimos, pero dijo que llegaron tarde. Habló también del tema agua, sugirió la iniciativa que hay del proyecto para Montevideo de abastecer agua a la región metropolitana. Ese famoso ducto o conducto que iría desde el Juan Lacaze, esa propuesta para abastecer de agua a Aguas Corrientes. El gobierno va por el proyecto de Casupá, que fue criticado, entre otros temas. El ministro defendió la actual gestión y dijo que el gobierno hace lo que la ciudadanía le pidió porque ganaron las elecciones. Palabras más, palabras menos. Bueno, muchos saludos, muchos mensajes. Gracias por estar. Buenos días, Gustavo, aquí en Valdense, 11 milímetros. Y gracias por la chacarera. Me acordaba de vos, Luisito, también. Susana de Los Pinos me pedía una canción.

Qué lindo tema de los olimareños, un clásico. Este tema ya lo he contado, creo yo, pero pertenece a Marcos Velázquez, no es de Rubito Lena. Nacido en Montevideo, año 1939, una gran trayectoria musical, no tan conocido por el público quizás de nuestro país, pero Marcos Velázquez, autor de numerosos temas, entre otros este.

Bueno, tengo algún pedido musical, otro temita de Pablo Estramín que me solicitaban por acá. Y bueno, siempre trato de complacer a nuestra querida audiencia y que lo disfruten.

0: más que un tema musical, siempre decimos, es un himno este de Pablito Estramín. Bueno, un beso grande que nos escribe por acá Susana. Hola, buen día. En Tarariras, 10 milímetros de precipitaciones. Un beso grande para Susana. Bueno, tengo varias Sandra que siempre me escriben, siempre están presentes. Sandrita de Tarariras. Por allí tenemos también a Sandra de Villa Pancha. Y Sandrita de nuestra zona que se está preparando para ir a trabajar. Un beso grande para ellas también. Nuestra querida amiga que pronto se va para el trabajo, si no está en viaje y seguramente tal vez no nos está escuchando.
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0: qué lindo tema. Pertenece a Chico de Melo, el hombre del norte. La Sinfónica, me encanta también este tema. Va para Luisito, que le encanta, ¿eh? Y aquí un oyente nos preguntaba, nos consultaba. Flor, nos consultaba sobre este libro de Conchillas, de Alberto Raffo, Irse o Quedarse, esa historia de esa zona tan linda del departamento de Colonia. Un libro que va a ser presentado en el marco de este encuentro, 12º certamen de mesas de té, concurso nacional de mesas de té. Pero vamos a compartir parte de la nota que teníamos con Alberto, y hablando de este tema justamente, de este libro denominado Irse o Quedarse, en esta historia referido a Conchillas.
1: Bueno, este libro surge de que hace 15 años yo me instalé en Conchillas por un emprendimiento turístico. Que en realidad el emprendimiento primero fue para, durante la obra de construcción de Monte del Plata, en la cual recibimos, por supuesto, a todos los obreros extranjeros que vinieron a trabajar, pero pensando siempre como dejarlo como un proyecto turístico, ya que tanto mi hermano Gustavo, que ya tiene un emprendimiento turístico hace años en sobre Ruta 1, le veía el valor que tenía Conchillas como punto de atracción una vez instalada la planta, que estaba en el mapa nacional. A mí me gustó la idea y bueno, la llevamos a cabo, y desde hace 15 años estoy inmerso en esto que es un viaje al pasado, como digo yo en mi libro, llegar a Conchillas y encontrarse con construcciones de hace 140 años en pie, con gente que conoce historias y que son historias que se han ido narrando a través de generaciones. Y al final lo plasmé, todas esas vivencias, las plasmé en una escritura que me fue saliendo de forma natural, y lo plasmé en un libro que me parece que va a interesarle a la gente, escrito desde, digamos, desde la... El libro tiene un subtítulo que es De la Calera a María María, porque, digamos, todo empezó en la Calera de las Huérfanas, en el año 1700 y pico, con los jesuitas, y termina hoy con una... industria como Monte del Plata, y con un emprendimiento como el nuestro que se llama María María.
0: Claro, qué historia, ¿no? Desde esa calera que de alguna manera sustentaba a ese hogar de huérfanas en Buenos Aires, a esto de la actualidad de hoy, ¿no?
1: Exactamente.
0: Incluso tuvo el padre de San Martín por ahí, ¿no?
1: Exacto, el padre de San... cuando expulsaron a los jesuitas, se encargó Buenos Aires, mandó al padre de San Martín, el libertador argentino, a encargarse de la calera. Funcionó durante unos cuantos años más, hasta que después, como todo, se fue dejando. Esos campos en el periodo artiguista fueron fraccionados en suerte de estancia y adjudicados a distintos dueños. Y bueno, de ahí viene toda la historia, ¿no? Claro. Incluso la piedra empezó a extraerse antes de que llegaran los ingleses. Ya había trazos de gente que estaba sacando piedra y exportando hacia la Argentina.
0: Ahora, ¿es un accidente que trae a los ingleses por ahí? ¿Qué es lo que pasa? ¿Qué es lo que cuenta el libro? A ver.
1: No, es un accidente. Ellos habían ganado la licitación para hacer el... era una empresa que ya estaba acostumbrada a hacer obras de esa naturaleza, y ganaron la licitación para hacer el Puerto Madero en Buenos Aires, y sabían que de este lado de la costa oriental del río había piedra que necesitaban para hacer el puerto.
0: Ahí arranca esa historia.
1: Y ahí arrancó la historia.
0: Claro, llegan familias, se instalan.
1: Bueno, llegaron primero, bueno, no me hagas contar
0: no,
1: el libro.
0: Claro,
1: pero sí, había un pequeño puerto que era Punta Pereira, donde hoy en día está instalada la planta. Era en realidad donde estaba el primer puerto, y por ahí entraron los primeros materiales, los primeros ingleses y los primeros inmigrantes, porque todo lo que vino, los obreros que venían eran inmigrantes de Europa, ¿no?
0: Claro, mayormente ingleses o de otros países
1: había
0: también.
1: Había de muchas nacionalidades, mayormente de otras nacionalidades más que ingleses.
0: Claro.
1: Hay algo muy característico, el cementerio antiguo de Conchillas, que se llama cementerio inglés. hay más tumbas de alemanes, húngaras, italianos que de tumbas británicas.
0: Claro, qué increíble esto, ¿no? Sí. O sea, un mundo para conocer, porque a veces en el propio departamento de Colonia, Conchillas y menos su historia se conocen.
1: Sí, son historias que, viste, o se conoce el titular y no se conoce
0: el contenido.
1: Y entonces yo tuve la oportunidad de, por ejemplo, de hablar con muchas historias de mi libro, la saco. Es decir, no es un libro historia, es una novela, ¿no? Porque tiene datos históricos, pero también está novelado.
0: Allí compartíamos algo que una oyente nos solicitaba, que era en referencia a esta nota que había escuchado sobre la historia o esta novela ambientada en Conchillas, que está muy linda, ¿eh? Irse o quedarse, me regaló un ejemplar y lo estoy leyendo. Muy, muy interesante. Forma parte también la historia de esta parte del Uruguay que tiene tantas, tantas particularidades. De toda la influencia de los inmigrantes en esta zona a la influencia inglesa, británica y de otras nacionalidades, por ejemplo, en Conchillas, ¿no? Gente, mañana tempranito, 6:30, Dios mediante, y si ustedes así lo permiten, estaremos por acá. Los espero. Gracias por estar allí. Ya vienen las chiquilines, la barra, toda la barra de la Mañana del Oeste. Gracias por estar, por esa linda compañía que cada mañana, cada despertar, ustedes también me hacen a mí.

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0: Muy, pero muy buenos días. ¿Cómo les va? Buen lunes para todos, ¿eh? Estamos comenzando en este lunes 21 de septiembre. Bueno, en teoría arrancaríamos la primavera hoy. Vamos a ver qué pasa. Me parece que la primavera se pegó el faltazo hoy. ¿Cómo le va, Gustavo Treviso? Ya lo vamos a recibir a él. Ya, sí, rapidito.
1: De entradita nomás.
0: Rapidito nomás.
1: Podría haber comenzado por el máster acá, por el operador.
0: Ahora
1: el number one. Que está muy contento.
0: Está cansado,
1: pero igual vino con mucha energía.
0: No sé si va a hablar hoy.
1: Bueno, María, el saludo para ti, para todo el equipo de la radio, para Ángel, para Susan, para Javier. Bueno, para nuestra emisora, bien, lindo.
0: Arrancando una nueva semanita, ¿eh?
1: Exactamente, con muchas ganas, como siempre. Gracias a Dios.
0: Que arrancaría la primavera, en teoría.
1: Sí, exactamente, María. Y aquí ya pasamos el equinoccio, porque hoy tendríamos 12 horas 5 minutos de luminosidad, según el portal AccuWeather.
0: Se nota muchísimo, le digo, los días más largos, ¿eh?
1: Sí, exactamente.
0: Mucho se nota. Sobre todo en las mañanas, ahí, cuando uno empieza a levantar persianas.
1: Tal cual.
0: Impresionante como se nota.
1: Exactamente. Según el portal AccuWeather, 12 horas 5 minutos. Pero atención, audiencia, después tendrás tú ahí la computadora o la pantalla con los datos. Se viene un frente, va a haber mucho viento hoy. Va a empezar a soplar más fuerte el viento. Y en la tardecita noche vamos a tener bastante viento. Y en la jornada de mañana, bueno, esta noche ya desciende la temperatura, la sensación térmica, María. Creo que llegaríamos a 2 grados de sensación térmica. Y mañana va a estar con temperatura bastante baja. Así que, de nuevo, el calefactor. Ángel no lo apagó nunca.
0: No. Hay que seguir ahí, me parece, unos días más, ¿eh? Temperaturas bajas,
1: ya estamos midiendo la leña.
0: Sí. Ya en lo último, o sea, uno dice, ya no va a venir más frío.
1: ¿Viste cuando lo cargabas?
0: Sí, a ver.
2: Bueno, pero darle un frío para mañana, pasado lo dan 7 grados.
0: Claro, 7 grados de mínima para mañana y para el miércoles 3 grados de mínima. 14 la máxima para mañana, así que va a estar...
2: Le quedará medio metro de leña.
0: Le digo, la máxima de mañana debe ser la mínima que tuvimos ayer, más o menos, porque ayer hacía calor, Estaba pesado. Mucha humedad, impresionante. Así que, bueno, vamos a ver qué pasa en las próximas horas. Semanita, como decíamos... Semanita especial porque, bueno, muchos seguramente disfrutando de las vacaciones de primavera en esta semana. Veo que muchos estudiantes, sobre todo, bueno, los escolares y los liceales, están disfrutando de una semana de vacaciones. Recordamos, bueno, cambios que se originaron este año, ¿no? Por parte de la ANEP, Gustavo. Recordamos que, bueno, fueron uno de los cambios. Bueno, antiguamente se tenía una semana de vacaciones, luego se redujeron a 3 días y bueno, ahora nuevamente volvimos en este año a una semana entera de vacaciones.
1: Una semanita de vacaciones para los chicos. María, feliz.
2: Contenta.
0: Pero con todas las pilas.
1: Con todas las pilas.
2: ¿Tenemos goleador en la familia?
0: Tuvimos el fin de semana ahí.
1: ¿Cuál de los dos?
0: Mateo.
1: Mateito, bien.
0: Mateo ahí. Felipe estuvo a esto. Bueno,
1: Mateo con doble T.
0: Pero bueno, no se dio. Pero Mateo ahí estuvo. No, impresionante. Imagínese. No pasaba por el portón a la salida de la cancha.
1: Ayer vi una película y me acordaba de ti, María. Bien.
0: Sí.
1: Tranquila.
0: Ajá, bien.
1: No, ninguna. Porque miré una película que referían a una empresa vinculada al sector lácteo, los quesos, ¿verdad?
0: Sí.
1: Española, ¿no? Y se iban de una de esas workshops que le llaman, esas jornadas de trabajo que hacen las empresas que te llevan para el campo,
0: sí,
1: ¿verdad? Y hacer diferentes actividades recreativas, pero también para medir a los funcionarios. Y una de la gerenta comercial tenía mellizos.
0: Qué
1: y
0: tarea.
1: Se los deja al padre.
0: ¿Qué tarea?
1: Bien, exactamente. Y el padre, pobre, encargado de los dos niños, le hacía consultas típicas de hombre, ¿no? ¿Dónde está
0: la
1: cosa?
0: Sí. No encuentro esto.
1: Exacto.
0: ¿Qué pasa?
1: Mirá, Gastón.
0: ¿Dónde está?
1: Versión Gastón. Mirá, si un día nos vamos a un workshop que organice la radio, nos vamos a una estancia.
0: Él de todas formas se desenvuelve muy bien.
1: Sí,
0: sí.
1: Está.
0: Pero bueno, a veces hay casos así como no encuentro algo, ¿no? Eso se da. Pero en líneas generales, o sea, bastante bien.
1: Entonces digo, mirá Gastón y María en diferentes roles.
0: ¿Vio?
1: No tengo dudas de que él lo hace muy bien.
0: Sí. Pero bueno.
1: Y eran mellizos también. El pobre padre estaba así con la videollamada haciendo consultas.
0: Sí. No.
1: Eran más chiquitos.
0: Ahí está.
1: No sé qué es peor.
0: Son etapas.
1: Sí, no sé qué es peor.
0: Son etapas.
1: Ahora que tocan todo.
0: De todas formas, sí, ahora igual están en una etapa un poco más, ¿cómo le puedo decir? Si bien uno está como en alerta todo el día, es más llevadero, o sea.
1: Bien.
0: Ya están más grandes, ya entienden más. Hay etapas más complicadas, claro. Son más chiquitos.
1: Yo me acuerdo cuando los vi eran chiquitos, digo, ay, ¿cómo no tener una heladera? Por ejemplo, esas que venían con tranca, no sé si has visto, con llave arriba. Porque la costumbre era entrar a la heladera y empezar a...
0: No, sí.
1: Les encantaba eso.
0: O sea, yo en un momento tenía que ponerle hasta cinta a los muebles.
1: Claro.
0: ¿Sí? Las puertas bajas...
1: Tirar esas cosas, decir, ay, leche,
0: no,
1: ay...
0: No, sí, tenía dos opciones, o sacaba todo, que estuviese al alcance... O, bueno, cerraba.
1: Exacto.
0: No había muchas opciones.
1: Sí. Exacto.
0: Pero bueno, son etapas. Exacto. Después pasa y...
2: Hablando de petiso.
0: Y bueno. No. Impresionante. Bueno, gente que se va sumando en esta mañana de lunes, como decíamos, mañanita de lunes. ¿Cómo le va, Javier Tairovich?
3: Bienvenido. ¿Cómo andan? ¿Todo bien?
0: ¿Cómo le va?
3: ¿Todo tranquilo?
0: Todo bien. ¿Cómo arrancó esta semana de primavera?
3: Los lunes, Bravis.
0: Mal.
3: No sé si el viento.
0: Está fresco igual, Está fresco hoy.
3: Me duele todito.
0: Sí.
3: Todito el esqueleto.
0: Bueno. Ayer estaba complicada la humedad,
3: Las articulaciones me dieron, parece que... Hacker.
1: Yo también tengo calor. ¿Sí? No sé si...
0: Ayer la humedad estaba pesado. Estaba muy pesado.
1: La andropausia, exactamente.
2: Pasa. Un asado... Al rayo del sol y parecía que no estaba liquidado.
0: No, ayer estaba muy pesado.
1: O sea que te dio para hacer asado y todo después del cansancio. Llegaste a las 4 de la mañana, ¿dormiste cuánto? ¿4 horas, 5? 3 horas.
3: Mirá. Bien. Te felicito.
0: Ahí con todas las pilas.
3: Sí, las pilas cargadísimas.
0: Sí, claro.
1: Con toda la energía, porque además disfrutó lo que fue esta gran noche de Plaza de Sabores.
0: Plaza de Sabores. Sí, en Plaza de Toros.
3: Estuvo muy lindo, me contaron.
0: Estuvimos mirando ahí alguna cosita en redes, espectacular se ve,
1: Exactamente. Muy buena la transmisión. Saludar a nuestros compañeros, felicitar a Ángel y a todo el equipo.
0: Sí, que estuvieron allí haciendo la cobertura.
1: Muy impresionante.
2: Bien, muy rico los platos calientes.
1: Sí.
2: Espectáculo. El chorizo, el vino blanco ese que había.
0: ¿Estuvo ahí en la parte de los fuegos?
2: Estuvo en todos lados.
0: Muy bien.
2: El queso, el fiambre.
0: 5 fuegos.
2: El vino.
0: Diferente había.
1: Estuve así, pero dije, de repente no, voy hasta allá, no encuentro entrada. Digo, no.
0: Se quedó con pena.
1: Me quedé con pena.
0: Espectacular, Así que bueno, la gente ahí que disfrutó. De la noche del sábado en un lugar aparte espectacular, Plaza de Toros.
1: Qué lindo lugar, forma parte del patrimonio del departamento de Colonia y del Uruguay. Hermosísimo espacio, qué lindo que podamos disfrutar de este tipo de actividades, ¿no?
0: Sí.
1: Y también culminó la Expo Prado y por ende nuestra cobertura especial durante toda la semana también con el desfile de grandes campeones, las palabras del presidente de la Asociación Rural, del ministro, bueno, un cierre de actividades con muchísimo público también el fin de semana, donde el tiempo fue cómplice para que la gente fuera el sábado y el domingo. Impresionante la cantidad de público.
0: Me imagino, porque además al ser domingo, si bien estaba un poco húmedo y eso, pero, o sea, estaba divino para hacer actividades al aire libre.
1: Tal cual.
3: Y por ahí viene la entrevista de hoy. En la entrevista central vamos a estar hablando con Fernando Meirás, del área de eventos de la Intendencia de Colonia. Bueno, haciendo un balance de lo que dejó la participación y el stand de Colonia en la Expo Prado, donde estuvo prácticamente no, todos los días con distintas actividades vinculadas al departamento, con mucha tradición, con muchos protagonistas, con mucha gente, con muchos grupos que estuvieron presentes ahí. Así que bueno, vamos a estar hablando sobre eso esta mañana.
0: ¿Cuál ha sido también el resultado que ha dejado estos días?
3: Es muy
0: así
3: positivo, pero
0: presente. Muy bien, seguramente gente, con muchísima
3: por
0: gente
3: por
0: visitando.
3: Lo menos lo que vino.
1: Claro, con una muy buena...
3: Gustavo fue, puede contar y con lo que
0: ¿Cómo
3: pudo
0: lo vivió
3: apreciar
0: él?
3: Y se vio, no le
0: claro,
3: esos días que
0: ¿cómo
3: tuvo?
0: Lo vivió él.
1: Claro, una muy buena ubicación, porque es por la entrada, digamos, por la zona al lado del Parque Viera, para ubicar a los oyentes. No por Lucas Sobe, sino por lo que sea la continuación de Bullenthal, allí en el Parque... en el Parque El Prado, digamos, lo que es el Parque El Prado. Y todos los días con distintas actividades, grupos folclóricos, grupos de música de aquí del departamento de Colonia. Y eso hacía que la gente se parara y se detuviera a escucharlos y a disfrutarlos. Grupo de danzas. Bueno, hubo de todas las propuestas musicales y artísticas. Y también
3: gastronómicas.
1: Y claro, y por eso también lo gastronómico. Las mujeres rurales, por ejemplo. El otro día hacíamos una nota en referencia a distintas artesanías que hacen las mujeres rurales del departamento de Colonia. Por allí una vecina de Polanco llevó una rueca, ¿verdad? Mostraba cómo se hilaba, cómo se extraía la lana de la propia oveja, entre comillas, digamos, el propio vellón, y cómo iba hilando y formando esa lana, diferentes elaboraciones con lana virgen. Digo, mucha cosa que fue realmente muy, muy interesante. Promoción turística, ni hablar también del departamento de Colonia. De hecho, compartíamos notas con el presidente Andrés Castellanos, que ya termina su tercer periodo y deja la Asociación Turística de Colonia, pero con mucho para promover el departamento. Y eso es lo importante también, ¿no? Artistas locales, y eso está muy bueno, ¿no?
3: Y productores que estuvieron participando, productores que ganaron además.
1: Sí, claro.
3: De
1: claro.
3: nuestro departamento.
0: De nuestro departamento.
1: Claro. Por ejemplo, a nivel de Normando, destacar a Andrés Bárcena, también a Alicia Rodríguez, cabañas de aquí de la, bueno, en el caso de Bárcena, en la zona de Santa Rosa, muy cerca de Conchillas, en el caso de Alicia, muy cerca allí de Cerros Negros, que fueron premiadas, pero también en otras razas que se marcó la presencia del departamento de Colonia y la región suroeste del Uruguay, porque San José también tuvo muy buena participación.
3: No. Gallina no hubo.
1: No hubo. Por la gripe aviar.
0: ¿Qué hace?
1: Por la gripe aviar.
0: No, se está enterando
1: sí,
0: ahora.
1: Pero... Cerdos hubo, sí. El amigo Lordoy estuvo también.
4: ¡Chorizo!
1: Claro.
0: No.
1: Ahí no. No.
0: ¿Qué hace, señor?
1: No, está bien. Digo, a ver. Los cerdos son para eso, en definitiva, ¿no? Porque para la faena después. Pero...
3: Y conejos también, porque conejo ganó un conejo de acá, de Colonia.
0: Es bueno.
1: Yo te lo digo por experiencia, es un bicho más raro el conejo.
0: Ay, no, son tan lindos los conejos.
1: No me hablé, yo tuve un conejo en mi vida.
0: No, son re lindos los conejos.
1: El abdón
0: muy tiernos los conejos.
3: Ah, es cierto. Lo terminaste cuidando vos.
1: Exactamente.
0: Sí, el abdón fue parte de mi vida. No hablemos del final, porque fue trágico.
3: ¿Ya pasó otra vida el abdón?
1: Sí, por decir.
0: No
3: seas malo.
1: Comía zanahoria él, comía zanahoria yo. Era un espectáculo hermoso.
0: No, eso no es un conejo. ¿Eso qué es?
1: No tengo ni idea. El mío no hacía ningún sonido.
0: Yo tuve.
1: Solo cuando lo
0: yo
1: mataron.
0: Yo de chiquita tuve y tampoco, no hacía. No me acuerdo que me omitieran sonido.
2: Acá dice sonido de conejo. Vamos a escuchar a ver este qué es.
0: Será de algún juguete.
1: Es un cachorro de perro.
0: Eso es.
2: El cachorro le está pisando la cola.
1: La verdad no tengo ni idea, no.
0: Yo,
1: la próxima
0: yo no
1: vez
0: tengo
1: que
0: recuerdo que hagan sonidos.
1: Claro, yo cuando vaya al Prado te prometo, pero pasa que hay mucho ruido ambiente en el Prado, Ángel.
0: No se escucha.
1: Grabo un conejo y te lo traigo. Te lo paso la grabación.
2: Acá dice Baby Rabbit sonido, a ver.
0: No, me parece
1: acá que... nos van a escribir los oyentes. Y... No, eso es
0: un... Eso parece un chancho bebé.
1: Claro.
2: Acá dice sonido.

0: Copa a América, indudablemente, ¿no? Y allí se marca la llegada de italianos, los valdenses, año 1856, 57 y 58, cuando se instalan aquí en La Paz, colonia piamontesa. Aparece toda la historia también que Marcelo Díaz Busquiazo también estuvo relatando en el momento de la apertura, la inauguración del stand, justamente la historia de Colonia, no solamente con los inmigrantes, sino con los pueblos indígenas, los pueblos aborígenes que vivieron aquí también, toda la historia, porque a veces uno cae, y me pasa a mí muy seguido, de hablar de las corrientes de inmigrantes, pero aquí vivía gente. Claro, ¿verdad? Sí. Había criollos, había descendientes de españoles, de portugueses. De hecho, bueno, Rosario, que es una ciudad muy antigua, fue fundada por españoles, y la presencia de muchas familias portuguesas también, porque el efecto y la incidencia que tuvo también Colonia del Sacramento, siendo fundada por portugueses, disputada por portugueses y españoles, también marcó a nuestro departamento. Pero bueno, una linda Expo Prado, una linda plaza de sabores, muchas actividades que estuvimos acompañando, brindándole a nuestra audiencia también.
1: Y bueno, ahí nos siguen mandando fotitos, me parece. A ver, por allí, buen día, grupo. Dice, estuvo muy lindo el Prado. Nosotros fuimos con la Fomento el miércoles. Dice, para mí los conejos son... No.
0: No, Silvia.
1: No, dice, para mascotas son muy insípidos. Sí. Bueno, son tranquilos.
0: Sí, sí, sí. Yo tuve uno y te puedo asegurar que es un bicho que está ahí.
1: Bueno, pero son tiernos. No molestan ellos. No molestan.
0: Y te cuento algo que me pasó. Una vez me quedo sin línea telefónica en casa, ¿sí? ¿Verdad? Bien, me quedo sin línea telefónica.
2: Comió el cable.
0: Pará.
1: No.
0: Y yo no me había dado cuenta, ¿sí? Y empecé, ¿a quién le eché las culpas yo?
1: Al conejo.
2: A los niños.
0: No, tampoco, a los chinos. Porque dije, este teléfono que me dieron cuando hice la conexión de Antel, dije, esto es chino.
1: Claro, usted dijo, no,
0: teléfono,
1: no,
0: de miércoles,
1: no,
0: teléfono, esa es una garra, esto no dura nada, todo lo demás. Claro, y mis hijos cómplices no dijeron nada, porque sabía que iba a rezongar. Y al tiempo me entero que el conejito había comido el cable.
1: Ah, mire usted, no la tenía esa, ¿eh? Yo la tenía.
2: Estoy leyendo el mensaje de Silvia.
1: Claro.
0: Claro.
1: Sí.
0: Para la olla. Hay que para faenar un conejo, porque uno lo ve como mascota.
1: Ay, no, me parece tremendo.
0: No sé.
1: No. A ver.
0: Este es el censo del año 1900, a ver, sobre inmigrantes, a ver. Nacionalidad de los extranjeros censados en el año 1900. En Rosario, de Argentina había 160. En La Paz, 55. En la zona del Colla, 10. Y en Nueva Albesia, 27. Mira vos, de Brasil, 23. En Rosario, 1 en La Paz, 1 en el Colla y 1 en Nueva Albesia. Mira vos, de España, 847 en Rosario, 187 en La Paz, 113 en el Colla y 175 en Nueva Albesia. Mirá vos, Nueva Albesia en 1900 tenían muchos inmigrantes españoles. Italianos. Bueno, Rosario tenía muchísimos, 872. En La Paz, lógicamente, 405, porque naturalmente los valdenses son de origen italiano. Podemos discutir que en realidad nacieron o surgió el movimiento valdense en Lyon, en Francia. Por eso encontramos muchos apellidos de origen francés, pero en realidad venían del norte de Italia, ¿no? En el Colla, 47, y en Nueva Albesia había 104 italianos. Franceses en Rosario. Bueno, acá es bueno de destacar también que a veces había muchos saboyanos que eran de nacionalidad francesa, muchos vascos también eran de nacionalidad francesa, por eso la presencia vasca en Rosario fue importante. 214, en La Paz 43, 37 en el Colla, 20 en Nueva Albesia, de Inglaterra 25 en Rosario, no había ninguno en La Paz, 9 en el Colla y 5 en Nueva Albesia. Alemanes, 43 había en Rosario, y 55 en Nueva Albesia, no había tanta diferencia, 4 en el Colla. Y suizos en Rosario había 111, mirá.
1: Bastante,
0: vos. Bastante para hacer. Rosario es una ciudad muy cosmopolita. 36 en La Paz, 4 en el Colla y 227 en Nueva Albesia. Y de diversos orígenes, en Rosario 112.
1: Bastante.
0: Marca la diversidad que tenía Rosario. Sí. La Paz 22, el Colla 10 y Nueva Albesia 52. Interesante dato, ¿eh? Muchas gracias,
1: ahí,
0: Yolanda, ¿eh?
1: Sí, que compartía con nosotros,
0: claro,
1: esos datos.
0: Exacto.
1: ¿Sí?
0: Hablando de eso, claro, pero supongo yo que en La Paz, sí, falta valdense, supongo yo. Sí, valdense anterior a 1900 también, ¿no? ¿Será? ¿La Paz será incluyendo valdense, tal vez? Buen dato, ¿Qué pasa con valdense, Yolanda? Si tenés a valdense, tráelo por acá, me lo están reclamando,
1: A ver.
2: Faltó.
0: Del Museo y Archivo Rosario, bien. Rosario siempre se caracterizó por ser una ciudad muy, muy cosmopolita. Y
1: sí,
0: aquí
1: varias
0: y aquí,
1: ahí.
0: Claro, y aquí más se hace una ciudad que se formó por inmigrantes suizos, alemanes.

0: alemanes, franceses, alsacianos y austriacos, también había gente, lógicamente. Había criollos, claro que sí,
1: Hablando de historia, en el 331 a.C., Alejandro Magno vence a Darío III.
0: Mirá, interesante.
1: Rey de Persia.
0: Alejandro Magno, sí. un gran conquistador, murió con apenas 33 años.
1: En Mosul, en Irak.
0: Sí, claro. Llegó hasta a conquistar el Imperio Persa. Se habla de los mayores conquistadores de la historia. Bien.
2: Mírese.
0: Un tema que nos cambia la mañana.
1: Ya
0: también,
1: ¿no? Necesito hablar de historia de 1900.
2: Claro, ahí recordó.
1: Esto fue 331 a.C.
0: Bien. Alejandro Magno, que llegó hasta la India.
1: Sí.
0: Bien.
2: Impresionante dato ahí.
0: Claro, exactamente. Incluso vos sabés que hay una zona, Alejandro Magno, que era de toda esa zona de, ahora no me sale de, bueno, ahora me va a salir la zona donde era el originario, pero hay unas partes en Irán, allí en esa zona del sudeste asiático, que hay rubios, ¿verdad? Que aparecen así tipo caucásicos, todo, que eran descendientes de soldados de Alejandro Magno que se quedaron instalados en esa
2: mire
0: zona.
2: Usted.
1: Bandido.
0: Exactamente.
2: Mire
0: usted. Como hay también en Paraguay, no sé si ustedes sabían, hay un pueblito donde hay descendientes de negros esclavos que acompañaban a Artigas en su exilio, que se celebra la fiesta de San Baltasar y se hace algo de instrumentos de percusión. Bien, macedonio era Alejandro Magno.

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avanzamos a todo ritmo en esta mañana de lunes, ¿eh? En este comienzo de semana. 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Y avanzamos, recordá el 099-22-1490. Por acá, algunos mensajitos que nos habían quedado desde más tempranito. Gladys, desde Cufré, nos saludaba. Buenos días, chicos, espero anden bien, escuchándolos como siempre. Y tomando un tecito con tostaditas, por Cufré húmedo y feucho, nos dice. Bueno, un poco más fresco, anoche 10 milímetros de lluvia por acá. Sigan así, cuídense, un abrazote grande para todos, Gladys, por allí.

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17: ¿Me da la hora?
18: Es la hora 9 en punto.
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2: Bienvenidos a la información, como es habitual, a la hora 9 en este lunes 21 de septiembre. Y comenzamos con las principales noticias. Hablamos de 3 detenidos y 1 kilo de cocaína incautados durante operativo policial en Ruta 1. 3 personas fueron detenidas y aproximadamente 1 kilogramo de cocaína fue incautado durante un operativo policial desplegado durante la noche del sábado en la zona este de Colonia, a raíz de advertencias difundidas en redes sociales sobre posibles disturbios en un local bailable de Nueva Helvecia. El procedimiento se desarrolló luego de que circularan publicaciones en redes sociales que alertaban sobre eventuales incidentes en la zona y mostraban imágenes de un arma de fuego junto a municiones. A partir de esta situación, la Jefatura de Policía de Colonia dispuso un amplio despliegue preventivo con participación de la Dirección Nacional de Investigaciones, las áreas de cibercrimen e inteligencia en distintas reparticiones policiales de Colonia y San José. Los controles se concentraron en puntos estratégicos de la zona este del departamento y los accesos a Nueva Helvecia y el trazado de Ruta 1. En el marco, durante un control realizado en la altura del kilómetro 109 de Ruta 1, fueron detenidas 3 personas y se incautó aproximadamente 1 kilogramo de cocaína. De acuerdo con la información confirmada por R Contenidos, los detenidos no estarían vinculados con las amenazas o advertencias difundidas previamente en redes sociales. Hablamos ahora del puerto de Colonia porque busca agilizar controles Autoridades nacionales, departamentales y operadores privados trabajan en nuevas medidas para agilizar la operativa del puerto de Colonia y reducir las demoras que se generan cuando coinciden dos buques con alta cantidad de pasajeros. En una reunión realizada la semana pasada participaron representantes de turismo, migraciones, aduanas, del Ministerio de Ganadería, Agricultura y Pesca, Prefectura, ANP, el MTOP, Buquebus, Colonia Express y referentes del sector turístico. El ministro de Turismo, Pablo Menoni, señaló que se busca avanzar en cambios concretos en la operativa, acompañando las mejoras de infraestructura realizadas por la ANP. Entre las principales medidas previstas se encuentra el aumento de la dotación de personal de migraciones, mientras que aduanas y el Ministerio de Ganadería, Agricultura y Pesca también incrementarán los controles destinados a los pasajeros. Las autoridades reconocen que el principal cuello de botella se produce cuando dos embarcaciones concentran sus movimientos en una misma franja horaria. La situación cobra especial importancia ante el incremento de la capacidad de transporte previsto para los próximos meses, particularmente con la incorporación del China Sonrisa de Buquebus, con capacidad para unos 2.100 pasajeros. ¿Está buscando reposición Holando? 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

0: Seguimos con más noticias. En el primer semestre llegaron 200.000 argentinos menos a nuestro país. El titular de Asociación Turística, Andrés Castellano, reconoce la dependencia del turismo argentino, aunque considera que sobre final de año tendrá números dignos. Todavía no podemos visualizar cuánto más podemos hacer para mejorar el escenario, señaló. Argentina está muy a mano, los otros mercados son un poco más lentos. Cerró una nueva edición de la Expo Prado y con varios campeones colonienses, expositores del departamento de Colonia cosecharon premios en la Expo Prado 2026 con reconocimientos en distintas razas y categorías. En la raza merino, la gran campeona hembra correspondió a la cabaña Santa Catarina de Douglas Cortella. En Charolais, la gran campeona fue la cabaña La Margarita, de Horacio Bianchi. También se destacó la cabaña de Hugo Piva, que obtuvo premios en varias categorías de la muestra de conejos. En la raza Jersey, el cabañero Sebastián Perrachón, de San Pedro, Colonia, obtuvo la gran campeona selección. El juez Alicia Rodríguez, Javier Bárcena, Gabriel Gonet y la Escuela Agraria de Rosario, esto fue el día jueves, obtuvieron importantes premios y distinciones en la raza Normando. La Escuela Agraria de Rosario fue reconocida con el premio Mejor Reservada Mini en raza Holando. Cabaña La Esperanza, de Javier Bárcena, de Santa Rosa, Conchillas, logró el gran campeón macho absoluto de la raza Normando. El reservado campeón macho y mejor cabeza de la raza Normando. Además, la gran campeona vaca adulta raza Normando, premio máximo en vaca hembra de la raza. A todos las felicitaciones y al resto de los expositores colonienses nuestro reconocimiento por estar así presente en la Expo Prado 2026. Plaza de Sabores reunió a la comunidad en la Plaza de Toros con un total éxito. Se desarrolló este pasado sábado la quinta edición de Plaza de Sabores, allí en la Plaza de Toros del Real de San Carlos. El encuentro gastronómico se realizó a beneficio de Plaza Inclusivo del Club Plaza Colonia y tiene como objetivo apoyar el deporte inclusivo a deportistas que representan a Uruguay en competencias internacionales. Desde la organización destacaron el acompañamiento del público y el cumplimiento de los objetivos planteados para esta edición. La gente acompañó un montón, como todos los años, señaló Martín Arias, integrante de Plaza Inclusivo. Producción de pescado crece en el parque industrial de Juan Lacase y una empresa proyecta duplicar su plantilla de trabajadores. La actividad vinculada a la producción y procesamiento de pescado viene creciendo en el Parque Industrial de Juan Lacase con nuevas proyecciones de empleo para el próximo año, informó Mario Clara, administrador del parque. Una de las empresas, Aituna, dedicada al procesamiento de lomos de atún, cuenta actualmente con 45 trabajadores y analiza incorporar entre 20 y 30 personas más durante el próximo año en función de nuevos contratos de exportación y de la posibilidad de sumar nuevos turnos de producción.
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0: Compartimos el sorteo de la quiniela vespertina, en este caso del viernes 18 de septiembre. Los números fueron: el primer premio fue el 001, le siguió el 382, 618, 792, 698, 316, 085, 890, 333, 326. Del décimo primero al vigésimo, 045, 561, 896, 164. 222, 919, 757, 788, 409 y el 686. Pasamos al sorteo de la tómbola, también sorteo vespertino del día viernes. Los números fueron el 01, 09, 16, 18, 19, 22, 26, 33, 45, 57, 61, 64, 82, 85, 86, 88, 90, 92, 96 y el 98.
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0: Pasamos ahora al sorteo de la quiniela, en este caso sorteo nocturno. El primer premio fue el 453, le siguió el 566, 925, 787, 937, 173, 807, 549, 164, 171. Del décimo primero al vigésimo, 407, 081, 436, 733, 171, 995, 409, 688, 766 y el 900. Pasamos ahora al sorteo también nocturno de la tómbola del día sábado. Los números fueron el 00, 07, 08, 09, 25, 33, 36, 37, 41, 49, 53, 64, 66, 71, 73, 79, 81, el 87, 88 y el 95.
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0: Vamos a hablar ahora de deportes, porque se jugó la segunda fecha de la Copa Colonia por la Serie A. Cemicero le ganó 1-0 a Artesano con gol de Ignacio García. Por el mismo grupo, El Parque y San Carlos empataron 0-0. San Carlos y El Parque suman 4 puntos, Artesano y Cemicero 1. La próxima fecha, San Carlos, Cemicero y Artesano en El Parque, ante El Parque. En la Serie B, Juventud 4, Nacional 0. Los goles de Juventud los convirtieron Agustín Llan en 2 oportunidades, Diego Vela y Emiliano Barayolo. En Central le ganó 4-0 a Peñarol con 3 goles de Emiliano Balbuena y 1 de Joel Marín. Central suma 6 puntos, Juventud 4, Peñarol y Nacional 0. La próxima, Juventud enfrentará a Central y Nacional ante Peñarol. En la Serie C, General y Deportivo San Pedro empataron 0-0 y Sarandí le ganó 2-1 a Maracaná. Uriel Castillo y Christopher Longo para Sarandí, Facundo Bertalot, el gol de Maracaná. Sarandí 4 puntos, Maracaná 3, el General 2 y Deportivo 1. En la próxima fecha, Maracaná ante el General y Deportivo San Pedro ante Sarandí. En la Serie D, Barrio Sur 3, Huracán 1, Mauricio Colo, Juan Castillo contra y Genaro Pérez para Barrio Sur fueron quienes anotaron. Renzo Miorelli el gol de Huracán. Por el mismo grupo, Progreso y Wanderers empataron 0-0. Barrio Sur 6 puntos, Progreso 4, Wanderers 1, Huracán 0. La próxima se enfrentarán Barrio Sur ante Progreso y Huracán con Orqueta Wanderers.
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15: Avanzamos en esta mañana de lunes y bueno, como cada mañana, llega momento de la entrevista. Nuestro compañero Javier Tairovich nos trae por decir la palabra en la comunicación con Fernando Meirás. Javier, te escuchamos.
16: Gracias, María. Seguimos adelante en la mañana del oeste, seguimos compartiendo la comunicación. Recuerde que ustedes también nos pueden seguir a través del canal YouTube de RO Contenidos. 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Y como bien les decía, ustedes pueden seguir estas entrevistas también en vivo y en directo a través del canal YouTube, y también quedan a disposición de ustedes para que la vean y las miren en cualquier momento. La Expo Prado 2026 llegó a su final este domingo, y durante varios días el departamento de Colonia estuvo presente con una propuesta

0: que buscó mostrar parte de su identidad, su producción, su cultura, su gastronomía, sus atractivos turísticos y la agenda de actividades que se desarrolla a lo largo del año. El stand de la Intendencia de Colonia fue escenario de distintas presentaciones y propuestas que permitieron poner al departamento en contacto con miles de visitantes que recorrieron la principal muestra del país. Una vez finalizada la Expo Prado, es momento, justamente, de hacer un balance de esta participación, conocer cómo fue la respuesta del público y cuáles son los resultados que deja esta experiencia. Para hablar sobre este balance, estamos en comunicación con Fernando Meirás, referente del área de eventos de la Intendencia de Colonia. ¿Qué tal, Fernando? Buen día, un placer de saludarte, un placer tenerte con nosotros nuevamente. ¿Cómo te va?
1: Buen día, Javier, ¿qué tal? Buen día a la audiencia también, y bueno, bárbaro después de haber terminado una semana bastante ajetreada y en especial creo que con una muy buena afluencia de público, que eso es lo importante, y bueno, se dio a conocer todas las distintas actividades y las distintas muestras, expresiones culturales de nuestro departamento.
0: Quedaron, ya sé que esto recién terminó, pero digo, en esas reuniones que me imagino realizaron la jornada ayer, o que los primeros contactos que entre ustedes en la Intendencia, ¿quedaron conformes con cómo salió todo y lo que se presentó este año en la Expo Prado?
1: Sí, todo muy, a nosotros quedamos muy conformes. Hubo una afluencia de público, ni que hablar, en el Prado, muy grande, sobre todo este último fin de semana. Nos acompañó mucho el tiempo, el público, y pasó mucha gente por nuestro stand. Está muy bien ubicado también, y todas las expresiones culturales y, bueno, de todo índole, sea artística, gastronómica, todo lo que se dio a conocer fue muy interesante para el público y muy llamativo también, ¿no? Lo que atraía que toda la gente pasara a visitarnos, ¿no?
0: Me imagino que tuvo un trabajo muy importante, ¿no? Porque todos los días había un atractivo diferente, un atractivo distinto, más allá de algo que también venía, que estuvo todos los días, un esqueleto básico todos los días, pero hubo todos los días algo distinto para mostrar. Eso, me imagino que fue un trabajo muy intenso el que llevaron adelante.
1: Bueno, sí, eso es un equipo de gente que es un grupo bastante amplio, vamos a decir, trabaja sobre todo eso durante mucho tiempo, con anterioridad, donde se dividen las áreas de trabajo, donde justamente para que haya ese contenido, que es bastante amplio, durante 10 días, una persona sola obviamente que no lo puede hacer, entonces está la gente que es la que atiende todos los días, diariamente, el stand en el Prado, más todo un equipo de gente que es la que va planificando y llevando lo que le toca cada día mostrar del departamento.
0: Si tuvieras que destacar algo que te impactó este año, ¿qué dirías?
1: En definitiva, todo nos fue bien, vamos a decir, nos salió todo como estaba pensado, pero también el gran aporte que tuvimos de los productores colonienses, ¿no? Que eso es fundamental, que hubo muchos productores, son alrededor de 30 productores. Esa justamente no es el área mía, pero muchos productores de Colonia, que eso también enaltece, porque justamente es una feria agropecuaria y que esté presente la producción nuestra, aparte de lo que nosotros podamos mostrar, también es sumamente importante, ¿no?
0: Más allá de los premios, este año hubo un cambio ahí, por lo menos en la comunicación, y en la importancia que le dio la Intendencia a los productores, por lo menos, porque este año, más allá de saber la cantidad de productores, que siempre sabemos que hay muchos, este año, más allá de los resultados que tuvieron varios primeros premios y segundos premios, estuvo bueno tener ese contacto, ¿no? Y los medios saber qué productores estuvieron allí y saber los productores que ganaron.
1: Bueno, para nosotros es importantísimo eso. Como te decía, esto es todo un aprendizaje. Día a día vamos mejorando, ajustando, año a año. En esta función, como tocó en este caso la actividad de Prado, pero como también pueden ser otras. Y bueno, la intención es siempre irse superando y justamente dando más participación a toda nuestra población de una manera u otra, sea artística, sea gastronómica, sea justamente con la producción, ¿no? Uh-huh. Pero la idea justamente es esa, ¿no? Uh-huh. Dar a conocer todo.
0: Claro. ¿Qué, capaz que es muy apresurada la pregunta, qué resultados dejó el Tótem, por ejemplo, que era una de las iniciativas que plantearon este año como novedad y que lo, además lo habías anunciado el otro día cuando hablamos sobre ese tema? Sí. ¿Qué resultados le dejó?
1: Bueno, el Tótem todavía no tenemos el último resultado porque fue hasta el día de ayer, porque justamente el fin de semana era los días que más se tenía, pero para nosotros es importante también porque, digo, se hicieron varias clases de sorteo, uno que fueron por ruleta, donde ahí sí no se pide tanto la información, es más para cuando es mucha cantidad de gente masiva que no da para tomar todos los datos, pero sí también hicimos la parte, justamente cuando hicimos el lanzamiento de toda la fiesta del departamento de Colonia, ahí también se tomaron los datos, se hizo sorteo, se sortearon experiencias en Colonia, en todo el departamento, ¿no? Experiencia en gastronomía, en hotelería, la fiesta del chocolate, una muy importante participación para destacar de los municipios ese día, ¿no? Que se buscó que los municipios también estuvieran porque son una parte fundamental de todo este engranaje, de todas estas cantidades de fiestas que tenemos en el largo y a lo largo y a lo ancho de todo el departamento y durante todo el año, ¿no? Entonces ahí tuvimos una participación muy grande donde también tuvimos vino de la zona de Carmelo, tuvimos queso, fiambre de la zona de Valdense, chocolate de la zona de Colonia Suiza, pasamos un momento muy lindo, muy bonito, y bueno, creo que ahí fue un punto bastante alto, vamos a decir, para lo que es el Tótem, para mostrar y dar a conocer todas las actividades que tenemos en nuestras ciudades, ¿no? En las distintas ciudades.
0: Sí, sí, por supuesto que sí, y la siempre muy buena participación también de las escuelas del hogar.
1: Sí, fundamental, eso es fundamental. Yo digo, cuando uno dice municipio, intendencia somos todos, ¿no?
0: Bueno, es todo, sí.
1: Pero quiero decir, pero es muy importante la participación de cada ciudad directamente, de estar ahí, de que se le pudiera hacer la nota justamente a las... hay mucho más fiestas de las que nosotros hacemos lanzamiento porque esas son las que en realidad tenemos más interacción nosotros, pero en el son 98, ¿no? Contabilizamos con el señor intendente en este último lanzamiento, pero sabemos que en el departamento son más de 98, pues está todo lo que es la parte privada, que no pasa por intendencia de Colonia, así que tenemos un departamento muy activo con 13 ciudades aparte de Colonia Sacramento, que es la capital, muy activa durante todo el año, y eso lleva a que tenemos una participación muy cercana con los municipios porque justamente es la puerta que está más cercana a las distintas habitantes de las distintas ciudades. Entonces no es muy importante que ellos también estuvieran presentes ese día porque cumplen un rol fundamental, como también las instituciones que yo siempre digo que el 90-95% de las fiestas que se realizan en el departamento están realizadas justamente por la asociación civil, que para nosotros eso es muy importante, y nosotros lo que hacemos es colaborar, acompañar, bueno, de distintas maneras. A veces es muy difícil poder ayudar a todos en la manera que quisiéramos, pero bueno, la idea es estar presente. Y para nosotros, por eso digo, todo eso es más que la fiesta, eso incluye mucho más, porque aparte sabemos que las recaudaciones que ocurren en esos festivales, sea de la índole que sea, es para también volver a volcar a la sociedad. Entonces es un mensaje muy grande, y aparte de mantener también la cultura, sea artística, sea gastronómica o bueno, o el acervo popular, pero digo, en toda esa fiesta se va manteniendo eso, aparte de la gran aporte social que es, ¿no?
0: Pongo un paréntesis ahora y voy a acotar algo, porque a veces uno escucha, el oyente, el televidente, escucha cifras y quizás se pasan de largo, ¿no? Pero ahora, al escucharte, 98 mínimo, 98 fiestas como mínimo, decías que hay más. Y eso nos da, es impresionante el departamento que tenemos, ¿no? Porque sacamos la cuenta que hay 53 fines de semana, y eso nos da prácticamente dos fiestas por fin de semana.
1: Sí, sí.
0: Es impresionante.
1: Sí, es mucho trabajo. Digo, a nosotros nos llega, obviamente, a esta oficina, a esta
0: dirección. Y que ahí la intendencia es fundamental en todo eso, ¿no? Porque siempre está colaborando y ayudando con las distintas organizaciones.
1: Siempre, de una manera u otra, porque a veces puede ser la dirección de limpieza, con la dirección de tránsito, a veces la intendencia colabora de otra manera, a veces se puede colaborar con el escenario, a veces con el escenario y generador. Bueno, en fin, tratamos de en todos lados poder estar presente con algo, que vuelvo a repetir, a veces no será lo que se pretende, pero al ser tan numerosa la cantidad de fiestas que tenemos a lo largo y ancho del departamento, que a veces se nos hace imposible, porque esta semana, estos meses próximos, hay muchísimas fiestas en distintos lados, todas con su debida importancia, ¿no? Porque digo, todas son importantes para nosotros y también para la localidad, ¿no? Entonces tratamos de estar en todos lados y a veces los recursos son finitos, porque a veces no son solo los recursos económicos, también son los de funcionarios, ¿no? Uh-huh. Que tampoco nos alcanzan y no sobran para estar presentes en todos lados.
0: Ahora, la Expo Prado, volviendo, sí, a la Expo Prado, que reúne a público de todo el país y también hay gente del exterior, sabemos. Ahora, ¿qué importancia tiene para Colonia contar con ese espacio ahí?
1: Bueno, para nosotros creo que estamos en el paso fundamental de que ya todas las fiestas tenemos bastante organizadas junto con la asociación civil, vamos a decir que son la mayoría que las realizan. Tenemos un calendario, que ya no es poco saber por lo menos las fiestas más importantes, las que tiene que participar la intendencia, no importa si es más chiquita o más grande, pero para nosotros son todas importantes. Y ahora lo damos a conocer en nuestro departamento, pero también es importante darlo a conocer fuera de nuestro departamento, que para eso sirven todas estas clases de actividades, ejemplo el Prado, ejemplo otro montón de acciones que tratamos de hacer para justamente salir de nuestro departamento y difundir todo lo que ocurre acá, que no es poco, ¿no? Porque toda esa cifra, a veces nosotros mismos los colonienses desconocemos la cantidad de fiestas que tenemos. Desconocemos que somos un departamento muy activo, porque a veces pasa que dice no hay nada en el departamento. Digo, es todo lo contrario, en nuestro departamento ocurren muchísimas cosas, ¿no? Serán a veces de gusto de uno o no, pero ocurren muchas cosas a lo largo y ancho del departamento. Entonces para nosotros es fundamental darlo a mostrar, darlo a conocer, que nos puedan visitar de otros departamentos, vecinos o no vecinos, pero que vengan a visitar a Colonia, que conozcan nuestra gastronomía, que conozcan nuestra cultura, que conozcan la distinta idiosincrasia de cada ciudad, que somos todos distintos, porque ya somos 13 más la capital, pero digo, todos tenemos cosas que aportar. Entonces para nosotros es muy importante que nos visite gente y que eso se multiplique, ¿no? Porque cuando ese visitante vuelve a su ciudad, que sea todo positiva, que la experiencia de vivir en el departamento de Colonia ese día sea un motivo de que vuelvan y de que lo compartan con más gente, ¿no?
0: ¿Qué se sintió en ese contacto con la gente que estuvo trabajando ahí, de relaciones públicas, quizás público que se arrimó? ¿Qué dejó esa participación de Colonia y cuál fue la recepción del visitante, digamos?
1: Bueno, como te decía, para nosotros todo bien, porque digo, todos los comentarios positivos, los comentarios son nuestros grupos de danza, sea del este o del oeste, son muy bonitos, son muy llamativos, entonces tienen una muy buena actuación. Entonces para nosotros eso hace que el público se quede mirando y observando, y para nosotros es fundamental, ¿no? Porque todo eso hace a nuestra cultura, hace a lo que decía justamente el mensaje del estar nuestro del Prado, ¿no? Colonia, tierra de inmigrante, ¿no?
0: Sí, claro. Y otra vez el stand de Colonia vuelve a tener muy buena participación y vuelve a ganar premios.
1: Sí. Vuelve a ganar premio como intendencia, también al uso, porque tampoco no es un stand gigante, es un stand bastante pequeño, muy bien ubicado, pero es pequeño. Entonces ese uso, buen uso de los pequeños lugares, también eso fue premiado, así que para nosotros es fundamental eso también, tener eso siempre hace bien a los que, sobre todo al personal que está más directo todos los días ahí, que se valora, ¿no? Nosotros somos un equipo bastante grande de gente que a veces no son las que están solamente atendiendo ahí el stand, hay mucha gente trabajando atrás para darle contenido a esos 10 días, que no es poco, porque los 10 días se hace bastante largo y hay que dar un contenido y bastante variado, ¿no? De bastantes sí, sí. direcciones.
0: O sea que la evaluación es muy, es positiva.
1: Sí, sí, sí, sí, sí, sí, para nosotros. Después vamos a tener, obviamente, que con el correr de los días, vamos a tener más números y vamos a tener un poco más claro toda esa parte. Pero sí, a primera vista, todos muy contentos, muy rodeado de mucha gente, todo el mundo hablando positivamente. En la parte gastronómica, todos pasando a degustar los quesos, los fiambres, gin, vino, todo lo que se produce en nuestro departamento, que es muy variado. Ver la parte artística también, toda la gente mirando, el público. Así que eso a nosotros nos reconforta y creemos que vamos por el buen camino, ¿no?
0: Bien, Fernando, esto me imagino que muchos de los que estuvieron presentes durante toda la semana ahí están muy cansados, pero no se puede descansar acá, no hay que parar porque se vienen un montón de cosas. No sé si tu área tiene que ver o no, pero este próximo fin de semana me imagino que Colonia va a estar presente en la Feria Internacional de Turismo, por ejemplo, en Buenos Aires.
1: Sí, justamente la dirección de evento tiene que ver con todo.
0: Bien, tiene que ver contanos algo sobre eso.
1: Bueno, en esa área ahora, en lo que es FIT, va a ir en la dirección de turismo, obviamente específicamente, ¿no? Porque son varios días y nosotros tenemos una agenda muy grande acá en el departamento, como no nos podemos ir todos, ¿no? Entonces ahí va a ir turismo. Nosotros antes habíamos hecho una misión con turismo, que habíamos ido a la provincia de Santa Fe, ahora ellos van ahí, también queda la Feria Gramado, entonces, y nosotros tenemos, es súper extensa la actividad que tenemos en el departamento en el mes de septiembre, octubre y noviembre, viene muy cargada la agenda, tenemos superpuesto muchos eventos el mismo fin de semana, y todo eso nos lleva a que no tenemos mucho personal de ningún lado como para poder cubrir todo, entonces no nos podemos ir 4 o 5 días. Nosotros específicamente yo no me puedo ir. Entonces ahí va, como te decía, somos un grupo de gente, vamos a decir, importante, porque la unidad de colaboración y evento está conformada por varias direcciones, entonces todo el trabajo nos repartimos, porque si no es imposible estar en todos los lugares, donde ahí está la dirección de turismo, la dirección de cultura, la dirección de deporte, relaciones públicas, la dirección de juventud, está también asesoría en compra. Entonces, entre todos tratamos de ser un equipo y repartirnos, porque si no sería imposible poder estar en todos lados, ¿no?
0: Sí, sí, por supuesto que sí. Pero bueno, ¿van los 4 días? ¿Turismo va a estar los 4 días en la FIT?
1: Sí, turismo sí. Turismo siempre está presente, se trata de estar presente ahí siempre en la feria. Es fundamental para nosotros también, como sabemos que de la parte de Argentina es muy importante que nos visiten a nosotros, entonces ahí se hace una apuesta muy grande. Pero ya te digo, toda esta feria lleva muchos días, terminamos recién el Prado, tenemos también nosotros en octubre, tenemos una actividad muy importante que es el Mundial de Pelota Vasca,
0: sí, ya
1: que
0: iba para a venir nosotros con eso.
1: Es fundamental. Entonces, a nosotros eso también nos insume mucho la organización, no solo la parte deportiva, que obviamente que esa no es mi área, pero tengo que ayudar en las demás áreas, y eso nos va a insumir mucho tiempo. Y ese mismo día y en ese mismo fin de semana tenemos también la fiesta del té en Conchilla, tenemos la fiesta de la primavera en Nueva Palmira, tenemos rendezvous en Cardona y Florencio Sánchez. En octubre es infinito la cantidad de cosas que hay. Tenemos los 150 años de Colonia como Polita. Hay bastante actividad. Entonces nos insume estar a todos muy muy activos en estos meses.
0: ¿Cómo viene el trabajo para lo que va a ser la reinauguración del frontón y el mundial? Porque son dos cosas que vienen paralelas, ¿no? Sí, una cosa es la reinauguración en sí, lo que significa para Colonia eso y para la intendencia reflotar ese hermoso edificio, pero también va acompañado del mundial, que no es poca cosa, ¿no?
1: Claro, pues por eso te comentaba, para nosotros es algo nuevo, vamos a decir, nos tenemos que ayornar obviamente a lo que nos piden también, tenemos que funcionar no como nosotros querramos, sino también dependemos de horario, de ciertas actividades por la televisación, se televisa en Europa, que también son otros horarios que tenemos que tratar que combine bastante. Una parte se juega en Argentina, otra parte se juega acá en Colonia, entonces eso nos insume con otro grupo de compañeros seguir trabajando en esas áreas, ¿no? Entonces, como te decía, todo esto lleva bastante tiempo y bueno, y tratando obviamente que salga todo lo mejor posible, ¿no?
0: Estamos prácticamente a 20 días, ya se tiene más o menos todo, está resuelto prácticamente.
1: Sí, el otro nos visitó el ex campeón mundial.
0: Ya estuvo practicando además.
1: Ya estuvo practicando todo el tema de eso, más técnico, pero digo, yo escucho, pero algo de rebote y todas esas cosas, entonces ya estuvieron viendo esa parte, que está muy conforme también con lo que se había hecho ese trabajo, así que ahora, pero no queda eso solo, ahora nos queda todo el resto de seguir armando, que es bastante cosa también armar para todos los visitantes, también, sobre todo fundamental también para los colonienses, ¿no? Entonces tenemos que armar afuera, adentro, bueno, lleva un montón de trabajo que queremos que quede muy bonito, que sea muy muy agradable para los visitantes del exterior y también para los colonienses.
0: Te iba a preguntar justamente sobre eso, ¿no? Ya el día de la reinauguración, ¿ya está concretado lo que se va a hacer?
1: Bueno, todavía no lo puedo decir, pero sí va a ser el día 16 a las 19 horas, ¿no? Va a haber partidos antes, porque se juega femenino y masculino, y después va a haber un partido, uno o dos partidos al final, porque dependemos de la televisación. Pero eso va a salir todo, vamos, hacia la prensa, para que esté todo el mundo sabiéndolo bien, tema horarios. Y sí, pero tenemos hasta ahí. Lo otro tengo que aguardar para después salir públicamente. Porque justamente no es mi área eso, pero...
0: Está bien. Fernando, ¿sabés cómo viene el tema de venta de entradas? Porque había tenido buena repercusión, incluso los primeros días se habían vendido muchas entradas.
1: Sí, mirá, no tengo lo final de, porque he estado en distintas reuniones con distintas direcciones que no son específicamente de las entradas, pero sí escuché que venía a buen ritmo vendiéndose, y así que esperemos que sí, que sea un éxito y que esté lleno todos los días y que todo el mundo pueda disfrutar de esa nueva actividad para nosotros, nueva en el momento, ¿no? No que sea nueva para Colonia, ¿no?
0: Sí, por supuesto que sí. Y ese lindo escenario que, bueno, que va a quedar para el disfrute de todos los colonienses, y se van a venir cosas interesantes, importantes, según he podido saber, y ya prontamente para ese lugar, porque ahora sí hay que ponerlo a funcionar, no hay otra ahora.
1: Sí, hay mucha conversación, está todo bastante avanzado, con dirección de deporte, con un montón de cosas que se viene trabajando hacia futuro para darle contenido a ese lugar, y también estamos tratando y siempre comunicándonos, tanto la dirección de deporte, la dirección de turismo, todo el mundo está trabajando afuera para poder traer muchas cosas para Colonia. Nosotros también, como dirección de eventos, nos estamos juntando con distintos directores de eventos o encargados de eventos, porque a veces en otros lugares una misma persona hace varias actividades, para también poder traer, hacer intercambios culturales, poder traer cosas de otro departamento, poder invitar que nos vengan a visitar también, dar a conocer lo nuestro es muy importante también. Así que estamos todos en esa actividad, como ese equipo que yo te decía, estamos trabajando todo en distintas áreas, pero todo con el mismo fin, ¿no?
0: Hoy estamos entrando en la primavera y tiro para adelante la pregunta. ¿Ya se está trabajando para el verano?
1: Sí, tenemos conversaciones para lo que es todo tema de verano. Estamos muy atentos también a lo que nos dicen desde meteorología por el tema del niño.
0: Ahí hay otro, ¿no? Tema, ¿no?
1: Sí, entonces estamos, bueno, trabajando a ver cómo podemos planificar, pero tener también esa prevención que nos están pidiendo, ¿no? Así que, bueno, estamos tratando de hacer lo mejor posible todo y cómo poder coordinar acciones para, bueno, para que sea una verdadera fiesta y no tener problemas, ¿no?
0: ¿Los está limitando un poco eso?
1: Bueno, sí, porque en el tema de contrataciones a nivel artística, aunque sean locales o algo, sí, porque no es lo mismo decir vamos a tener ya una fecha reservada a decirle, mirá, podemos tener la fecha reservada, pero si se suspende tenemos que ver, y ahí tenemos que cambiar todo. Y aparte, como te decía, no es solo cambiar, porque a veces la gente piensa que es cambiar la fecha y nada más. Nosotros tenemos un tema, como te decía, 98 fiestas en Colonia, más toda la que hay particular. Nosotros tratamos de no interferir con las demás fiestas, porque muchas sabemos que son de la sociedad civil, que son para recaudar fondos para para otras cosas de la sociedad, ¿no? Como lo hacen los clubes Leones, como lo hace Rotary, como lo hace un montón de gente y otras instituciones más, digo, no son esas dos nomás, pero digo, y apoyos de a hospitales, hay un montón de gente que hace otras actividades para recaudar, y nosotros tenemos que ser cuidadosos que si suspendemos no interferir con esas acciones. Entonces a veces estamos muy limitados en los fines de semana que nos quedan, porque en realidad en verano el departamento nuestro tiene un sinfín de actividades, donde enero nos queda muy poquito fines de semana, tenemos que estar cambiando, cuando hay actividad en el oeste nos venimos al este, cuando hay en el este nos vamos al oeste, pero en realidad se nos hace bastante complejo, y entonces tener que suspender nos trae otro, cargaría otro problema más, ¿no?
0: De qué fecha podemos hacer. Claro, y no se pone sobre la mesa, por lo menos en estas primeras conversaciones y planificando las actividades de verano, ¿no se pone sobre la mesa un plan B para ese día? Es decir, pero ahí ya se necesita algo privado, ¿no? Un local grande. ¿No se pone sobre la mesa todavía plan B?
1: Lo que pasa es que me parece que la salida de verano, vamos a decir, lo que lleva es la gente en la playa, es otro ambiente más extendido. Ya si el día está feo y llueve, ya la gente no es lo mismo, ¿no? Sí, no claro. Va a ese público. Entonces, no quiero decir que no se haga, pero quiero decir, no es lo mismo al día que está soleado, que la gente ya está en la playa, que está con otro ambiente, con otro ánimo, cambia, ¿no? Un poco esa es la misión, ¿no?, nuestra, de salir y de que cuando la gente está en la playa, antes de retirarse a su casa, ya empiece a ir de a poquito a arrimarse al escenario, con algo de música, con una feria, que puedan ver algo de gastronomía, algo de artesanía. Entonces digo, pero no quita que se haga cerrado, pero digo, la misión nuestra siempre al aire libre, porque también claro, lo nuestro es todo gratuito, ¿no?
0: O sea que en definitiva sí, se sienten un poco limitados con esta situación del tiempo y lo que puede suceder de aquí en los próximos meses, donde bueno, se argumenta, se ha informado de alguna manera que van a ser los peores.
1: Bueno, sí, estamos con eso. Bueno, vamos a estar sujetos también, obviamente, a todo eso. Vamos a hacer un calendario, pero obviamente que ya avisando que si está feo lo vamos a tener que suspender, ¿no? Que después veremos cómo lo hacemos y cuándo lo hacemos, pero digo, siempre cuidando a la población y a los participantes que vayan ese día, ¿no?
0: Ahora un segundito, que se me cortó aquí el retorno. Ahora un segundito, Fernando. Que lo último que dijiste no lo pude escuchar, lamentablemente. A ver, ahora sí te tengo de vuelta.
1: Sí.
0: Ahora sí, te tengo.
1: Que te decía que nosotros vamos a hacer la agenda, como también la agenda de Semana de Turismo, que ya estamos trabajando también en eso. Todo eso lo vamos a preparar, pero como son todos eventos que lo hacemos al aire libre, gratuitamente para la gente, vamos a tomar todos los recaudos posibles para, bueno, y ya anunciar que si está feo el tiempo o hay peligro, se va a suspender con anterioridad, ¿no? Entonces ya la gente va a estar sabiendo que puede llegar a ocurrir eso, y bueno, después veremos a posteriori cuando lo podremos realizar el evento, ¿no?
0: Bueno, me la dejaste picando y te la tengo que preguntar. Sé que no me vas a decir los números. Semana de Turismo del año que viene, ¿números internacionales otra vez? Por lo menos esa.
1: Sí. Sí, sí, departamentales, nacionales e internacionales.
0: Sí, bien, eso es lo que se está trabajando.
1: Sí, por ahora bien. Sí.
0: Bien, perfecto. Fernando Meirás, del área de eventos de la Intendencia, gracias como siempre por estos minutos. Queríamos tener un balance en este lunes, con la gran participación de Colonia en la Expo Prado, donde hubo muchísima gente, no solo del departamento yendo a presentar su propuesta, sino también con muchos vecinos que se arrimaron de distintos puntos del país a ver esas actividades y a degustar esas lindas cosas que hacemos aquí en el departamento de Colonia. Gracias por estos minutos, como siempre, te dejamos seguir trabajando, por descansar un poco, pero seguir trabajando. Fernando, un abrazo grande.
1: Gracias a ustedes, gracias.
0: Chao, que pase muy bien. Pasaba con nosotros Fernando Meirás en esta mañana de lunes, como decíamos, haciendo un balance de lo que ha dejado la Expo Prado 2026 y también hablando de otras propuestas que se vienen para el mes de septiembre, para el mes de octubre, para el mes de noviembre, y ya hablamos del verano y también lo que va a suceder en Semana de Turismo del año que viene. 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En instantes se viene Punto a Punto con las noticias de la región y todo lo que queda de la mañana del oeste.
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Seguimos, avanzamos en esta mañana de lunes. 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

0: Y bueno, tenemos regalito en esta mañana. Vio que comenzaron las vacaciones. Estamos en plenas vacaciones de primavera y tenemos regalito para una entrada al cine helvético. ¿Qué le parece?
1: Bien, me parece muy bien, mi querida María Armando.
0: Ahí para poder disfrutar de alguna de las funciones.
1: Yo, Narciso.
0: Así es. Esa va a ser la que se va a estar proyectando
1: bien,
0: hoy.
1: Bien, bien. ¿Sabía quién eres Narciso, mi querido Ángel?
2: Ibáñez Menta.
1: No. Yo me quedé pensando. Y es que, claro, Narciso era mitología griega. Se miraba en el agua y decía, qué lindo que soy. Ahí viene el narcisismo.
0: Bien.
1: Bien, pero no, yo Narciso es el título de la película.
0: De la película, recordamos con Natalia Oreiro y Adrián Suárez.
1: Natalia Oreiro, gran actriz, genia total, uruguaya, por cierto.
0: Sí, así que bueno, modo primavera, en el cine helvético. Entonces, hoy, lunes 21 de septiembre, a partir de las 19 horas, va a estar allí entonces yo Narciso, que vuelve a proyectarse aquí en Cine Helvético.
1: Un gran abrazo a toda la comisión, a todo el equipo del Cine Helvético, Centro Regional de Cultura Cine Helvético, año 1990. Fue recuperado por la comunidad y ahí está luchándola para poder avanzar y crecer. Así que acompañemos y apoyemos a esta institución.
0: Así que bueno, para participar nos envían cine, la terminación de cédula y el nombre, por supuesto, y ya están participando, bueno, para llevarse esta entradita entonces en este lunes 21 de septiembre.

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10: ¿Me da la hora?
11: Es la hora 10:31.
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13: Comenzamos con las principales

0: Y tiene como objetivo apoyar el deporte inclusivo y a deportistas que representan a Uruguay en competencias internacionales.
1: Desde la organización destacaron el acompañamiento del público y el cumplimiento de los objetivos planteados para esta edición. La gente acompañó un montón, como todos los años, señaló Martín Arias, integrante de Plaza Inclusivo.
0: En el deporte se jugó la segunda fecha de la Copa Colonia.
1: Por la Serie A, Cimicero le ganó 1-0 a Artesano con gol de Ignacio García. Por el mismo grupo, el Parque y San Carlos empataron 0-0.
0: San Carlos y el Parque suman 4 puntos. Artesano y Semillero tienen 1 unidad. La próxima fecha, recordamos, San Carlos se enfrenta a Semillero y Artesano lo hace con el Parque.
1: En la Serie B, Juventud 4, Nacional 0. Los goles de Juventud los convirtieron Agustín Llano en 2 oportunidades, Diego Pela y Emiliano Barayolo.
0: Central le ganó 4-0 a Peñarol con 3 goles de Emiliano Balbuena y 1 de Joel Matín.
1: Central suma 6 puntos, Juventud 4, Peñarol 1 y Nacional 0. En la próxima, Juventud enfrentará Central y Nacional ante Peñarol.
0: En tanto, en la Serie C, el General y Deportivo San Pedro empataron 0-0 y Sarandí le ganó 2-1 a Maracaná. Urial Castillo, Christopher Longo para Sarandí, Facundo Bertalot, el gol de Maracaná.
1: Sarandí 4 puntos, Maracaná 3, el General 2 y Deportivo 1. En la próxima, Maracaná enfrenta al General y Deportivo San Pedro ante Sarandí.
0: En la Serie D, en tanto, Barrio Sur 3, Huracán 1, Mauricio Colo, Juan Castillo fue un gol en contra y Genaro Pérez fueron los goles para Barrio Sur, Renzo Morelli para el gol de Huracán.
1: Por el mismo grupo, Progreso y Wander se empataron 0-0.
0: Barrio Sur 6 unidades, registra hasta el momento, Progreso 4, Wanderers 1 y Huracán 0. La próxima fecha será Barrio Sur enfrentará a Progreso y Huracán se medirá con Orqueta Wonders.
2: Valdense.
1: Calendario de recolección de residuos domiciliarios clasificados del municipio prevé para mañana martes 22 de septiembre la recolección de papel y cartón.
0: Recordar sacar los residuos a la vereda la noche antes para una mejor organización de la tarea por parte del personal municipal.
1: La Intendencia de Colonia llevará adelante este lunes, hoy lunes y mañana martes 22 de septiembre 2 jornadas de capacitación sobre patrimonio vegetal en la sala de conferencias de Sofoval en Colonia Valdense.
0: La propuesta busca promover la valorización y el cuidado del arbolado público, además de brindar herramientas y actualizar conocimientos de los funcionarios municipales vinculados a su manejo.
1: Las actividades contarán con la participación de la Escuela Taller de Artes y Oficios Patrimoniales Manuel Lobo, la Facultad de Agronomía y la Asesoría Técnica de Espacios Públicos con el apoyo del municipio de Colonia Valdense.
0: Las jornadas comenzarán a la hora 17 y tendrán entrada libre.
1: Hablamos ahora del chef italiano Giole Brico. Estará este jueves 24 de septiembre en el Centro Emanuel de Colonia Valdense, donde brindará un taller de elaboración y degustación de 3 recetas típicas de la cocina italiana.
0: La actividad se desarrollará desde la hora 14 y permitirá aprender y degustar preparaciones de parmigiana, tiramisú y risotto de la mano del chef, que se encuentra visitando la localidad en el marco del hermanamiento entre Colonia Valdense y Lucerna San Giovanni.
1: Recordamos que Brico viene desarrollando durante estos días distintas instancias de intercambio y talleres en las escuelas del hogar y también en la Escuela Técnica de Colonia del Sacramento en el marco de su visita a nuestro país.
0: Seguimos en Colonia Valdense porque Ajupen será sede este viernes 25 de septiembre de un taller comunitario sobre bienestar emocional en el adulto mayor promovido por el Club de Leones de Colonia Valdense.
1: La propuesta se plantea como un espacio de encuentro, intercambio y aprendizaje. Contará con la participación de Celia Bonet, terapeuta floral, la contadora Evangelina Constantino, coach ontológico senior, y la licenciada Elisa Bertinat, facilitadora de expresión corporal.
0: La actividad del taller se desarrollará desde la hora 19 en la sede de Ajupen Valdense con entrada libre y gratuita.
1: La Iglesia Evangélica Valdense organiza su tradicional remontada de cometas en Colonia Española, aprovechando las vacaciones de primavera.
0: La actividad será este próximo miércoles 23, desde la hora 14:30, con merienda compartida, música, juegos y sorpresas. Se invita a participar llevando la propia cometa.
2: Costa del Emigrante.
1: Este sábado se realizó en la Costa del Inmigrante la primera edición de Volar nos une, una propuesta de bienvenida a la primavera organizada por Rotary Club Costa del Inmigrante y Club de Leones Sinergia.
0: La actividad se desarrolló en la playa frente al predio de la Casa Rotaria con

0: Montada de cometas, convocando a familias de la zona. La intención de las instituciones es darle continuidad a la propuesta en los próximos años.
1: Nueva Helvecia.
2: 3 detenidos y 1 kilo de cocaína incautado durante operativo policial en Ruta 1. 3 personas fueron detenidas y aproximadamente 1 kilogramo de cocaína fue incautado durante un operativo policial desplegado durante la noche del sábado en la zona este de Colonia a raíz de advertencias difundidas en redes sociales sobre posibles disturbios en un local bailable de Nueva Helvecia.
0: Recordamos que el procedimiento se desarrolló luego de que circularan publicaciones en redes sociales que alertaban sobre eventuales incidentes en la zona y mostraban imágenes de un arma de fuego junto a municiones.
2: A partir de esta situación, la Jefatura de Policía de Colonia dispuso un amplio despliegue preventivo con participación de la Dirección Nacional de Investigaciones, las áreas de cibercrimen e inteligencia y distintas reparticiones policiales de Colonia y también de San José.
0: Los controles se concentraron en puntos estratégicos de la zona este del departamento, los accesos a Nueva Helvecia y el trazado de Ruta 1.
2: En ese marco, durante un control realizado a la altura del kilómetro 109 de Ruta 1, fueron detenidos 3 personas y se incautó aproximadamente 1 kilogramo de cocaína. De acuerdo con la información confirmada por RO Contenidos, los detenidos no estarían vinculados con las amenazas o advertencias difundidas previamente en redes sociales.
0: El operativo comenzó sobre las 21 horas del día sábado y se extendió durante toda la noche con presencia policial en las inmediaciones del local bailable Café del Bosque en Nueva Helvecia y otros puntos de la región.
2: Finalmente, la actividad en el establecimiento se desarrolló sin incidentes de gravedad y hasta el momento de la elaboración de esta información no se habían recibido denuncias por hechos relevantes relacionados con las advertencias difundidas en redes sociales.
0: Seguimos en Nueva Helvecia, que está incorporando luminarias y avanza con obras de iluminación. El municipio local informó sobre nuevas obras de iluminación que se vienen desarrollando en distintos puntos de la ciudad en coordinación con la Dirección de Electrotecnia de la Intendencia de Colonia.
2: En calle Alberto Reyes se incorporaron nuevas luminarias en el ordenador de tránsito y se reforzó el tendido existente, mejorando la iluminación en este sector del barrio.
0: Por otra parte, comenzó el apostado de columnas en calle Wilson Ferreira Aldunate, donde los próximos días se concretará una obra de iluminación que permitirá mejorar las condiciones de ese sector de la ciudad.
2: En el deporte, en la Liga Helvética, Estudiantes El Colla se quedó con el oficial en reservas de la B.
0: En el complejo 5 de octubre de Rosario se disputó la final de la categoría reservas, donde se impuso por 1-0 al local Estudiantes El Colla sobre Nacional de La Paz. El gol lo anotó el lacasino Daikol Bizosa.
2: La Copa llevó el nombre de 100 años del Club Nacional de La Paz. Felicitaciones a todo el plantel, cuerpo técnico, dirigentes e hinchas del Club Estudiantes El Colla por el título obtenido.
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0: Homenaje a Carlos Moreira por sus 80 años. El próximo domingo 4 de octubre se realizará un homenaje a Carlos Moreira con motivo de sus 80 años de vida, en reconocimiento a su trayectoria y a su recorrido en la vida política del departamento de Colonia y de Uruguay.
2: La actividad reunirá autoridades, referentes y vecinos que acompañarán este encuentro, previsto como una instancia de reconocimiento a quien ha tenido una extensa participación en la vida pública departamental.
0: Como decíamos, el homenaje se llevará a cabo el domingo 4 de octubre a la hora 12 en el gimnasio Club Peñarol de Tarariras.
2: Tarariras obtuvo 2 vicerreinados en certamen departamental. La ciudad de Tarariras tuvo una destacada participación en el certamen Señora de las 4 décadas y 1050 más, realizado el viernes pasado en el Centro Cultural AFE de Colonia El Sacramento.
0: La delegación local estuvo integrada por Karen Tobe, Marisa Benítez, Rosario Dobat y Virginia Gradwell, quienes representaron a Tarariras entre 14 participantes.
2: Karen Tobe fue elegida vicerreina y obtuvo además el título de Miss Popular en la categoría Señora de las 4 décadas, mientras que Rosario Dobat fue distinguida como vicerreina en la categoría Miss 50 más.
0: El certamen fue declarado de interés departamental por la Intendencia de Colonia.
2: Los títulos principales fueron para Estela Maris Arce de Nueva Palmira en Señora de las 4 décadas y Laura Cabrera de Costel Inmigrante en Miss 50 más. Ambas representarán al departamento de Colonia en las instancias nacionales.
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8: Rosario.
0: El Liceo Agustín Urbano Indar Curuchet de Rosario realizará una jornada por la Semana del Corazón. El lunes 28 de 10 a 15 horas se desarrollará la cuarta edición de Corazón Conciencia, con propuestas sobre salud cardiovascular, actividad física y alimentación saludable.
2: Recordamos que la actividad es organizada por el propio Liceo, por Cultura Científica Colonia.
0: Bonos a beneficio de la Fundación Pérez Scremini se encuentran a la venta los bonos colaboración a beneficio de la Fundación Pérez Scremini a 100 pesos, disponibles en Rosario, en librería ubicada en calle Artigas 665.
2: El sorteo será el 13 de noviembre a las 13 horas ante escribano público. Entre los premios hay vehículos, viajes a Punta Cana, celulares, monopatines, PlayStation, notebook y televisores Smart TV.
0: El Hospital Rosario busca reconstruir su memoria.
2: Hacer Rosario invita a la población a aportar fotografías antiguas del Hospital Rosario para una propuesta especial por el Día del Patrimonio.
0: Las imágenes se pueden mostrar familias que trabajaron allí, nacimientos, visitas o distintos momentos de la institución. Se pueden enviar a través de las redes sociales del hospital o entregar en la oficina de atención al usuario del nosocomio.
2: El próximo 25 de septiembre a las 20:30 horas se presentará en el Centro Cultural Rosario con entrada gratuita la obra teatral Te Debía una Margarita.
0: La propuesta es organizada e invitada por el municipio de Rosario. Ofrecerá al público la posibilidad de disfrutar de esta obra que tiene como protagonista al actor rosarino, ganador del premio Florencio, al mejor actor Martín Cabrera.
2: Las entradas se pueden retirar en el municipio o a través de Red Ticket.
8: Juan Lacase.
0: Producción de pescado crece en el Parque Industrial de Juan Lacase y una empresa proyecta duplicar su plantilla de trabajadores.
2: La actividad vinculada a la producción y procesamiento de pescado viene creciendo en el Parque Industrial de Juan Lacase, con nuevas proyecciones de empleo para el próximo año, informó Mario Clara, administrador del parque.
0: Una de las empresas dedicada al procesamiento de lomos de atún cuenta actualmente con 45 trabajadores y analiza incorporar entre 20 y 30 personas más durante el 2027 en función de nuevos contratos de exportación y de la posibilidad de sumar nuevos turnos de producción.
2: Otra de las empresas vinculadas a la pesca de río también proyecta ampliar su actividad y estudia la construcción de una nueva cámara de frío. Actualmente cuenta con unos 15 trabajadores permanentes, cifra que puede llegar a duplicarse durante los periodos de mayor actividad safral. Se realizará una jornada de vacunación contra el meningococo dirigida a niñas y niños y adolescentes entre 6 y 15 años.
0: La vacunación se desarrollará de 9 a 13 horas en el local anexo del municipio mañana martes 22.
2: Para acceder a la vacunación será necesario presentar cédula de identidad uruguaya. La atención será sin agenda previa.
0: Habrá un taller para infancias, raíces, una propuesta de trabajo en madera desarrollada por el Museo Arqueológico Mora y la Biblioteca José Enrique Rodó. La misma será este día miércoles 23 en la Biblioteca Rodó y estará a cargo de los talleristas Pedro Larrama y Susana Riva, generando un espacio para que niñas y niños puedan crear, explorar y aprender a través del trabajo con la madera.
2: Para facilitar la participación se conformarán en dos grupos, el primero a las 15 y el segundo a las 16:30. Las inscripciones se pueden realizar a través del Instagram @museoarqueologicomora o personalmente en el museo.
0: Continúan las actividades por el mes del movimiento en Juan Lacase, jornada de fútbol infantil en estación 97, el día miércoles 23, desde la hora 10:30, continuando toda la tarde de esa jornada.
2: Participarán categorías promo 2019 y prepromo 2020 y 2021 de los clubes Reformers, La Granja y Escuela Industrial.
0: El gobernador del distrito 4975 en Uruguay, Walter Ojero, visitó la red, la La rueda rotaria, manteniendo una reunión con integrantes del Club Rotario local.
2: Esta información entonces, y seguimos ahora con Esilda Polier.
11: Esilda Polier.
0: Boca del Cufré se prepara para la próxima temporada con nuevas cabañas y una piscina.
2: El secretario general de la Intendencia de San José, Leonardo Jiménez, informó sobre los trabajos que se vienen desarrollando en Boca del Cufré de cara a la próxima temporada de verano.
0: Jiménez destacó el buen funcionamiento que tuvo el nuevo camping durante el verano pasado y señaló que posteriormente se habilitó una calle que permita acercar el predio a la zona del agua.
2: De cara a la próxima temporada está prevista la incorporación de nuevas cabañas y la construcción de una piscina en el camping. También se proyectan mejoras en los baños del camping viejo y en el área de picnic.
0: La Intendencia trabaja en coordinación con el municipio de Esilda Polier en tareas de mantenimiento del balneario. En ese marco, ya se realizaron mejoras en los baños ubicados en la faja costera.
2: Por otra parte, la Comisión de Vecinos de Boca del Cufré inauguró su sede hace aproximadamente 3 semanas, sumándose a las acciones que se vienen desarrollando en la localidad.
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Vamos hacia adelante en esta mañana de lunes, mañana espectacular. En un ratito te vamos a estar actualizando ahí lo que nos indica Inuet para este comienzo de semana, pero antes tenemos algo para contarte, porque septiembre se sigue disfrutando con precios destacados en Supermercado Helvético. 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

0: Y recordamos que tenemos una entradita, Gustavo, para el cine helvético, para la función hoy, Yo Narciso.
1: Hoy recordamos 19:30, María, me parece, ya te digo enseguidita porque lo tengo por acá.
0: Se va a estar proyectando, como decíamos hoy.
1: Natalia Oreiro junto a Chueco.
0: ¿Verdad? Así es, ¿eh? Ah, Adrián Suárez, por así, Suárez. Esta dupla. Hoy lunes a las 19 horas, entonces. 19 horas.
1: Iban a llegar media hora tarde por culpa mía. Hoy no ando fino hoy,
0: Modo primavera. 19 horas, entonces, 19. Tenés la posibilidad de llevarte una entradita, nos envías allí, cine, tu nombre, terminación de cédula, y bueno, la posibilidad de hacer un lunes de cine.
1: Exactamente, una salida distinta, un lunes de cine, como tú muy bien lo decías, con una película muy divertida, una comedia clásica. De Adrián Suar con Natalia Oreiro, siempre, siempre brillante, la actriz uruguaya. Hora 19, recordamos, 099-22-1490. Apurate, apurate, porque ya tenemos varios interesados y hacemos el sorteo.

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0: Y avanzamos en esta mañana, así al ritmo de... Son varios, Karina, la princesita Manero, Jimena Barón también me parece.
1: Bien,
0: y Ángela Torres.
1: Pero además yo a Manero, debo reconocerlo, sí, lo conocí.
0: Usted lo descubrió.
1: Lo descubrí, sí, con mi queridísima compañera María Armanugón.
0: ¿De qué me está hablando?
1: Decía Gustavo. A ver, María, vos que sos más joven, ponemos temas más actualizados cuando yo estaba operando los sábados de mañana. Y me dice, poné a Manero. ¿El qué? Emanero.
0: ¿De qué me está hablando?
1: ¿Quién es Emanero? Me suena medio raro, claro, el nombre. Emanero, no. Dije yo, y ahí fui y lo descubrí. Ay, gran artista. Oh,
0: sí.
1: Muy buen artista, Y además siempre se viste de traje joven.
0: Sí.
1: ¿Verdad?
0: Tiene un estilo bastante formal para la edad
1: que
0: tiene.
1: No sé si siempre lo es así, pero yo en varias actuaciones lo he visto de traje negro, así, corbata negra, muy formal, pero muy, muy joven además, ¿no?
0: Sí, muy joven.
1: Claro.
2: Y quisiera que no esté donde voy.
0: Y bueno, ¿sabe qué le vamos a contar? Se va la entradita para el cine helvético.
1: ¿Se va?
0: Se va.
1: ¿O se queda por aquí? Se va.
0: Se la lleva Alicia.
1: Alicia.
0: En este caso, ¿eh? Alicia 911-1. Alicia 911-1, te se va la entradita, así que con cédula en mano, así directo por el cine, ya antes de la hora de función podés
1: no tienen que venir por aquí, nosotros comunicamos y la terminación
0: así
1: de la...
0: Ahí está bien. Ya van a tener allí todos los registros, así que bueno, pasa directamente por boletería.
1: Alice, nos contás después qué te pareció la comedia, qué te pareció Natalia Oreiro y por supuesto Adrián Suar con su estilo también bien comedia divertida.
0: Así es, totalmente. Así que bueno, de esta manera ya vamos llegando al final porque se viene el informativo central.
1: Se nos vienen las noticias, mucho para compartir porque hubo de todo el fin de semana y los últimos días.
0: Totalmente, así que recordamos audiovisual porque lo pueden ver a través del canal de YouTube, R.O. Contenidos, ingresan también a través de Facebook de R.O. Contenidos y si no, por supuesto, a través del aire de la 1490 y de Sacramento FM.
1: Que pasen muy bien, gente linda.
0: Que pasen bien, nos reencontramos mañana.

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1: ¿Me da la hora?
2: Es la hora 11:31.
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4: Bienvenidos a este encuentro con el Informativo Central de Radio del Oeste, RO Contenidos y Sacramento FM, en este lunes 21 de septiembre de 2026, una jornada muy especial, Día del Periodista del Interior, entre otras celebraciones. El saludo a todos los que hacen la comunicación en el interior del territorio nacional. 14 grados 6 décimas indica la temperatura en estos momentos según la estación meteorológica del aeropuerto Laguna de los Patos, allí en la capital departamental. La humedad 55%, el viento del sector oeste de 35 a 57 kilómetros por hora, la visibilidad

0: 14 la mínima y el miércoles 3 de mínima, 18 la máxima, según Inumet. Como decíamos, después volvería a subir la temperatura. No estamos solos y para eso damos la bienvenida a nuestro compañero Mario. El gusto de saludarte, Mario.
1: Muy buenos días para todos. El placer de saludarlos en esta jornada de este lunes 21 de septiembre de 2026, con una entrada de la primavera por calendario que se estaría dando en la jornada de mañana sobre las 21:05.
0: Exactamente, Mario, aunque desde el punto de vista de la luminosidad, hoy completamos en esta zona 12 horas, 5 minutos de luminosidad, así que ya tenemos más horas de luz que de oscuridad. Pero vamos a las noticias, si te parece.
1: Con mucho gusto, comenzamos con el desarrollo de la información. 3 personas fueron detenidas y aproximadamente 1 kilo de cocaína fue incautado durante un operativo policial desplegado durante la noche del sábado en la zona este de Colonia, a raíz de advertencias difundidas en redes sociales sobre posibles disturbios en un local bailable en Nueva Albesia.
0: Exactamente, el procedimiento se desarrolló luego de que circularan publicaciones en las redes sociales que alertaban sobre eventuales incidentes en la zona y mostraban imágenes de un arma de fuego junto a municiones.
1: A partir de esta situación, la Jefatura de Policía de Colonia dispuso un amplio despliegue preventivo con participación de la Dirección Nacional de Investigaciones, las áreas de cibercrimen e inteligencia y distintas reparticiones policiales de Colonia y San José.
0: Los controles se concentraron en puntos estratégicos de la zona este del departamento, los accesos a Nueva Helvecia y también el trazado de Ruta 1.
1: En ese marco, durante un control realizado a la altura de kilómetro 109 de Ruta 1, fueron detenidas 3 personas y se incautó aproximadamente 1 kilogramo de cocaína. De acuerdo con la información confirmada por RO Contenidos, los destinos no estarían vinculados con las amenazas o advertencias difundidas previamente en redes sociales.
0: El operativo comenzó sobre las 21 horas del sábado y se extendió durante toda la noche con presencia policial en las inmediaciones de este local bailable de la ciudad de Nueva Albesia y otros puntos de la región.
1: Finalmente, la actividad en el establecimiento se desarrolló sin incidentes de gravedad y hasta el momento de la elaboración de esta información no se habían recibido denuncias por hechos relevantes relacionados con las advertencias difundidas en redes sociales.
0: Avanzamos con más noticias. El puerto de Colonia busca agilizar controles. Autoridades nacionales, departamentales y operadores privados trabajan en nuevas medidas para agilizar la operativa, como decíamos, del puerto de Colonia y reducir las demoras que se generan cuando coinciden 2 buques con alta cantidad de pasajeros.
1: En una reunión realizada la semana pasada, participaron representantes de Turismo, Migraciones, Aduanas, Ministerio de Ganadería, Prefectura, ANP, Ministerio de Transporte, Buquebus, Colonia Express y referentes del sector turístico.
0: El ministro de Turismo, Pablo Menoni, señaló que se busca avanzar en cambios concretos en la operativa, acompañando las mejoras de infraestructura realizadas por la ANP.
1: Entre las principales medidas previstas se encuentra el aumento de la dotación de personal de Migraciones, mientras que Aduanas y el Ministerio de Ganadería también incrementarán los controles destinados a los pasajeros.
0: Las autoridades reconocen que el principal cuello de botella se produce cuando 2 embarcaciones concentran sus movimientos en una misma franja horaria.
1: La situación cobra especial importancia ante el incremento de la capacidad de transporte previsto para los próximos meses, particularmente con la incorporación del China Zorrilla de Buquebus con capacidad para unos 2.100 pasajeros.
0: El intendente Guillermo Rodríguez también señaló como una de las dificultades planteadas por los usuarios la existencia de un único escáner para quienes salen desde Colonia con destino a la República Argentina.
1: El objetivo de las autoridades es implementar estos ajustes antes de los meses de mayor movimiento para reducir los tiempos de espera y mejorar la experiencia de los pasajeros. Al respecto, escuchamos al director nacional de Turismo, Cristian Poz.
2: Se hizo, fue un ejercicio de cómo es la experiencia del usuario del puerto, tanto el que embarca como el que desembarca, y dónde están los cuellos de botella, pensando también en un mayor número de pasajeros a la misma vez. Sabemos que hoy hay determinada problemática en algunos horarios, donde se juntan las 2 empresas prácticamente en los mismos horarios, que eso tiene algunos problemas en el check-in de las empresas, en migraciones, en pasaje por los escáneres de seguridad del Ministerio de Defensa y de ANP. Entonces hice un repaso, identificando esos cuellos de botellas y empezar a ver cuáles son las cosas que tenemos que hacer de cara al verano. El verano pasado, por ejemplo, el Ministerio de Turismo puso gente a ordenar las filas, a colaborar con las empresas. Algunos reforzaron con recursos humanos y demás. Y bueno, ahora se trata de hacer lo mismo, considerando que no es solo el turismo, sino que también, por ejemplo, por poner solo un ejemplo, Ministerio de Ganadería tiene que controlar todas las mascotas.

0: turistas que vienen, si la gente trae una manzana, una pera, lo que fuese, porque no es solo que la gente pase bien cuando pasa por el puerto, sino también que el país no tenga problemas de mañana de sanitarios o temas de seguridad. A veces hay requerimientos por niños, hay requerimientos por pensiones alimentarias, entonces es muy complejo el tema portuario, y bueno, todo eso se trató, y después obviamente se convoca a las empresas, porque son los usuarios principales y quienes también se hacen a que ese flujo sea mejor o peor. Pero indudablemente hay una serie de cosas que van a estar pasando. Además, el puerto está en obra prácticamente hace una década, mejorando, migraciones también, está el tema del software de migraciones. Todas las instituciones están haciendo algo para mejorar el embarque y desembarque de las personas, porque sabemos que es uno de esos momentos de la verdad en el turismo, en los viajes, que el embarque y desembarque hace mucho a la experiencia. Entonces, bueno, desde nuestro punto de vista, Ministerio de Turismo, vemos eso, pero también comprendemos las necesidades de todos los demás actores.
1: Seguimos con otras novedades. En el primer trimestre llegaron 200.000 argentinos menos. El titular de la Asociación Turística de Colonia, Andrés Castellano, reconoce la dependencia del turismo argentino, aunque considera que sobre final de año tendrán números dignos, según dijo.
2: Todavía no podemos visualizar cuánto más podemos hacer para mejorar el escenario, señaló. Argentina está muy a mano, los otros mercados son un poco más lentos.
3: Ayer el informe de Ceres hablaba de una dependencia muy alta de Argentina, que Argentina han venido alrededor de 200.000 argentinos menos. Es una dificultad concreta. Entendemos que vamos a tener números dignos y todavía no podemos visualizar cuánto podemos hacer todavía para mejorar el escenario. Pero es importante también ir con el tiempo descentralizando la dependencia de Argentina. Es muy difícil, es un trabajo muy arduo, muy difícil, porque los otros mercados crecen mucho más lento y Argentina está muy a mano. Cuando Argentina se cae, impacta directamente. Pero hay que trabajar fuerte en Brasil, como lo venimos haciendo hace unos años. Hay que seguir trabajando en el mercado interno, hay que competir con los otros destinos vecinos y hay que poner a Colonia en la agenda del uruguayo que sale a hacer turismo.
1: Todo el mundo te elogia Colonia, ¿no? O sea, te dice qué lindo Colonia, qué lindo departamento.
3: La gente cuando viene se va contenta porque descubre más de lo que pensó que iba a descubrir, y eso también es un aliciente para nosotros, que los contenidos turísticos están, no los tenemos que crear, los tenemos que conectar y los tenemos que saber vender. Y por otro lado, el turista internacional también descubre un lugar maravilloso. Es un trabajo todos los días, no se resuelve con una clave mágica. Hay mucho trabajo por hacer. Por suerte hay por hacer, porque eso significa que podemos crecer. Así que ahí nos van a encontrar trabajando.
1: Claro, tal vez no soy muy creativo con las preguntas, pero digo, también se habla del niño y el efecto que puede tener. ¿Cómo se está midiendo o qué impacto podría tener esto, Andrés?
3: No tenemos muchos datos concretos de cuándo puede venir. Sabemos extraoficialmente que puede ser antes del verano. Y por supuesto el clima juega un papel en el turismo. Impacta. Un fin de semana que va a llover ya baja, porque la gente decide mucho el turismo de último momento, más en un destino donde la estadía promedio no es larga, ¿no? Entonces, no son estadías de 15, 20 días donde la gente ya tomó decisión mucho antes. Acá, capaz que dos días antes tomó la decisión, saca el pasaje y viene a Colonia. Entonces, en ese sentido, el clima juega siempre un papel importante.
1: Y nosotros seguimos con más novedades y recordamos que cerró una nueva edición de la Expo Prado y con varios campeones colonienses estuvimos realizando una cobertura especial durante toda la semana. Expositores del departamento cosecharon premios en esta edición con reconocimientos en distintas razas y también categorías.
2: En la raza merino, la gran campeona hembra correspondió a la cabaña Santa Catalina de Douglas Cortella.
1: En Charolé, por ejemplo, la gran campeona fue para la cabaña La Margarita de Horacio Bianchi.
2: También se destacó la cabaña de Hugo Piva, que obtuvo premios en varias categorías de las muestras de conejos.
1: En la raza Jersey, el cabañero Sebastián Perrachón de San Pedro, Colonia, obtuvo la gran campeona selección Jersey.
2: El jueves, Alicia Rodríguez, Javier Bárcena, Gabriel Gonet y la Escuela Agraria de Rosario obtuvieron importantes premios y distinciones en la raza normando.
1: La Escuela Agraria de Rosario fue reconocida con el premio a mejor reservada en mini en raza Holando, por ejemplo, destacándose este centro educativo.
2: Cabaña la esperanza de Javier Bárcena de Santa Rosa, con Chilla se logró el gran campeón macho absoluto de la raza normando, el reservado campeón macho y mejor cabeza de la raza normando, además la gran campeona vaca adulta, raza normando, premio máximo en vaca hembra de la raza.
1: Más actividades en las cuales RO Contenidos y Radio del Oeste estuvo presente y transmitiendo para su audiencia. Plaza de Sabores reunió a la comunidad en Plaza de Toros. Con total éxito se desarrolló el sábado la quinta edición de Plaza de Sabores allí, en ese lugar tan hermoso como lo es Plaza de Toros.
2: El encuentro gastronómico se realizó a beneficio de Plaza Inclusivo, del Club Plaza Colonia, y tiene como objetivo apoyar el deporte inclusivo y a deportistas que representan a Uruguay en competencias internacionales.
1: Gran acompañamiento del público y el cumplimiento de los objetivos planteados para esta edición. La gente acompañó, como todos los años, señaló Martín Arias, integrante de Plaza Inclusivo.
4: La verdad que la gente acompañó un montón, como todos los años, gente conocida, ya que lo hemos visto ya en las cinco ediciones, tercera edición en la Plaza de Toro. Disfrutar este lugar, histórico donde podamos hacer esto, la verdad que es un sueño.
5: ¿Ha sido un buen año para lo que son los deportes inclusivos de Plaza?
4: No, la verdad sí, el año, como te comentaba recién, el año no ha terminado, tenemos mucho por delante, en toda la disciplina tenemos muchos compromisos por delante, y la verdad que estamos súper contentos porque todo se viene cumpliendo, y la verdad que para bien, y hemos empezado a ver no solo cambio en el deportista, por llamarlo, sino que en la familia, lo que lo rodea, que creo que ese es el broche de oro que estábamos buscando.
5: Mirando un poco para adelante, Hanna, para Los Ángeles, también la posibilidad, quizás, ojalá se pueda concretar, de que los chicos del Futsal Down puedan participar en Chile. Estuvieron en Argentina hace poco, son logros muy importantes, ¿no? Que a veces cuesta caer.
4: Sí, la verdad que sí, como decía, a veces parece mentira cómo surge una idea y cómo se desarrolla y se cumple. Es loco pensar a veces que de nuestra comisión salgan este tipo de cosas. Entiendo que es gracias también a la gente, a la colaboración, muchas puertas se nos abren gracias, bueno, a la inclusión y al trabajo que estamos haciendo. Y bueno, ojalá que de acá a fin de año se nos cumpla todo lo que tenemos deseado.
5: Bueno, como siempre, las puertas del club abiertas, ¿no? Para todos aquellos chicos con alguna discapacidad o no, con ganas de hacer deporte, que se acerquen.
4: Sí, ni que hablar, las puertas del club están abiertas siempre. El club está metiendo mucho pienso también a lo que es la inclusión deportiva. Es un tema bastante complejo, muy complejo por decirlo, pero la verdad que se puso un profesor, Nacho Perdomo, que está muchas horas semanales en el club, está especializándose en un montón de cosas. Hay profes que se están informando en todo lo que es la inclusión deportiva. Y bueno, es parte del crecimiento estar también a la vanguardia de lo que podamos ir aprendiendo.
5: Bueno, Martín, gracias, y felicitarte a vos y en vos a toda la comisión por el trabajo.
4: Bueno, muchísimas gracias como siempre. Y bueno, vamos a estar acá a fin de año, se van a ir enterando todo lo que viene, así que bueno, lo mejor deseo.
2: Seguimos con otras noticias. La producción de pescado crece en el Parque Industrial de Juan Lacase y una empresa proyecta duplicar su plantilla de trabajadores.
1: La actividad vinculada a la producción y procesamiento de pescado viene creciendo en el Parque Industrial de Juan Lacase con nuevas proyecciones de empleo para el próximo año. Esto lo informó Mario Clara, administrador del mencionado parque.
2: Una de las empresas, Uituna, dedicada al procesamiento de lomos de atún, cuenta actualmente con 45 trabajadores y analiza incorporar entre 20 y 30 personas más durante 2027 en función de nuevos contratos de exportación y de la posibilidad de sumar nuevos turnos de producción.
1: Otra de las empresas, Pramish, vinculada a la pesca de río, también proyecta ampliar su actividad y estudia la construcción de una nueva cámara de frío. Actualmente cuenta con unos 15 trabajadores permanentes, cifra que puede llegar a duplicarse durante los periodos de mayor actividad zafral.
6: Específicamente, la empresa que más desarrollo han tenido han sido estas dos de alimentación, tanto la de atún como la de pesca de río. Solo la empresa de atún tiene 45 personas en el momento, con una posibilidad en un año tener 20, 30 personas más en el próximo año. Esa es la visión.
7: Esa es la empresa que ha tenido mayor crecimiento y que se piensa que va a tener mayor crecimiento para el año que viene?
6: Sí, sí. Y además, fíjate que cuando era, por ejemplo, la de pesca de río tiene unas 15 personas fijas, que en época de temporada se duplica a unas 30 personas, hay 40 veces, pero es un par de meses, dos meses o tres en el año. La otra no, la otra es personal fijo, porque como la materia prima es importada, porque el atún no se pesca acá, el atún es importado de China, son solo lomos de atún, traen los lomos del atún, el trabajo es fijo, no es safral, tienen trabajo todo el año, y si se cumplen las expectativas que hay, los proyectos que hay y los contratos se firman, los contratos de exportación, probablemente haya que agregar, porque hoy se trabaja en un solo turno, haya que agregar un segundo turno y posibilidades de un tercer turno de trabajo, lo que todo va a redundar en una contratación de más personal. Para nosotros es muy importante. Y la otra empresa que trabaja con pesca de río también tiene proyecciones de crecimiento, de hacer una nueva cámara de frío. Esta semana estuvieron viniendo los arquitectos para evaluar el proyecto, y eso también va a ser mayor personal contratado.
1: La información necrológica: falleció la señora Clara Eneida Rieiro Machado, casa de duelo en Nueva Helvecia, en la sala de velatorios número 1 de la empresa, cita en calle Luis Alberto de Herrera 1106, de 14 a 17 horas, cremación en el cementerio Parque Colonia Memorial. 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
10: Seguimos informando, nos vamos a un contacto desde Valdense, La Paz, Costa del Inmigrante, con Susan Hoffman.
11: Rotary Club Costa del Inmigrante y Club de Leones Sinergia realizaron este sábado la primera edición de Volar Nos Une, una propuesta de bienvenida a la primavera que invitó a niños y familias a disfrutar de una remontada de cometas en la playa frente al predio de la Casa Rotaria en Rambla El Ceibal. Sobre este evento dialogamos con la presidenta de Rotary, Noemí Pérez.
12: Y primera actividad de este año, vamos a ver si todos los años la seguimos, fiesta de la primavera, bienvenida primavera. Esta era una impronta que bueno, yo desde que empecé el periodo quería hacer algo en conjunto con otras instituciones y bueno, invitamos al Club de Leones Sinergia y bueno, esta fiestita era algo nuevo y bueno, empezamos a pensar a ver qué podíamos hacer, por qué no una bienvenida primavera con remonte de cometas, acercar a toda la familia, a los niños, a los papás. Y bueno,
11: se sumaron muchos niños y familias. Hoy justo un día con poco viento de repente.
12: Se sumaron, más temprano estaba más soleado y se juntaron, había más viento, pero ahora se calmó el viento y no quieren remontar las cometas. Pero sí, está lindo, hay mucha gente, hay muchas familias que están disfrutando la playa, que está hermosa, hay unos bancos preciosos.
11: Ya se empieza de a poquito a visualizar la temporada, ya empiezan a venir los fines de semana, y bueno, más en estas vacaciones. Y ahora una merienda también para los chicos.
12: Sí, comienzan las vacaciones este fin de semana. De a poquito vamos a ver si los días vienen un poco más templados, porque ha estado bastante fresco. Pero cuando las tardes son lindas y los fines de semana, viene mucha gente a la playa. Y ahora en este momento nosotros acá en la explanada del Rotary tenemos una venta de comestibles para sacar un poquito de beneficio. Pero bien, tranquilos. Bueno, todo es nuevo, esta es la primera vez, vamos a ver si todos los años lo seguimos y esperamos que se acerque a la familia, porque esa es la idea, unirnos y entre todos hacer algo lindo.
13: Seguimos recorriendo la región de manos de nuestros corresponsales. Nos vamos a Juan Lacase. Desde allí nos reporta Miguel Espósito.
14: El gobernador del Rotary Distrito 4975 en Uruguay, Walter Ojero, visitó al Club Rotario Puerto Sauce, Juan Lacase. Ojero, en diálogo con Radio del Oeste, expresó que se busca mejorar la membresía a nivel nacional, destacando además las donaciones que han hecho llegar a centros de salud y actualmente se buscan los fondos para entregar al Hospital Pasteur un importante material para dicho centro de salud pública.
15: Permanencia en Uruguay de 108 años. El Rotary Club de Montevideo tiene una virtud que es el primer club rotario abierto en el hemisferio sur. Es decir, nosotros, Rotary Club de Montevideo fue padrino de Rotary Club Río de Janeiro, San Pablo, Buenos Aires, Valparaíso, y algunos otros más y en la región y acá en Uruguay, ¿no?
14: ¿En qué está hoy Rotary?
15: Bueno, Rotary hoy, digamos que ha tenido una pequeña disminución en cuanto a su membresía. En Uruguay tradicionalmente éramos 1.800 personas, ahora somos 1.700 y poquitas. Es decir, la pandemia nos hizo un ataque muy, muy violento, pero ahora nos estamos recuperando. Y obviamente siempre hay gente que pretende, bueno, tiene la idea de poder ayudar a los demás. En el caso mío, particularmente, yo entiendo que llegué a una época de mi vida en la cual como que tengo que devolver a la vida lo que la vida y el trabajo me dieron, ¿no? Y bueno, Rotary es un muy buen medio como para canalizar esa inquietud.
14: ¿En qué actividad están poniendo mayor acento en estos momentos?
15: Bueno, Rotary tiene dos tipos de actividades. Digamos lo que llamamos las actividades locales, apoyar a escuelas, centros de salud, bueno, personas acá. Y después tenemos algunas actividades con una enjundia algo mayor, que le llamamos operaciones, diríamos, distritales, en las cuales nos juntamos o no algunos clubes en Uruguay y hacemos alguna, diría, compra o actividad de mayor volumen económico. Por ejemplo, hemos donado al Hospital Pereira Rosell, al Hospital Tacuarembó con equipos de retinoscopías que, para evitar la ceguera en los niños prematuros, equipos de ecocardiografía, con una innovación que se hace la ecocardiografía a distancia. Es decir, que una señora que tenga un problema en Artigas puede ser diagnosticada en el momento con un técnico en Montevideo. Y ahora estamos tratando de hacer una subvención global, que son las que requieren apoyo, digamos, de clubes locales y de clubes del exterior, y además de la Fundación Rotaria, que es el brazo financiero de Rotary, para conseguir un equipo de ecocardiografía para el Hospital Pasteur.
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10: Boca del Cofre se prepara para la próxima temporada con nuevas cabañas y una piscina.
13: El secretario general de la Intendencia Maragata, Leonardo Jiménez, informó sobre los trabajos que se vienen desarrollando en el balneario Boca del Cofre de cara a la próxima temporada.
10: Jiménez destacó el buen funcionamiento que tuvo el nuevo camping durante el verano pasado y señaló que posteriormente se habilitó una calle que permite acercar al predio a la zona del agua.
13: Está prevista la incorporación de nuevas cabañas y la construcción de una piscina en el camping. También se proyectan mejoras en baños del camping viejo y en el área de picnic.
10: La Intendencia trabaja en coordinación con el municipio de Isla Poli en tareas de mantenimiento del balneario. En ese marco, ya se realizaron mejoras en los baños ubicados en la faja de costa.
13: Y recordamos que la Comisión de Vecinos de Boca del Cufre inauguró su sede hace aproximadamente 3 semanas, sumándose a las acciones que se vienen desarrollando en esa zona balnearia de San José.
17: Bueno, Boca del Cufre seguimos trabajando en lo que tiene que ver con el nuevo camping, y lo estamos potenciando. Nosotros estamos convencidos de que ese camping va a funcionar. De hecho, se terminó la temporada pasada con un buen funcionamiento. Se abrió una calle que acerca mucho el camping al agua. Tenemos previsto incorporar más cabañas, alguna piscina también en el camping. Hay proyectado también una mejora en los baños del camping viejo. Es una zona de picnic ahora. Vamos a mejorar la zona de picnic también. Estamos trabajando con el municipio en el mantenimiento de todo lo que es el balneario. Se han mejorado los baños también de la faja de costa. Y bueno, en ese sentido estamos contentos del trabajo que venimos realizando con la comisión de vecinos del balneario, que inauguró su sede hace poco.
18: Sí, hace tres semanas.
17: Pocas semanas. Y bueno, ahí la intendente Ana Bentaverri les pidió que esa comisión trabajara de puertas abiertas con toda la comunidad del balneario y de los turistas para brindar un servicio más, un lugar más para que ellos puedan reunirse. Nosotros también tener ahí un lugar de apoyo para llevar las actividades de verano. Así que bueno, hemos finalizado también, es muy bueno.
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10: Este lunes, en el espacio cultural de Citapolié, Hugo César Rodríguez Sellanes, de 77 años, asumió como alcalde interino del municipio de Citapolié.
13: La ceremonia contó con la presencia y el acompañamiento de autoridades departamentales, locales y familiares.
10: Rodríguez Sellanes es oriundo de San José de Mayo, realizó sus estudios primarios en la Escuela 52 Arriaga y cursó la enseñanza secundaria en el Liceo Número 1 de San José. Posteriormente continuó sus estudios en Montevideo, en el Liceo Bausá, y culminó su formación en Buenos Aires, donde además cursó algunos años de la carrera de Derecho en la Universidad de Buenos Aires.
13: A lo largo de su trayectoria laboral desarrolló distintas actividades, trabajó en Diva Publicidad en San José de Mayo y posteriormente en el área de estadísticas de la Dirección Nacional de Bomberos en Montevideo.
10: Durante muchos años estuvo al frente del Parador Guido, actividad que le permitió mantener un estrecho vínculo con el Citapolié y con sus instituciones y vecinos.
13: Su trayectoria también estuvo fuertemente vinculada al deporte local. Fue presidente del Club Atlético Sacachispas, institución a la cual dedicó 18 años de trabajo y compromiso.
10: Con una extensa trayectoria vinculada al trabajo de la participación social y la vida institucional de Citapolié, Hugo César Rodríguez Sellanes asume ahora la responsabilidad de desempeñarse como alcalde interino hasta el próximo 25 de septiembre.
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13: Seguimos con más novedades y volvemos al departamento de Colonia. Y llegamos nuevamente a la zona de Colonia Valdense, La Paz y Costa del Inmigrante. Nuestra compañera Susan Hoffman con otro informe.
11: La dramaturga, directora y escritora María Dodera estuvo en Colonia Valdense, donde presentó su último libro, Un Encuentro con la Dirección, una actividad realizada en la Casona Armando Ugón con participación de referentes del teatro coloniense y el apoyo de la Comisión de Cultura del municipio local. Así dialogábamos con la autora.
19: Con este libro va a encontrar, yo lo escribí por necesidad, lo escribí porque mis alumnos me pedían que formalizara lo que impartían las clases, y va a encontrar un punto de vista, va a encontrar una forma de hacer, va a encontrar mucha pasión, va a encontrar mis estrategias, mi forma de operar la escena, va a encontrar cómo dirigir, cómo yo dirijo, qué encuadres teóricos y prácticos para llevar a escena un texto dramático, para deglutir un texto dramático, para traducir un texto dramático, para traicionar un texto dramático. Va a encontrar cómo me relaciono con los actores para que encuentren su papel, vivan su papel, sueñen su papel y se forme en ese convivio un acontecimiento.
11: Está destinado básicamente a lo que es la gente de teatro, pero puede adquirirlo cualquier persona que le interese también conocer un poco más, incluso estudiantes.
19: Totalmente, está el público objetivo es actores, actrices, directores, escenógrafos, todos los que tengan que ver con el teatro, estudiantes que les interese el teatro, y también todo aquel curioso que tenga pasión por querer esta materia.
11: Una presentación en Colonia Valdense con mucha gente de teatro de distintos puntos del departamento y un rico intercambio también que se produjo aquí, ¿no? Anécdotas, preguntas, inquietudes.
19: Fue para mí maravilloso, un grupo me nutrió mucho con experiencias diferentes, con inteligencias. Fue totalmente maravillosa este encuentro. Más que presentación, yo creo que fue un intercambio de ideas.

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9: Momento de deportes en Informativo Central. Estamos incorporando a nuestro compañero Javier Tajlovic. ¿Qué tal, Javier?
10: ¿Qué tal, Mario? Un saludo para ti y para todos.
9: Comenzamos con la información, ¿te parece?
10: Sí, se jugó la segunda fecha de la Copa Colonia. Por la Serie A, Semillero le ganó 1-0 a Artesano con gol de Ignacio García. Por el mismo grupo, El Parque y San Carlos empataron 0-0. San Carlos y El Parque suman 4 puntos, Artesano y Semillero 1. En la próxima fecha, San Carlos se medirá con Semillero y Artesano con El Parque.
9: En la Serie B, Juventud 4, Nacional 0. Los goles de Juventud los convirtieron Agustín Llano en 2 oportunidades, Diego Vela y Emiliano Barayolo. Central le ganó 4-0 a Peñarol con 3 goles de Emiliano Balbuena y 1 de Joel Marín. Central suma 6 puntos, Juventud 4, Peñarol 1, Nacional sin unidades. En la próxima, Juventud enfrentará a Central y Nacional a Peñarol.
10: En la Serie C, el General y Deportivo San Pedro empataron 0-0. Sarandí le ganó 2-1 a Maracaná. Uriel Castillo y Christopher Longo para Sarandí. Facundo Bertalot para el conjunto de Maracaná. Sarandí tiene 4 puntos, Maracaná 3, el General 2 y Deportivo una sola unidad. En la próxima fecha, Maracaná se medirá con el General y Deportivo San Pedro con Sarandí.
9: En la Serie D, Barrio Sur 3, Huracán 1, Mauricio Colo, Juan Castillo en contra y Genaro Pérez para Barrio Sur, Renzo Miorelli el gol de Huracán. Por el mismo grupo, Progreso y Wanderers empataron 0-0, Barrio Sur 6 puntos, Progreso 4, Wanderers 1, Huracán sin unidades. La próxima fecha, Barrio Sur, Progreso, Huracán, Orqueta Wanderers.
10: Plaza Colonia empató 1-1 este sábado ante Paysandú en el Parque Prandi. Continúa como líder de la tabla anual.
9: Tomás Escalante abrió el marcador al minuto de juego para el equipo albiverde, mientras que a los 60, Axel Méndez marcó el empate definitivo para el conjunto sanducero.
10: A 7 fechas del cierre de la fase regular del torneo de la segunda división profesional, Plaza Colonia encabeza la tabla anual con 43 puntos, Atenas tiene 40, Oriental y Colón suman 38.
9: En la próxima fecha, Plaza Colonia visitará Atenas en San Carlos. El encuentro se disputará el próximo domingo a las 13 horas.
10: En la Liga Helvética, Estudiantes El Colla se quedó con el oficial en reservas de la B.
9: En el complejo 5 de octubre de Rosario se disputó la final de la categoría reserva, donde se impuso por 1-0 a local Estudiantes El Colla sobre el Nacional de La Paz.
10: El gol lo anotó en la Casino Daicol Visosa. La Copa llevó el nombre de 100 años del Club Nacional de La Paz.
9: Felicitaciones a todo el plantel, cuerpo técnico, dirigentes e hinchas del Club Estudiantes El Colla por el título obtenido.
10: En futsal, victoria de Old Christian en sub-20 y es semifinalista. Derrotó en la vuelta a Urupán por 8-5 y clasificó a semifinales del campeonato. Enfrentará a Peñarol.
9: En mayores y por la Copa de Oro, Old Christian perdió ante Peñarol por 5-0.
10: Fin de semana de competencias en la Sociedad Tiro Suizo Nueva Alvesia.
9: Intensa actividad se desarrolló durante el fin de semana en la Sociedad de Tiro Suizo con competencias en distintas disciplinas.
10: El sábado por la tarde se disputó la segunda fecha del campeonato de tiro al plato con escopeta. Luis Landechea se quedó con el primer puesto al romper 13 de los 16 platos.
9: Resultados: primero Luis Landechea, 13 puntos; segundo Nicolás Simpson, 12 puntos; tercero Alejandro Almanugón, 11 puntos; cuarto Andrés Simpson, 11 puntos.
10: El domingo,
9: quinto Javier Nicolás González con 10 puntos.
10: El domingo se desarrollaron dos competencias en simultáneo: carabina match en la pedana de arma larga y fuego central en la de arma corta.
9: En carabina match, Álvaro Alonso obtuvo el primer puesto con 562 puntos, seguido por Pablo Oronoz con 554.
10: En la competencia de fuego central, Rosas y Lagos lograron el primer puesto en sus respectivas categorías.
9: La fecha se cerrará hoy lunes con Central Español, Montevideo City Torque, Parque Palermo, 19:30.
10: Nos vamos ahora al panorama nacional. Presidente de Argo cuestionó el gobierno por el conflicto en el puerto. Respaldo a los servicios mínimos, pero dijo que llegaron tarde.
9: El presidente de la Asociación Rural del Uruguay, Rafael Ferber, este sábado al gobierno por su gestión del conflicto en el puerto y respaldó el decreto que establece servicios mínimos durante el acto de clausura de la Expo Prado 2026.
10: Cuando el puerto deja de funcionar y aumentan los costos, no pierde solamente un exportador o un importador, perdemos todos los uruguayos, afirmó Ferber durante su discurso.
9: El presidente de la ARU sostuvo que la medida se establece servicios mínimos debió adoptarse antes. Nos hubiera gustado que la decisión se hubiera tomado bastante antes, señaló.
10: Durante el acto, el ministro de Ganadería, Agricultura y Pesca, Alfredo Frati, destacó el momento que atraviesa el sector agropecuario uruguayo y atribuyó los resultados a políticas acumuladas durante décadas.
9: Uruguay vende más caro que Australia, afirmó Frati al referirse a los logros del sector ganadero.
10: El ministro también advirtió sobre las posibles amenazas climáticas y señaló que ya funcionan equipos interministeriales para trabajar en la prevención ante eventuales impactos asociados al fenómeno del Niño.
9: Se aprobó la rendición de cuentas en comisión y comenzará su votación en el Pleno del Senado hoy lunes.
10: De los 312 artículos, 216 fueron votados por unanimidad y los 96 restantes fueron aprobados por el Frente Amplio, en algún caso con apoyo de integrantes de otros partidos.
9: En síntesis, el 70% del articulado tuvo el apoyo de todos los partidos políticos que integran el Senado.
10: El senador del Partido Colorado, Pedro Boraberri, dijo que no es la rendición de cuentas que queremos y recalcó que tiene falencias muy grandes en varias áreas.
11: Bueno, trabajamos 23 días, obviamente tuvimos días más duros y de muchas diferencias y días de coincidencias. Hoy lo que hicimos fue pasar en limpio en lo que estamos de acuerdo, en lo que no estamos de acuerdo, y la discusión la vamos a dar el lunes. Obviamente que no es la rendición de cuentas que nosotros queremos. Tiene falencias muy grandes, en especial en todas las perspectivas económicas. Tiene falencias muy grandes en todo lo que es la parte social y las transferencias y la educación y eso, que hay que, nos gustaría que se cambiara. Pero bueno, de eso se trata el Parlamento, de trabajar mucho. Fueron días muy intensos, ustedes lo vieron, recibimos 3 delegaciones por día sin parar, a veces nos íbamos muy tarde porque se atrasaban, pero vamos a dar la discusión el lunes y vamos a ver si lo podemos convencer que cambien algunas cosas, algunas que son notoriamente inconstitucionales, además, no hay ninguna duda.
10: ¿Cómo cuáles?
11: Bueno, es inconstitucional, ahora cuando crean el Instituto Nacional de Reinserción, que le ponen de rehabilitación, le dan al Poder Ejecutivo la potestad de cesar a los directores cuando el presidente quiera. Y eso la Constitución dice que no, que tiene que ser por omisión, delito, etcétera, y convenio del Senado. Evidentemente le quisieron dar un poder que no se lo pueden dar por la Constitución. Y como esas hay algunas más que obviamente debieran revisarse, porque aparte los propios jerarcas del Poder Ejecutivo terminaron reconociéndolo. Sacan el INR dentro del Ministerio del Interior, el INR tiene un centro de formación penitenciaria, la educación de los presos, pero se comieron que dejaron en el Ministerio del Interior la educación, o sea que el que hace la educación se va al nuevo instituto, pero el Ministerio sigue teniendo que dar, que no tiene con qué.
9: Muy bien, amigos, hasta aquí la información, los invitamos a seguir en nuestra programación.
10: Pasen bien, hasta mañana.
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Buen mediodía, oyentes. Qué gusto, qué placer es estar con ustedes, reencontrarnos en este inicio de semana, lunes 21 de septiembre de 2026. 16 grados de temperatura está indicando el termómetro en estos momentos, 18 la máxima en el día de hoy, 7 la mínima hacia la noche, sensación térmica que se podrá aproximar a los 2 grados hacia la noche, madrugada de mañana, noche de hoy, madrugada de mañana.

0: de luminosidad 7 menos 20. Salió el sol, se oculta hoy 18:45, 7 menos cuarto. Estamos bajo alerta amarilla por vientos fuertes y persistentes. Se mantiene esta alerta hasta las 21 horas. Comenzó a la hora 11. Para ser exacto, 11 y 10 de la mañana comenzó esta alerta que dice: todo el área sur que abarca gran parte del departamento de Soriano, solo la franja norte del departamento de Soriano, todo Colonia, todo San José, Montevideo, Canelones, Florida, prácticamente todo Flores, Maldonado, también el departamento de Lavalleja y prácticamente todo el departamento de Rocha. El área sur será afectada por vientos sostenidos del sector sur, sur-suroeste también, con velocidades entre 40 y 60 kilómetros por hora y rachas que pueden alcanzar los 80 kilómetros por hora. Por eso también hacia la noche la sensación térmica será menor a la que indique el termómetro. Como ya lo hemos dicho y anunciado, mañana la temperatura será de 12 grados de máxima, 4 desciende, bastante nublado, no se descarta la posibilidad de algún chubasco, algo más fresco, brisa en la mañana. El miércoles 16 de máxima, 9 la mínima. Y después asciende la temperatura, 22 de máxima el jueves, 13 la mínima, el viernes 22 de máxima, 13 la mínima y el sábado 22 y 13. El domingo vuelve a descender algo, pero la mínima será 13, la máxima 19. El viernes la posibilidad de algunos chubascos en la tarde, al igual que el domingo. Bueno, mucho material para compartir con ustedes. Cierre de esta edición número 121 de la Expo Prado con los tradicionales discursos del presidente de la Asociación Rural del Uruguay, en este caso Rafael Ferber, quien ocupa el máximo cargo de esta entidad gremial histórica, y Alfredo Frati también en su respuesta como ministro de Ganadería, Agricultura y Pesca. También buenos resultados para cabañas del departamento de Colonia, en ovinos, en bovinos, hasta en conejos. Espacio de la ANPL, mañana habrá reunión de la institución y lanzamiento también de la lista oficial para las elecciones de CONAPROLE, que serán en este año, en el mes de noviembre. Actividades del escritorio Waldemar G. Carvajal. Bueno, mucho, mucho material que siempre tenemos para ustedes y les brindamos en esta ocasión. Críticas al Estado, algo tradicional, y al freno del puerto, a la situación que se vive en el puerto de Montevideo, la conflictividad. La Asociación Rural de Uruguay pidió pasar de los diagnósticos a la acción. El costo del Estado, el país caro. El ministro, por su parte, Alfredo Frati, esto lo dijo Rafael Ferber, el ministro Alfredo Frati recordó a la gremial y al presidente de manera diplomática que el gobierno cumple, primero que el gobierno es elegido por la ciudadanía y cumple lo que prometió en la campaña, más allá de los grupos de presión, clara referencia a la Asociación Rural y a otras gremiales. Estaremos escuchando los discursos, parte de los discursos de ambos, en el cierre de la Expo Prado el día sábado. Por otra parte, como decíamos, actividades que tienen que ver con el sector productivo, porque esto sigue. El Prado concentró muchas noticias, pero el sector productivo continúa. Un piso de 300.000 hectáreas para el maíz en esta próxima zafra. Una soja que vuelve a competir por área. El área de maíz de la próxima zafra de verano tendría un piso de unas 300.000 hectáreas. Esto se estima por parte de los técnicos. Y la soja tendrá también una oportunidad, habida cuenta de los precios que se están manejando en el mercado internacional. Ya preparamos los contactos, los diálogos, aquí en Mediodía Rural. Vamos hasta la hora 13:30. Gracias por estar con nosotros. 12 horas 38 minutos. Vamos.
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3: 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El Instituto Nacional de Colonización comunica la apertura de un llamado público a interesados en el arrendamiento de dos fracciones de campo de un total de 160 hectáreas, dirigido preferentemente a grupos de productores lecheros que destinen el predio como campo de apoyo a sus predios individuales. 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Por consultas, agenda y solicitud de formación, comunicarse a los teléfonos 4574-2187, 091-200-944 o 091-431-041, en el horario de 9:30 a 15:30 horas.
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0: Qué lindo tema, tema nuevo de grandes artistas de nuestra música popular, los Copla Alta, Anita Valiente, El Sucará, Mario Carrero, Chacho Ramos, sumándose Chacho a estos ritmos del folclore nuestro, ¿eh? Qué lindo homenaje a aquellos que no están también y esos sueños que todos tenemos. Pero hablemos del sector lechero en este tradicional espacio de la NPL. Nos vamos a San José, vamos a recibir a nuestro querido amigo Eduardo Veiga, productor de aquella zona, carretera al balneario Quillú. Siempre activo, Eduardo. Buen mediodía, bienvenido.
1: Bueno, gracias, Gustavo. ¿Cómo te va? ¿Todo bien por acá, por este lado?
0: Bien, mucho viento. ¿Cómo está esa zona con sol? Por lo menos aquí en estos momentos hay sol en Nueva Alvesia y alrededores.
1: Bueno, acá también muy soleado. Y fíjate con la temperatura agradable, lamentablemente con un viento muy, muy fuerte por acá. Que lamentablemente el agua que anoche tuvimos, que fue poquita, unos 5, 6, 7 milímetros en aquellos casos, prácticamente la y la vamos a ver porque con este viento olea todo, ¿no? En un momento esto olea muy rápido.
0: Claro, así, además
1: mucha falta que llovía un poco, aunque sea. Hay un cascarón arriba ahí que para los cultivos, mucho maíz se está sembrando por esta zona. Estaba bastante en tela de juicio el tema de la sombra del maíz. Hay humedad abajo, pero teníamos ese cascarón que pues los días así, con las heladas que vinieron, unos fríos bastante importantes, y hasta se estaba hablando de alguna baja nuevamente en las temperaturas, y se complica bastante la implantación de todos esos cultivos, ¿verdad?
0: Sí, y tenemos una humedad relativa al ambiente baja, ¿no? 40% en estos momentos, por lo menos en esta zona, Eduardo.
1: Sí, igual por acá, Gustavo, mucho viento, frío, bueno, dan descenso también en las temperaturas, por lo menos lo que están anunciando, ¿no?
0: Tal cual. ¿Y el escenario productivo cómo está en estos momentos, Eduardo?
1: Y eso complica bastante la situación porque, bueno, realmente, por lo menos en esta zona se han ido los pastos mucho, se han hecho algunas reservas, hay linda cebada, se está concretando algún silo de cebada, alguna avena, pero, bueno, el panorama de lluvias que teníamos por delante, que iba a ser tan bueno, tan con una primavera tan llovedora, tan húmeda como todos estábamos soñando, hasta ahora no se ha concretado. Más bien ha venido más bien seco y frío, y eso, bueno, lo que ha complicado, porque ya te digo, de un panorama de una abundancia de pastos que veníamos todo muy lindo, pasamos a mirar las cosas de otra manera. Los pastos se han ido y no vuelven, y ya te digo, las implantaciones de cultivo y todo también es todo un tema, porque es bastante arriesgado hacer importantes siembras con poco humedad, ¿no?
0: Alguien desprevenido que está escuchando la radio dice, pero ¿cómo? Hace poco se estaban quejando del agua, que era mucha, en particular con este anuncio del Niño, y ahora están pidiendo agua. Bueno, la regadita la están pidiendo técnicos y productores, por lo menos.
1: No, claro, y básicamente lo que, bueno, que la gente sepa también que las grandes lluvias que se dieron fueron en el norte del país, más bien todo lo que es zona de Río Negro para arriba, todo lo que es zona de Cerro Largo, 33, Aldebarano, Rivera, eso fue un escándalo de agua, pero la verdad que para la zona sur, nosotros, fue el agua muy ajustada. Uno nunca quiere tampoco que vengan esos destrozos, esas grandes lluvias. Imagino que si viniera alguna regadita cada semana, cada 15 días, no se pisaría mucho más, pero el tema, que ya te digo, el panorama cambia y bueno, obviamente todo el mundo echa mano a la reserva, que bueno, que de a poco se entran a ir. Hay que tratar de concretar alguna oscilada de cultivos de invierno, estilo trigo, cebada y algunas avenas, raigras también, por supuesto. Se están haciendo muchos pardos, ¿verdad? Y hay buenas alfalfas también, hay lindos pastoreos, se están sacando leche. Es un panorama lindo para producir, pero deberíamos de tener algo más de lluvia, ¿no? Ojalá que vengan pronto.
0: ¿Se está llegando ya al pico de producción o queda todavía un poquito para crecer en cuanto a la remisión incluso de leche a Conaprole?
1: Yo diría que quedaría bastante todavía. Estamos recién entrando a la primavera, ha venido un poco frío todavía. No ha venido calor y humedad como es el clima ideal para producir leche con mucho pasto. Ya te digo, hay pastura, hemos tenido algún aumento en la producción. Estamos alrededor de 22, 28, 24, 25 litros de leche, con buenas producciones, con mucho pasto, con mucho pastoreo, con reservas, por supuesto, también acompañando y ración. Pero, ya te digo, ese es el lindo panorama. Estaría bueno que se viera un poco más para, ya te digo, para concretarlo en la zafra de la primavera y asegurar también el cultivo para el verano, que ya dentro de unos meses ya lo tenemos, ¿no?
0: Claro, claro. En cuanto a actividades de la institución de la ANPL, ¿mañana hay reunión, Eduardo?
1: Mañana tenemos una reunión, va a ser en Canelones, en el rancho. Hay una serie de temas ahí, básicamente también estamos ahora medio abocados, que se nos viene el almuerzo del tambero en San José, allá por el 11 de octubre, que es tradicional, y eso se retomó hace un año o dos años, y bueno, estamos acompañando a la gente de la rural de San José. Tuvieron muchas actividades gremiales a nivel de la función del Prado, con diferentes actividades, tanto en la pista, acompañando a algunos cabañeros, algunos cabañeros amigos también, con diferentes premiaciones. La Asociación Nacional siempre está presente en todas esas actividades, y también en distintas mesas de trabajo con gente del Banco República, con el Ministerio de Ganadería, con el INALE, con el Instituto de Conservación, con diferentes órganos que la gremial siempre tiene participación, y bueno, en esta oportunidad la función del Prado, creo que habían muchas actividades. Prácticamente la reunión de directiva la hicimos por Zoom, porque bueno, muchos de los compañeros estaban participando en la actividad en el Prado, ¿no?
0: Claro. ¿Mañana también habrá una presentación de la lista 10-10 en el marco de esta reunión de la ANPL allí en el rancho?
1: No tanto la reunión de ANPL, luego sí, habría una mesa de trabajo de la 10-10, que se viene prontamente las elecciones de CONAPREL, ya están cerca, aparentemente van a haber 2-3 listas, por lo que he oído comentar. Nuestra gente, la de la 10-10, está hace tiempo que venimos trabajando, sería la lista oficial, y bueno, prácticamente con alguna nueva integración estaría conformada más o menos casi de la misma manera. Si no tengo mal, me equivoco, Cacho de León entraría en lugar de Alejandro Pérez, y básicamente sería por ahí. Sabemos que hay un par de, van a haber un par de otras opciones, que siempre obviamente también creo que sea bueno para que los productores tengan otras opciones, pero bueno, imagino que va a ser algún tipo de presentación, o quizás el lanzamiento, o quizás la forma de trabajo para adelante, de planificar un poco, ¿no? Para tampoco... No es una cosa, una campaña política, la del CONAPROL es muy, muy fuerte, pero bueno, un poco conversar siempre con los productores y plantear el proyecto que tiene la lista oficial para el futuro de la cooperativa, ¿no?
0: Lista 10-10 que nace de alguna manera de la ANPL, y así es un poco como emerge esta lista hacia la competencia por el directorio o mantenerse en el directorio de CONAPROL.
1: Exactamente, sí, tú lo dices, Gustavo, el sabido por, creo que en gran parte de los productores, que la Asociación Nacional de Productores de Leche nace antes de CONAPROLE, luego se integra CONAPROLE con participación, y un poco la Asociación Nacional fue la que promovió para armar una cooperativa, creo que fue 2 años después, me parece que fue. Sí. Gente muy visionaria, toda la de aquella época, que en aquellos años tuvieron la visión de formar esta maravillosa cooperativa que es CONAPROLE, y bueno, luego eso el directorio fue integrado por productores y alguien del síndico que era del Estado, y bueno, eso tuvo una historia muy, muy, muy, muy antigua también, la verdad que no muy, diría, común para la época, y menos para los tiempos que corren. Eso ha ido cambiando con el paso de los años, pero básicamente lo importante la Asociación Nacional tiene participación, porque también, digo, nos va la vida a la mayoría de los productores en los pasos de la futura cooperativa, ¿no? Y con la Prole, para nosotros es muy importante, es nuestro medio de vida. El camino que tome la directiva es el que nos va a llevar a todo iríamos por un buen camino, por un camino por lo menos de bienestar para todos los productores. Ha cambiado muchísimo los tiempos, tú lo sabes, Gustavo, con todos los problemas que hay con las guerras, con los precios de los insumos a nivel mundial, con caídas en distintas partes del mundo con los precios. Han habido cosas muy embrobadas que hemos tenido que ir sorteando los productores, que somos los que padecemos todas las cosas que van pasando, ¿no? Porque digo, todo esto del tema del paro del puerto, un montón de cosas, obviamente repercute a la larga en negocios como el nuestro de Conaprole, que prácticamente se exporta el 80% de la mercadería, va para afuera, ¿no? Y tenemos compromisos de venta, tenemos compromisos de entrega en tiempo y forma de la mercadería, y bueno, obviamente estamos todos expectantes también de los conflictos y las cosas que están pasando en nuestro país, ¿no?
0: Sí, a veces se escuchan esos temas que el productor o el oyente dice, eso es ajeno a mí lo que está pasando en el puerto, de qué manera me impacta, pero que haya un paro, por ejemplo, que una naviera siga de largo, un embarque previsto de leche en polvo, de quesos, lo que fuere, complica y muchísimo. No se cumple con el embarque, hay gastos, tú me corregirás, de depósito nuevamente, gasto de flete, de nuevo retornar ese contenedor, y además no es mercadería que se embarca ni se cobra después, ¿no? O sea, genera toda una complicación que termina pegando en el productor también, o por lo menos en la cooperativa, para pagarle después al productor, ¿no?
1: Obviamente, o sea, un comprador que está en la otra parte del mundo, qué sé yo, en China, o que está en la parte de Sudáfrica o en el Medio Oriente, o sea, no le podía hacer entender al tipo, a los compradores, que hay un conflicto de, no sé, de 3, 4, 5, 6 meses por un problema que no sé cuál es, y que en definitiva los barcos no pueden cargar la mercadería, cuando un país, Uruguay, netamente exportador e importador. Digo, no tenemos absolutamente ningún recurso, nosotros no tenemos absolutamente nada, no tenemos ni petróleo, no tenemos gas, no hay nada, nosotros no tenemos ni fertilizantes, acá no hay urea, no hay nada, tenemos que comprarlo todo y a su vez exportarlo. Todo lo que hacemos lo tenemos que exportar en una provincia, lo que hace Uruguay, porque hay países como Argentina, por ejemplo, que son ricos, tienen petróleo, tienen minerales, son ricos en comida, tienen todo. Brasil le pasa lo mismo, pero nosotros no tenemos absolutamente nada, nosotros dependemos de todo lo que viene y de todo lo que sale. O sea, es algo bien bien curioso, pero increíble, digo, que estamos dinamitando todo el sistema. Es algo poco creíble que pudiéramos destrozar la reputación que tiene Uruguay con de seriedad en los negocios y montones de cosas, desde que desde chico de la escuela, que lo mejor que tenemos es el puerto, todos lo escuchamos. En la Argentina la cosa no era igual, pero increíblemente nos preocupa muchísimo a todos, ¿no?
0: Eduardo, para ya dejarte libre y hablar de las cosas, bueno, veamos la parte buena de todo esto. Mañana entonces reunión y también reunión de trabajo de la lista 10-10. Después se viene el almuerzo del tambero y recordemos en noviembre, creo que es el 4, elecciones en Conaprole.
1: Exactamente, sí, imagino que ya después se estarán informando por los distintos medios. Ya te digo, no todavía se ha salido prácticamente a hablar con los productores, prácticamente estamos en el inicio de lo que puede ser una cortita campaña, porque digo, tampoco es idea de estar desgastando mucho tampoco a gente y desgastando y cansando a los productores, que a la gente mucho no le gusta que estén con todos estos temas, ¿no? A veces la gente quiere tratar de tener certeza, imagino un buen horizonte para el futuro, y bueno, elegir una buena opción, ya te digo, para el bienestar de nuestras empresas, ¿no? Que es lo más importante, ¿no?
0: Eduardo, como siempre, Eduardo Veiga, productor de la zona de San José, directivo de la NPL, mañana reunión y trabajo también de la lista 10-10 y los temas que hacen a la agenda del sector lechero siempre presentes. Gracias por atendernos.
1: Como siempre, me está un gusto hablar contigo. Saludos.
0: Igualmente para mí es un placer recibirte. Un gran abrazo, buena jornada y buena reunión mañana.
1: Gracias, Gustavo.

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1: 3 minutos, han pasado la hora 13, más contactos, más diálogos. Porque el escritorio Waldemar G. Carvajal tiene muchas actividades realizadas y por realizar. Pablo Balbuena, integrante del equipo del escritorio, el gusto de saludarte. Buen mediodía.
2: Buen mediodía, Gustavo. Buen mediodía para toda la audiencia. ¿Cómo están?
1: Todo muy bien. Solcito, viento, sensación térmica un poco más bajo de lo que indica el termómetro. ¿Cómo se observa el panorama?
2: Entre 10, 15 y 20 milímetros lo que pudimos percibir de la zona y de los alrededores, así que bueno, bienvenida que siga esta primavera, así que bueno, bien para romper ese cascarón después de las heladas y ahora con solcito y esos milímetros y algo más que vaya viniendo, vamos a ir asegurando, si Dios quiere, las reservas que son después para todo el año. Bueno, de cara a eso, Gustavo, vamos, como veníamos anunciando el viernes pasado cuando nos diste audición, que tenemos entre hoy y mañana dos importantes actividades. Una es la 12ª edición de la Invernada en Blanco y Negro, donde dedicamos ese espacio a los invernadores puro y exclusivamente y recreadores de la raza Holando. Así que bueno, en 45 entradas, 900 vacunos vamos a estar despachando hoy a partir de las 18 horas. Unas terneradas Holando realmente muy lindas entre los departamentos de Colonia, Soriano, San José, Florida y Canelones. Así que bueno, ya están los videos subidos a nuestra página de YouTube, están los catálogos disponibles que muchos productores lo han ido solicitando, ya hemos estado cotizando también algún flete de los distintos departamentos para traerlos aquí al litoral. Así que bueno, en un momento de climáticamente que viene acompañando, en un momento de mercado también, que si bien tuvo algún centavo de ajuste, alguna industria a la baja, seguimos con los mercados muy activos para el novillo Holando en todas las categorías, tanto para los corrales como también para lo que son los frigoríficos, tanto grasa 0, grasa 1 y por supuesto grasa 2. Así que bueno, de cara a eso queremos extender la invitación de tu radio a todos los invernadores de la raza Holando.
1: Bien, la actividad después prosigue, contemos.
2: Bueno, vamos a estar mañana también, ahí lo que destinamos todos los ganados razas británicas, son 600 vacunos más, así que entre la actividad de hoy y mañana va a haber disponibles unos 1.500 vacunos en todas las categorías con lo que respecta a reposición. Mañana también vamos a estar comenzando a partir de las 18 horas, donde te adelanto que hay vaquillonas negras como para entorar o inseminar. Hay ganados de liquidación también, vientres Paul Hereford, entorados con Hereford también. Hay muy lindas terneras Charolais, Limousin, en fin, ganados muy interesantes también dentro de los departamentos parecido a lo que corresponde el Holando, así que también pueden ir solicitando con tiempo los catálogos y los créditos. Así que tanto hoy como mañana a partir de las 18 horas vamos a estar con esos 1.500 vacunos en 2 días, por un lado la Invernada en Blanco y Negro y por otro lado la pantalla 169, así que bueno, todavía estamos a tiempo, algún crédito que quieran solicitar, algún flete que quieran cotizar, algún negocio que quieran ir armando con tiempo, por lo general los plazos son 30, 60, 90 días, si algún productor quiere extenderse algún mes más en algún plazo o algo, puede con tiempo solicitarlo, que le venimos buscando la vuelta absolutamente a todos los productores, así que bueno, de cara a eso queda hecha la invitación, Gustavo.
1: Preofertar ya se puede también.
2: Hay varios lotes preofertados, tanto la Invernada en Blanco y Negro como también lo que va a ser para mañana. Hay 3-4 lotes de novillos de arriba de 400 kilos ya preofertados para algún corral. Hay terneros livianos también de 120, 130 kilos. Gente que ha sacado ganado gordo en estos días con nosotros y preofertó algún lote también para lo que va a ser el remate de hoy de tardecita noche. Así que bueno, prácticamente se viene armando el remate y el mercado con total normalidad.
1: Pablo, después, si querés con más tiempo, analizamos los resultados de estas actividades de hoy y de mañana del escritorio y además analizamos el comportamiento del mercado, si te parece. Así que, como siempre, a disposición para difundir actividades que se están por hacer, como decíamos, este lunes y el martes, y después las que siguen y el análisis del mercado.
2: Me parece perfecto, y ahí también arrojamos valores de referencia de lo que va a ser los ganados gordos, que hoy vamos a tener la información de consignatario.
1: También.
2: También tenemos toda la información de los corrales también en la planilla de ACG, así que en el correr de la semana capaz que anunciamos cómo nos fueron estos dos remates y ya te damos la difusión para lo que va a ser el fin de mes con el remate de la flamenca y otras actividades que tenemos previstas. Así que bueno, muchas gracias por los minutos y que tengan una muy buena semana.
1: Igualmente para ti, éxito hoy y mañana en estas actividades del escritorio Waldemar G. Carvajal. Un gran abrazo, Pablo.
2: Un abrazo grande, gracias a todos.
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1: Estamos aquí en vivo y en directo. 9 minutos han pasado la hora 13. Actividades del escritorio Waldemar G. Carvajal. Escritorios amigos que nos acompañan aquí.

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0: Y nosotros seguimos compartiendo con muchísimo gusto este encuentro con el sector productivo. Mediodía Rural, 15 minutos han pasado la hora 13. Y bueno, como mencionábamos hoy y lo hemos también compartido en los reportes del día de ayer en el marco de esta Expo Prado, los discursos de cierre del día sábado. Rafael Ferber, productor lechero, familia de producción lechera del departamento de Canelones, como presidente de la Asociación Rural del Uruguay, afirmó que Uruguay ya es un país caro y reclamó decisiones para no perder una oportunidad histórica. Los problemas están suficientemente estudiados, es momento de pasar a la acción. Esa definición fue una de las palabras de un extenso discurso del presidente de la ARO. Tiene una oportunidad histórica para dar un salto de calidad, pero advirtió que para aprovecharlo serán necesarias decisiones, eficiencia y políticas de Estado. Competitividad, cuentas públicas, relaciones laborales, inserción internacional, garrapata, agua, ambiente y colonización estuvieron entre los principales asuntos de una intervención que también dejó reconocimientos al gobierno. Y esto decía Rafael Ferber, parte del discurso, como decíamos, extenso, casi una hora de discurso.
1: Independientemente de que estemos en condiciones de encarar reformas trascendentes del Estado o no, el desequilibrio de las cuentas públicas. Cada punto de déficit fiscal representa aproximadamente 900 millones de dólares que el Estado debe conseguir año tras año para cubrir esa diferencia. Si tomamos el déficit del sector público consolidado, solo en el año pasado estamos hablando de más de 3.880 millones de dólares. Ese déficit sostiene un nivel de gasto por encima de los ingresos y genera una presión adicional sobre nuestra economía. Ahí está una de las principales explicaciones de nuestros problemas de competitividad y de la persistente apreciación de nuestra moneda frente a la de nuestros competidores. Podemos discutir muchas medidas para mejorar la competitividad, pero mientras no ordenemos las cuentas públicas, estaremos atacando las consecuencias y no una de sus causas fundamentales. Compartimos el criterio de que la competitividad no depende únicamente del tipo de cambio, sino de cuánto de nuestros costos podemos pagar con los pesos que obtenemos por cada dólar que generamos. Con respecto al atraso cambiario, hoy manejamos estimaciones que ubican al tipo de cambio real aproximadamente un 4% por debajo de sus fundamentos. Cada peso cuenta para quien produce y exporta, y no debemos minimizarlo. Dicho esto, vale la pena poner ese número en contexto. Hemos atravesado periodos de este siglo con desalineamientos cercanos al 25%. La magnitud actual, aunque real, dista de los niveles más críticos que vivimos. También hay un cambio de fondo que reclamamos durante años y que hoy es un hecho. El Banco Central ya no usa la tasa de sus instrumentos monetarios para pilotear el tipo de cambio. Eso no resuelve el problema de competitividad, pero permite discutirlo donde realmente corresponde. Porque el tipo de cambio importa, y mucho, pero la competitividad de un exportador no depende solo del dólar. Depende, en la misma medida, de cuántos costos en pesos tiene que pagar para generar cada dólar de exportación. Ahí es donde tenemos que poner el foco. ¿Y por qué hablamos de dólares? Porque nos guste o no, sigue siendo por enorme diferencia la principal moneda de referencia y de transacción de nuestras exportaciones. Por eso, cuando nuestros costos internos medidos en dólares aumentan más que la de nuestros competidores, Uruguay pierde competitividad, independientemente de lo que diga la cotización nominal del dólar. Pero la competitividad tampoco se construye únicamente desde la macroeconomía. También se construye puertas adentro de cada empresa y de cada sector, aumentando productividad y eficiencia. Por eso, a los pesos los precisamos en la economía diaria, no como moneda de ahorro. Es una de cal y una de arena. Cuando le exigimos eficiencia al Estado, también tenemos que estar dispuestos nosotros a mostrar qué hemos hecho. En los últimos 20 años, el peso promedio de carcasa de nuestros novillos aumentó un 20%, y hoy se acerca, según INAC, a los 300 kilos. Al mismo tiempo, los novillos de 2 años o menos pasaron de representar el 40% a ser hoy el 60% de la faena. Es decir, Producimos más kilos y los hacemos en menos tiempos. Esos son indicadores claros de eficiencia. Hoy el productor apuesta al futuro, a costa del presente. En lo que va del año, la faena de vacas cayó un 17% y la de vaquillonas un 7%. Esa retención nos permitirá superar de manera sostenida los 3 millones de terneros. Los datos oficiales de esta semana muestran un aumento del stock cercano al 4%, y es en las categorías jóvenes. Y fíjense, para lograrlo no precisamos prohibir nada ni poner dinero del erario público. Alcanza con darle certezas al productor y permitirle obtener el mejor precio posible por su esfuerzo. La competitividad no se define solamente dentro de nuestras fronteras. También depende de nuestra capacidad para acceder al mundo. La inserción internacional es una de las políticas de Estado más antiguas del Uruguay. En este periodo se están capitalizando líneas de trabajo iniciadas hace muchos años, de manera profesional y sostenida. Por eso corresponde felicitar al gobierno y felicitarnos como país. El acuerdo entre el Mercosur y la Unión Europea, los avances con el Transpacífico y la solicitud de adhesión al RCEP abren oportunidades muy importantes para nuestra producción. Respecto al acuerdo con la Unión Europea, los 4 socios deberán alcanzar una posición que contemple sus distintas realidades. Uruguay debe poder capitalizar su trabajo serio y los esfuerzos realizados durante tantos años dentro del Mercosur. También debemos valorar a los actores privados, verdaderos embajadores itinerantes que recorren el mundo. Colocan nuestros productos y conocen de primera mano las exigencias de cada mercado. Por eso, es fundamental mantener la histórica línea de trabajo público-privado. Las cuotas y los acuerdos comerciales son un activo de todo el Uruguay y deben administrarse con profesionalismo y visión de largo plazo. Abrir mercados es fundamental. Poder llegar a ellos en condiciones competitivas también. Pero los acuerdos pierden valor si después no somos capaces de sacar y recibir mercadería de manera eficiente. Mientras estamos hablando aquí, hay un contenedor saliendo del país y otro entrando. En uno viaja el trabajo de los uruguayos, en el otro llegan medicamentos, insumos industriales y bienes de la vida cotidiana. Cuando el puerto deja de funcionar y aumentan los costos, no pierde solamente un exportador o un importador, perdemos todos los uruguayos.
0: Bueno, allí teníamos parte de las expresiones de un largo discurso, como decíamos, temas que hacen a la agenda nacional por parte del presidente de la Asociación Rural del Uruguay. También expresiones que se repiten año a año, el costo del Estado, la eficiencia del Estado, el costo político. Pero forman parte también de la agenda de lo que plantea la Asociación Rural del Uruguay. Otros como el conflicto del puerto que preocupa a nivel empresarial y a los productores también. 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Pausa y seguimos en este espacio.
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0: Bueno, seguimos con las repercusiones. El acto de cierre de la Expo Prado en este espacio de Agropecuaria Valdense de Jorge Ferreira. Aprovecho a saludar a Jorge, a Emiliano, a Silvia, a todo el equipo técnico, comercial, administrativo, al personal de la planta de silos y de raciones de esta empresa familiar, como ya hemos mencionado, el servicio del productor agropecuario desde el año 1998. Y a la respuesta del presidente de la Asociación Rural del Uruguay le siguió, lógicamente, o al planteo le siguió la respuesta del ministro de Ganadería, Alfredo Frati, en este discurso que también compartimos en parte lo que expresaba el secretario de Estado.
1: Lo que quiero decir, para empezar, que no está escrito acá, es que tenemos que entender que los gobiernos los eligen la ciudadanía y deben de ir lo más apegado a lo que propusieron. No lo gobiernan los grupos de presión, por importantes que sean. Los gobiernos gobiernan con el respaldo del voto popular. A nosotros nos toca venir a la rural en un momento excepcional de la ganadería. Nos cuesta mucho los uruguayos reconocernos a nosotros mismos cuáles son las cosas que hacemos bien. En ningún momento se ha dicho. Este es excepcional. Es récord en la historia del país. Y hay que decirlo claramente. Y no es por el gobierno de turno, es por una acumulación de décadas de trabajo acumulado que lo ha puesto en un sitial que hoy, por ejemplo, el Uruguay vende más caro que Australia. No está bien claro, no se dice todos los días esto, pero deberíamos decirlo porque tiene que ver con lo que ha venido forjando el Uruguay. Y digo, ya hablé de la ganadería porque no todos los sectores están en la misma situación. En este sentido, no vemos para la ganadería amenazas comerciales, pero sí amenazas climáticas para las que el gobierno, que en tanto dice se tienen que adelantar, ya tiene un grupo de subsecretarios trabajando desde cada ministerio por este tema. Y en el Ministerio de Ganadería hay un grupo ampliado con otras instituciones y ministerios que vienen tomando muy en cuenta las predicciones de un año niño. Antes de entrar en nuestra oratoria, que tiene que ver con los compromisos asumidos, no por este ministro, los compromisos asumidos por el gobierno, y que tiene que ver con nuestro ministerio, me voy a permitir, eso sí, algunas reflexiones al inicio y otra al final de la misma. Cuando se anunció esta exposición rural número 121, me obligó a buscar recuerdos de época, donde, para mi sorpresa, este palco que estamos hoy es el mismo de principio del siglo pasado, obviamente renovado, así como los galpones, que me parece muy significativo porque es imprescindible, señor presidente, saber y recordar de dónde venimos para definir, sobre todo, hacia dónde vamos. Es muy triste los que desconocen de dónde salieron cuando después están en otra situación. Por eso me parece bien importante reivindicar la remodelación de estos tres galpones adecuados a la época. Felicitaciones por la restauración. Pasamos de la volanta tirada por caballo al auto sin chofer, de la pluma al celular, que además de comunicarte al instante con cualquier parte del mundo, tenemos ahí la radio, la televisión, la calculadora y ahora la inteligencia artificial. Es decir, estamos claramente ante un cambio de época o de era, o como le quieran llamar. Y esto, traduciendo a nuestra forma de pensar, es decir, si nosotros vamos a seguir haciendo desde el punto de vista, hablo de la producción agropecuaria, lo mismo que hacían nuestros padres, o nosotros mismos años atrás quedamos fuera del circuito. Es decir, hay que hacer otras cosas. Y cuando hay que hacer otras cosas es que vamos a tener más exigencia. Porque los mercados te pagan diferencial porque sos diferencial. Porque la carne es carne en todos lados. Pero no es lo mismo la que sale de Uruguay que de otros países. Y eso te obliga a tomar medidas diferenciales que no tienen otros países. Todavía en el mundo hoy, en el mundo no hay ningún país que haya logrado la trazabilidad obligatoria y universal como en Uruguay, que llevamos 20 años festejamos de poco y que además nadie la decretó, pero terminó siendo una política de Estado que nos da una diferenciación hasta hoy, que además no nos podemos quedar quietos y ya está en marcha los prototipos que estarán este año en una convocatoria con otras instituciones para ver qué más le podemos agregar a la trazabilidad que ya tenemos. Tenemos un país que no sufrió, por suerte, el drama de la guerra, ni la hambruna consecuencia de las mismas. Por lo que, a pesar de nuestra lucha independentista y nuestros conflictos civiles, hemos resuelto nuestros problemas internamente, que nos han dado una forma de vivir, de convivencia y de ciudadanía que no es ni mejor ni peor que la de otros países, pero sí nos hace muy singular, que permite que hombres y mujeres de diferente pensamiento político, de diferente actividad, nos podamos sentar en torno a una mesa y discutir los problemas nacionales entre todos, como debe ser. Y cuando digo entre todos, es entre todos. Las gremiales no se pueden quejar del diálogo porque nos hemos reunido desde que asumimos hasta ahora, por un motivo otro, pero siempre lo hemos revivido. Y es por eso que hoy, en un mundo enrarecido desde el punto de vista geopolítico y crispaciones por todos lados que también nos están llegando lamentablemente a nuestro país, Uruguay aparece como un faro en el mundo, principalmente por su estabilidad política y jurídica. Dicho esto, ustedes saben que nuestro ministerio es muy amplio en sus atribuciones, por eso voy a tratar de centrarme preferentemente en los compromisos asumidos por el gobierno y que nosotros tenemos responsabilidad directa. Básicamente son 6: el plan de riego, el fortalecimiento del Instituto Nacional de Colonización, control de la garrapata, el PROCRIA, la producción familiar, la eliminación del 1% del impuesto de semoviente. Y en este sentido, quiero decir que tenemos un año en avance en este objetivo. Algunos ya están cumplidos y otros están en plena ejecución. Mi gente sueña.

0: estos seis temas o los seis ejes temáticos que marcó el ministro también de su gestión o los objetivos que quiere lograr en la actual administración. Cerramos este espacio de Agropecuaria Valdense, recta final para Mediodía Rural. Ya se viene después el contacto internacional con Radio Francia y la compañía de nuestra emisora.
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6: Llegamos al final de la presente entrega de Mediodía Rural en este inicio de semana. Siempre es un placer acompañarles. Ya llega el contacto internacional con Radio Francia, después toda la música suiza y centroeuropea con el programa Berna, y desde la hora 15 la tarde con vos, como cada lunes. Les recuerdo, a partir de la hora 20 tendremos el programa Quemando Nafta, todo el deporte motor con imágenes y la conducción de Leonardo Vázquez. Retornamos mañana, después del informativo central, con todo el sector productivo motor de la economía nacional. Recuerden la actualización informativa por el www.ro.com.uy y las redes sociales. De nuestra parte será hasta mañana, si Dios quiere. Que pasen muy bien.
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8: ¿Me da la hora?
9: Es la hora 13. 42 minutos.
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0: lunes 21 de septiembre, 4 de la tarde en París. Bienvenidas y bienvenidos al flash informativo de Radio Francia Internacional. En los controles nos acompaña Didier Bleu y este es un resumen de las noticias internacionales de la jornada. Comenzamos.
1: Jessica Brumek.
0: Friedrich Merz promete mantener unida la coalición de gobierno en pos del futuro democrático de Alemania, esto a pesar de unos resultados electorales regionales de pesadilla.
2: Ist eine tiefe Zäsur, es ist ein für die CDU in Deutschland.
0: Estas elecciones marcan un punto de inflexión profundo para la Unión Democrática Cristiana. Es un resultado dramático e inédito. No hemos logrado superar el umbral del 5% y todo un grupo parlamentario estatal abandonará el Parlamento regional. Es un duro golpe. Esto decía el canciller alemán luego de que el partido de extrema derecha Alternativa para Alemania se llevara un 38% de votos en Mecklenburgo, Pomerania Occidental, al noreste del país, y la CDU tampoco pudo en Berlín, donde la izquierda radical Die Linke se llevó el 25%. Otros comicios. A pesar de la restringida participación de la oposición, el Kremlin se jactó este lunes de haber logrado un récord en la Cámara Baja del Parlamento. 355 escaños sobre 450. Esto refleja la cohesión de los rusos en torno a Putin, aseguraba el gobierno. Para la Unión Europea, sin embargo, las elecciones fueron un retroceso en la democracia. 5 países, también entre ellos Reino Unido y Canadá, calificaron las elecciones de simulacro. Luego de que Donald Trump les haya vetado el ingreso a la Casa Blanca, la CNN, MS Now y Político anunciaron que iniciarán acciones legales contra la administración estadounidense para, según informan en un comunicado, defender el principio de que el gobierno no decide lo que la prensa informa o publica. Trump les había revocado sus credenciales el viernes sin aviso previo, alegando que difunden noticias falsas. Un barco fue alcanzado por un proyectil no identificado en el estrecho de Hormuz, dejando 2 tripulantes levemente heridos. Así lo informó la Agencia Británica de Seguridad Marítima, UKMTO. Irán, que controla este paso estratégico, prohíbe el tránsito sin su autorización y ataca regularmente a los buques que lo desafían. Y hoy en RFI presentamos el primer episodio de la serie exclusiva de reportajes The Deportation Project, revelaciones sobre la maquinaria de expulsiones de la administración Trump. Una mega investigación coordinada por Forbidden Stories, Historias Prohibidas, consorcio de 26 medios internacionales del que RFI forma parte. Quédense con nosotros, pues tras este flash les llevaremos el primer episodio de la saga. Hasta aquí las noticias en RFI.
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6: 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Para todos ustedes, queridos amigos, y en especial para mi pueblo, Aldea San Antonio, con cariño, de parte de Brisas Inmigrantes.

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0: Hola, amigo. Su servidor, Lionel Russell, la invita a que meditemos hoy en un pensamiento que puede alegrar su día. A veces se nos presentan momentos de decisión. A menudo, la elección se hace muy difícil debido a que el camino más beneficioso se encuentra en el borde de lo deshonesto, mientras que el camino enteramente recto es menos atractivo. En tal caso, ¿qué haremos? ¿Nos dejaremos guiar por la ambición de lucro? ¿O haremos lo correcto que cueste lo que cueste? La tentación es grande en tales casos, pero no es necesario que nos subordinemos a la tentación. Y todo depende de nuestra escala de valores. ¿Cuál avaloramos más? ¿Las ganancias mal habidas o una conciencia limpia delante de Dios? ¿A cuál amamos más, a Dios o a la ganancia? La Biblia dice: a los hombres rectos los guía su rectitud, a los hombres falsos los destruye su falsedad. Quiere decir que la dirección correcta en nuestra vida depende de una permanente actitud de sujeción a lo recto. La Biblia nos advierte que el camino falso que siguen algunas personas lleva a la destrucción. ¿Qué nos dice todo esto? Creo que nos está diciendo que el camino deshonesto puede aportar ganancias materiales en el tiempo presente, pero a la larga nos acarreará nada menos que la destrucción. Mientras que el camino recto nos dirigirá correctamente aunque no sea aparentemente tan beneficioso. Recordamos que Jesús dijo: yo soy el camino, la verdad y la vida. Nadie viene al Padre sino por mí. Lo importante, al fin y al cabo, no es tanto si nos beneficiamos visiblemente ahora, sino si nuestro destino eterno de dicha ha sido asegurado. Para esto hay un solo camino, y ese camino es Cristo Jesús. Así como un camino une a una persona con su destino, en la misma forma Cristo es el único camino que nos puede unir con un feliz destino eterno en presencia de Dios. No nos confundamos. Ninguna religión, ninguna filosofía es el camino. Es solamente Cristo. Para eso murió Cristo, para quitar el pecado y abrir el camino hacia Dios.
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0: ¿Me da la hora?
1: Es la hora 14:48 minutos.
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0: Buenas tardes, ¿cómo están? Bienvenidos a La Tarde con Vos en esta jornada de lunes 21 de septiembre. Ya comienza la primavera, primavera 2026. Y tenemos un montón de cosas para compartir a lo largo de la tarde hasta la hora 19, como siempre. Para comenzar, les comento que estamos bajo alerta amarilla por vientos fuertes y persistentes. Esto va a ir hasta la hora 21, es que cuando se va a actualizar la información, así que a tomar recaudos. Esto lo informó prácticamente sobre el mediodía el Instituto Uruguayo de Meteorología. Reitero, para toda la zona sur del país, en advertencia meteorológica de color amarillo por vientos fuertes y persistentes. La actualización, reitero, será a la hora 21 por parte de Inumet. Lo cierto es que hasta ahora tenemos 14 grados 7 décimas de temperatura. Y a raíz de esto también, y hablando del tiempo, se confirmó en las últimas horas que la Fiesta Nacional del Mate no se va a realizar este año. La edición 2026 no se va a realizar. La comisión organizadora resolvió suspender la 22ª edición. La misma va a retomar el 2027 según el comunicado. Esto es debido a las precauciones adoptadas ante el posible impacto del Niño. Esta decisión fue comunicada este lunes por el prosecretario de la Intendencia de San José e integrante de la comisión organizadora, Marcos Reyes. Reyes explicó que la decisión se tomó luego del llamado del Sistema Nacional de Emergencias, el SINAE, a los gobiernos departamentales para adoptar medidas de precaución frente al escenario meteorológico. También recordó que la Intendencia viene trabajando con el Comité Departamental de Emergencias con diferentes comisiones barriales en las zonas inundables. Esto es más concretamente en San José Capital, en el marco de la presentación de planes de evacuación que se viene trabajando. El integrante de la comisión también sostuvo que ante este contexto entendieron que correspondía seguir la misma línea de prevención planteada a nivel nacional y departamental. La próxima edición quedó fijada para los días 26, 27 y 28 de noviembre del 2027. O sea que este año no va a haber fiesta del mate en San José. Y aquí en Colonia, bueno, se está trabajando en torno a este tema. Hoy dialogamos con el quien está encargado de los eventos, del área de eventos de la Intendencia de Colonia, donde nos explicaba de alguna manera que, bueno, que se viene trabajando semana a semana con lo que sucede con el tiempo y cómo se va a presentar el tiempo y el clima en los próximos meses. Y de hecho se le está complicando a la Intendencia tratar de cerrar por lo menos algunos números artísticos, pensando ya en las actividades para el verano que lleva adelante la Intendencia de Colonia. Vamos a tener también, y esto después de la pausa, vamos a tener una entrevista con el médico geriatra Damián Oliari. El doctor Damián Oliari va a estar dialogando con Claudia Miñone sobre diferentes aspectos, así que presten atención para todos aquellos personas de la tercera edad. Bueno, vamos a tener la palabra de Damián Oliari, de médico geriatra, esto después de la pausa. Así arrancamos La Tarde con Vos. Más adelante les voy a repasar, seguramente en la segunda hora vamos a repasar cómo será el itinerario del Papa León aquí en Uruguay en el mes de noviembre, porque en las últimas horas se dio a conocer cómo será la agenda del pontífice aquí en nuestro país. Así comenzamos La Tarde con Vos de este lunes.
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12: Bueno, y le damos la bienvenida al doctor Damián Oliari, él es médico geriatra. Gracias por estar con nosotros, Damián. Te voy a tutear porque ya vi que sos muy joven, así que te voy a tutear.
13: Bueno, primero que nada, muchas gracias por la invitación, Claudia, y extenderle el agradecimiento también a la doctora Gabriela Bolé, que fue quien me contactó también, ¿no? Para mí está buenísimo tener estos espacios porque nos permiten hablar de algo que nos va a tocar absolutamente a todos, que envejecer. Y bueno, y nos permite explicar un poco qué hacemos los geriatras, porque todavía existen muchos mitos alrededor de nuestra especialidad. Así que bueno, Claudia, en eso estamos.
12: Bien. Contame, primero que nada, contame por qué estudiaste geriatría, por qué te especializaste en geriatría.
13: Bueno, a mí siempre, en sí, es por varias especialidades, y bueno, nada, me empezó a en sí siempre me interesó mucho el adulto mayor, y sobre todo poder ver a la persona, porque nuestra especialidad ve de forma integral el paciente, ¿no? Y bueno, en geriatría no tratamos solamente una enfermedad y miramos la persona en su conjunto.
12: Exacto.
13: Y bueno, eso es lo que me gustó de esta especialidad, que realmente en el curso de pregrado no tuvimos contacto, pero bueno, sí, en el internado ahí pude tener contacto con algún geriatra y bueno, me empezó a gustar mucho.
12: Uh-huh. Sí, yo te cuento una cosa. Yo esperé cumplir 60 años para poder cambiarme del médico general a un geriatra, porque acompañando a mi mamá a su geriatra, yo notaba eso, yo notaba que el geriatra, ustedes nos ven como una integridad, no ven nuestro corazón por un lado, nuestra mente por el otro, el estómago, los análisis de sangre, el colesterol, no, o sea, todo lo analizan, todo es, hay un porqué, porque nuestro cuerpo funciona así, y tuve, creo que fue la mejor elección que hice, fue que a partir de los 60 años me empezara a atender un geriatra. Como a los niños lo atiende un pediatra, está genial que cuando llegamos a determinada edad, que creo que son los 60 años, que sigue siendo así, sean ustedes los que nos atiendan.
13: Bueno, sí, sí, sí, yo coincido con vos y nada, siempre repito lo mismo, la geriatría es una especialidad médica que se ocupa de la salud de las personas mayores, pero integralmente. O sea, no miramos solamente una enfermedad, ya sea una patología cardiovascular, una patología respiratoria. Miramos, a mí lo que me gusta de esto es que miramos a la persona.
12: Exacto.
13: Cómo está físicamente, cómo está su memoria, cómo está su estado de ánimo, la movilidad, la alimentación. Qué medicamentos toma, cómo es su entorno familiar, ¿tá? Y eso para mí es muy importante.
12: Claro, y sí, también tienen en cuenta, de repente si pasamos por algún tipo de evento o de trastorno, o en el caso mío que pasé por un cáncer, o sea, hay situaciones, no va a salir seguramente igual a tu edad lo que es un análisis de colesterol que el de una persona que no tuvo cáncer y no tomó determinados medicamentos, o sea, o que no le hicieron una hormonoterapia. Entonces, que te miren desde ese lugar y que te den una explicación, mirá, Claudia, está perfecto que estés así, esos valores se te van a ver un poquito alterados por tal o cual cosa, y no que sea que tenés 60, 70 años y estés lleno de Ajá. medicamentos, porque vas a un especialista, vas a otro, entonces un especialista te da para lo de él, el otro te da para lo de él. Entonces, el geriatra no, porque ustedes nos miran como personas, como un individuo que tenemos una historia particular, una historia clínica particular además, y en base a eso nos están tratando de vivir, haciendo vivir una vejez lo mejor que podamos, y eso es maravilloso.
13: Bueno, en eso te iba a la correlación de todo esto, siempre yo pongo el ejemplo, y para mí es muy importante, por ejemplo, dos personas de 80 años pueden ser completamente diferentes. Una puede ser totalmente independiente, salir a caminar, cuidar a sus nietos, manejar su dinero, hacer las compras, ser el jefe de familia o jefa de familia, y otras personas con la misma edad pueden necesitar una ayuda mucho mayor. Exacto. Por eso la geriatría, no nos guiamos solamente por la edad, nosotros siempre decimos lo mismo, nosotros nos guiamos por la función del paciente y no por la edad, ¿no? Nos importa mucho más cómo está esa persona y qué podemos hacer para que mantenga su autonomía y su calidad de vida. Para nosotros la autonomía y la calidad de vida son los objetivos fundamentales en esta especialidad.
12: Perfecto. Bueno, entonces, ¿qué te parece? Ya me diste el pie.
13: Sí, a ver.
12: ¿Qué te parece si nos ayudás y nos enseñás a mí primero que nada, porque ya califico, sí. Pero ya vengo escuchándolos. Y yo soy, mirá, soy... Como persona y como mujer soy un desastre. Ahora no tanto, ahora no tanto. Pero como paciente soy una fenómena. O sea, soy la mejor paciente porque todo lo que digan ustedes yo escucho y hago los deberes. Y creo que por eso uno está viviendo de la mejor manera, sobrellevando un montón de situaciones, pero porque tenemos un médico que nos está escuchando. Y justamente a partir de su escucha activa, puede decirnos, bueno, mira, te conviene hacer esto. Entonces, ayúdanos a mí primero, por supuesto, la burra adelante, y a la audiencia, a eso que decías, a vivir de una manera totalmente independiente, a envejecer de manera saludable.
13: Bueno, ahí yo siempre recalco, porque ahora está, antes no tanto, pero ahora como que es el boom del envejecimiento saludable y que envejecer saludablemente. Y yo siempre le digo a los pacientes, porque ellos vienen ahora con el tema de Instagram, Facebook, bueno, y todas las redes sociales, hay pila de publicidad del envejecimiento saludable. Entonces vienen los pacientes y me dicen, no quiero envejecer saludablemente, doctor. Bueno, muy bien. Entonces... yo le digo que, a ver, ¿qué es lo que significa envejecer saludablemente, no? Y yo le digo, no significa llegar a los 80, 90 años sin ninguna enfermedad. Exacto. Eso desterrarlo, porque todos vamos a tener enfermedad.
12: Sí, sí.
13: A partir de los 30, 35 años para adelante, vamos a tener enfermedad. Eso muchas veces no es realista, que vos llegues con 80 años y no tengas ninguna patología.
12: Sí, sobre todo la artrosis, olvídate, por ejemplo.
13: Bueno, por ponerlo, pero una persona puede tener hipertensión, diabetes, sí, artrosis, como me decís,
12: hipertensión,
13: también diabetes, ¿no?
12: En ese orden.
13: Y ahí, y aún así podés tener una buena calidad de vida.
12: Exacto. Ah,
13: lo importante es conservar, lo que yo le digo, la mayor capacidad para hacer las cosas que son importantes para esa persona y para el paciente. Poder caminar, poder salir, poder relacionarse. El relacionamiento humano es fundamental. Poder tomar decisiones, ¿tá? Mantener vínculos, sentirte útil, ¿tá? Y a medida de lo posible, seguir siendo independiente, lo más independientemente posible.
12: Claro.
13: Y bueno, y eso es lo que yo te decía, para esas cosas que tenés que moverte, caminar, hacer una actividad física, pero una actividad física que esté adaptada a cada persona, ¿está? Uh-huh. Porque, como te venía diciendo anteriormente, uno de 80 años no va a ser, que con ciertas patologías no va a ser lo mismo que otro de 80 que tenga otro tipo de patología.
12: Una preguntita que te hago porque lo escucho muy a menudo. Una persona, sí, que tenga artrosis, sí, ¿puede hacer gimnasia o moverse, sí, o sea, algo de actividad física?
13: Sí, claro que sí. Claro que sí, y es fundamental que haga.
12: ¿Por qué?
13: Es fundamental porque la artrosis no significa que haya que dejar de moverse, al contrario, lo importante es adaptarse a cada persona. Caminar, sí, por ejemplo, fortalece, uh-huh, los músculos, uh-huh, hacer ejercicios de movilidad, o por ejemplo, actividad en el agua,
12: sí,
13: puede también ser muy beneficioso. Uh-huh. Y a veces lo que me pasa a mí, que por miedo al dolor, la persona deja de moverse y eso termina generando más debilidad y más limitación.
12: Claro, ¿tá? Totalmente.
13: Y a mí yo le digo siempre una frase que me gusta transmitirle: con artrosis hay que buscar el movimiento adecuado, no el reposo permanente, le digo. Así que a moverse.
12: Ahí va.
13: Con cuidado, pero a moverse.
12: Perfecto. Atención a todos los amigos y conocidos que tengo que... con artrosis, que me dicen, no, yo no puedo hacer gimnasia porque tengo artrosis. Al revés, te lo está diciendo un médico, un geriatra.
13: Claro,
12: doctor Damiano Ariari, escuchamos un cachito de, mira, música y seguimos conversando.
13: Dale.
12: Perfecto.

0: Seguimos charlando con el doctor Damián Oliari, médico geriatra. Él nos decía recién de justamente que no todas las personas, una persona que de repente tenga 80 años, pones a dos personas con 80 años y no tienen la misma calidad de vida, ni tienen la misma, digamos, no están envejeciendo de la misma forma. ¿Por qué? Porque su historia clínica es diferente. Siempre la doctora Gabriela Bonet decía, en medicina 2 más 2 no siempre es 4. Porque somos individuos únicos. Pero él nos decía también algo muy importante que es a lo que apunta la geriatría, y es a que las personas puedan envejecer sintiéndose útiles, independientes, autoválidos. Pero ¿qué pasa allí con eso de con la familia? ¿Cuál es el rol que juega la familia? Porque muchas veces la familia, doctor, siento que queriendo ayudar al familiar... para que no se mueva, para que no se lastime, para que esté mejor, somos nosotros a veces los que los anulamos, ¿no?
1: Bueno, yo siempre digo que yo no atiendo solo al paciente, sino que atiendo al paciente y la familia. Uh-huh. Y acá es un tema fundamental para mí. La familia es fundamental. Vos date cuenta que la familia puede ser uno de los principales apoyos para que una persona mayor conserve su autonomía, por ejemplo. Uh-huh. Pero a veces nosotros, con la mejor intención, me pasa a mí como hijo, como nieto,
0: sí,
1: cometemos un error. Queremos protegerlos tanto que terminamos sobreprotegiendo.
0: Los anulamos.
1: No camines que te puedes caer, deja que yo lo haga, no cocines, no salga, dame que te manejo yo la plata. Y de a poco ahí empezamos a esa persona que hacía cosas por sí misma, la empezamos a limitar. Uh-huh. ¿Ah? Y vos que lo hagas con amor, pues yo digo, vos tenés frente a un padre, un abuelo, es un amor incondicional, podemos terminar generándole mayor dependencia.
0: Exacto.
1: ¿Ah? Exacto. Entonces, ahí lo que tenemos que hacer es dejarlo hacer las actividades cotidianas, ¿sí? Dejarlo que ellos decidan, ¿tá? Sí podemos estar ahí corroborando y ayudando, ¿tá? Entonces yo siempre, ahí con lo que vos me decías y poco de lo que hablábamos, ¿qué debería hacer la familia en este contexto, no? Dar seguridad, ayudar cuando realmente sea necesario, pero sí también, que para mí es fundamental...
0: ¿Poner límites?
1: Exacto, podemos poner límites. No es lo mismo los límites a un adulto que a un niño, ¿no?
0: Claro.
1: Son totalmente diferentes los límites. Uh-huh.
0: A ver.
1: Y bueno, y ahí llevándolo
0: explícame
1: de la mejor
0: eso,
1: manera para no confrontar, ¿no?
0: Ajá. Claro.
1: ¿Tá? El tema de los límites para mí es fundamental. ¿Cómo podemos explicárselo, ¿tá? Y cómo podemos hacérselo llegar a que ellos no se sientan tampoco tocados, ¿no? Porque claro, además te van a decir, no, yo soy tu padre, yo soy tu abuelo.
0: Sí, tal cual.
1: Sí, ¿no?
0: Sí, otros van a ser más sumisos, más dóciles, y otros te van a contestar eso. Callate, guacho, te va a decir que yo soy tu padre. Que...
1: Exacto. Vos venías a dar órdenes a mí.
0: Claro, tal cual.
1: Por eso te digo, no es lo mismo, que por eso a veces cuando me dicen, no, la geriatría es igual que la pediatría. No, no es lo mismo.
0: Claro.
1: No.
0: Sí, sí, ¿ah? Sí. Tal cual. Pero qué difícil, ¿no? Porque es una etapa de la vida donde, como vos decías, ellos se tienen que sentir apoyados, acompañados, pero libres, en definitiva. Porque si no hay un deterioro cognitivo o mental, pensemos que, bueno, que es una persona que está razonando perfectamente, que está entendiendo. Hay otros casos que no. Como decíamos, pueden ser dos personas que crecieron en el mismo contexto y sin embargo son totalmente diferentes, su historia clínica es diferente. ¿Sabes que el viernes pasado estuvimos charlando con el director, mira, es de allí de Tupago, con Pedro Chajías estuvimos hablando, uh-huh, y hablando justamente, ¿sí?, del teatro, porque él es docente de los talleres de adultos, y él decía que tenía alumnas grandes. Yo le decía, ¿sí?, el mejor entrenamiento cognitivo para un adulto mayor seguramente sea el teatro, porque va a socializar, se va a poner por un rato en la piel de otra persona, y debe ser maravilloso para ellos. Y me decía que sí, que realmente, digo, le voy a preguntar al doctor Damián Oliari el lunes, que voy a estar con él. ¿Qué opinas al respecto?
1: Yo siempre digo que, a ver, viste que a veces viene con el tema de la memoria, y yo le digo, miren, no hay una pastilla mágica, no hay, ¿está? Entonces, los talleres de este tipo, talleres de teatro, coros, talleres de memoria, que son muy buenos, y no solamente para la persona que tiene problemas de memoria, porque para mí son espacios donde vos estimulás diferentes funciones: la memoria, la atención, el lenguaje, el razonamiento, la creatividad, porque a veces improvisan, pero además tienen algo muy importante, que es la sociabilización.
0: Exacto.
1: La sociabilización en este, en esta edad es fundamental. Así que siga adelante, que va por buen camino el sitio.
0: Perfecto. Bueno, y gracias a Dios en Colonia hay un montón de actividades para los abuelos, para los adultos mayores. Así que bueno, los invitamos a los hijos en este caso, que sean ustedes los motivadores de que sus padres vayan a estos lugares, de que sus padres concurran, porque hay desde danzas hasta talleres de pintura, o sea, cual sea la actividad que más le guste. Y seguramente también hay muchos que tienen alguna asignatura pendiente y quizás ahora tienen el tiempo para hacerlo.
1: Totalmente, yo creo que sí. En ese sentido, viste que después cuando te yo siempre les digo que yo generalmente trato, porque la geriatría empezamos a tratar de los 65 años en adelante,
0: sí,
1: ¿no? Y bueno, y yo tengo la suerte, a veces digo, de hacer medicina general, medicina clínica, y yo siempre

0: Porque claro, vos venís, es como le digo yo, vos venís, vos imagínate venir una Ferrari a 250 kilómetros por hora trabajando esto, horario, fin, que me tengo que ir a hacer esto, otro, y te jubilás. Y rebajás a cero, como que da el punto muerto.
1: Tal cual.
0: Entonces, bueno, que eso sea lo más progresivamente lento y que no tengas ese desacelere brutal que a veces impacta mucho en la salud, ¿no?
1: Claro. Por eso también el tema de esa vejez saludable que decíamos, no podemos pretender una vejez saludable si no tuvimos toda una vida lo más saludable, con actividad física, buena alimentación, tratar de hacer de no ser una vida, no tener una vida tan sedentaria. O sea, tampoco hay magia.
0: Y no, para mí la prevención es fundamental, y yo creo que cada vez con el cambio demográfico que tiene Uruguay, con el envejecimiento que tenemos, es fundamental tener una buena prevención.
1: Claro.
0: Y todo eso, la geriatría muchas veces es tan importante como tratar la enfermedad, ¿no?
1: Uh-huh.
0: Yo no tengo que esperar que la persona se enferme para, ¿tá? Si podemos atacar antes y ir preveniendo cosas, es fundamental.
1: Totalmente. Doctor, yo creo que tenemos en los rioplatenses, tenemos un ejemplo tan presente y tan conocido de lo que es vivir de manera saludable. Digo, ¿cómo llegar a los casi 100 años con todas tus facultades? Porque, por ejemplo, debe haber más de una patología que nosotros no conocemos, pero sí sabemos que es una persona totalmente activa, dinámica, que sale, que no, y estoy hablando de Mirtha Legrand.
0: Sí. Y bueno, ya está, que ha tenido una, yo digo, no conozco en detalle, pero viste que una mujer sociabiliza todo el tiempo, es muy activa, tiene su programa, si bien tiene colaboradores, bueno, que le ayudan y eso, pero se ha mantenido lo más independientemente posible, ¿no?
1: Exacto.
0: Y bueno, sí, es un ejemplo, ¿no?
1: Sí, sí. Entonces, nosotros también tenemos que hacer eso, digo, empezar a buscar actividades. Yo le cuento algo, doctor. Estoy haciendo este programa justamente por eso. O sea, porque estoy venciendo mis nanas o previniendo mis enfermedades mentales, justamente entreteniéndome, haciendo algo que me gusta, que es esto, informando sobre salud para que la gente pueda vivir de la mejor manera, y socializando. Los otros días se lo decía a Pedro también, a mí me hace muy feliz trabajar en radio. Entonces, siempre hay cosas que nos van a hacer felices. Bueno, en la medida que lo podamos hacer, hagámoslo y vamos a estar previniendo un montón de cosas, ¿no?
0: Yo creo que ese es el mensaje que se tiene que quedar el oyente hoy, para mí.
1: Disfrutar.
0: Socializar, prevenir. Bueno, esos son todos los... Me parece que como que son las frases en las cuales, o las palabras en las cuales uno, el oyente mayor de 65 años o de 60, quedarse con esos conceptos.
1: Perfecto. Perfecto. A mí me gusta también entonces porque... ver que, bueno, en tantos años que hicimos estos programas, como que aprendí y puedo llegar a transmitirle, porque le decíamos el lunes pasado, le decíamos a la gente, ¿no? Que cuando hablamos de hacer actividad física, no estamos hablando de que se inscriban en un gimnasio. Estamos hablando de que en su casa me paro y me siento, muevo los brazos, camino un poco en el patio. Cuando estoy en la cama hago bicicletas, o cuando estoy mirando la tele muevo los brazos. No estamos hablando de eso. Podemos salir a caminar, aquellas personas que pueden caminar, pero quienes no pueden, bueno, si les gusta la música, prende la radio a toda hora. Por supuesto, si es Sacramento, mejor, que de mañana tenemos a Gabriel con una música preciosa. Y que muevan un poco las caderas, las rodillas, y que no precisamos ir a un gimnasio. O sea, excusas vamos a encontrar un montón, ¿verdad?
0: No, yo creo que para mí la actividad física es una de las herramientas más importantes para envejecer bien. No hay vuelta. Y eso está sumamente comprobado. Viste que a la gente le gusta, el Dios evidencia, digo yo. Y cuando hablamos de actividad física no significa necesariamente, como decimos, gimnasio, pero sí mover, caminar, bailar, hacer jardinería, subir las escaleras, levantar una silla varias veces, como decía vos.
1: Hacer una masa de tallarines, ya es actividad
0: también,
1: física.
0: Bueno, ya está, y también estás moviendo partes del cuerpo que capaz que en otro sector de la casa no lo mueves, pero bueno,
1: claro.
0: Tampoco necesitas tener un gimnasio con mancuerna y bancos y pesas, no, al contrario.
1: Claro. Y si tenemos que hablar de

0: prohibir. ¿Qué si decimos no? Suspende esto, eliminalo de tu vida, sea la dieta, no sé, ¿qué eliminaríamos?
1: Lo que pasa ahí es un concepto. Prohibir como prohibir, y bueno, no sabría qué decirte puntualmente, o sea, hay muchas cosas.
0: Capaz que bajar el consumo de azúcares.
1: Bueno, sí, viste que hoy en día, a ver, los azúcares, las harinas, los carbohidratos, el exceso más que nada, ¿no? Ajá. Las gaseosas, tomar más agua.
0: No fumar, ¿verdad? Por supuesto.
1: Bueno, ni que hablar, el fumar es sumamente malo, y el alcohol en su medida también evitarlo. Ya ahora no se estila más ni la copita de vino, ya ley cero, ley seca de alcohol. Uh-huh. Así que bueno, está. Siempre algún permitido, yo siempre trato de que, bueno.
0: Y más a esta edad, doctor. A esta edad, bueno, sí, denos
1: a esta edad, permitido. Hay un permitido, no podemos dar, sino.
0: Sí, una cazuela de mondongo viene bien.
1: Pero por supuesto.
0: Una vez cada tanto,
1: bueno,
0: claro.
1: Eso es mucha proteína, y está bueno. ¿Eh?
0: Ahí va, sí, totalmente. Con una buena crema de chocolate y merengue. Un permitido, sí. Gente. Uno. Tampoco todas las semanas.
1: Lo podemos dar todos los días, no. Yo siempre le digo a los pacientes, los excesos son malos. Ahí va. Así que de vez en cuando un permitido no está nada mal.
0: Bien. ¿Y la visita al médico una vez cada tanto?
1: Y bueno, sí, la visita una vez que yo, los pacientes que vienen una vez cada, dependiendo de la patología que tengan, ¿no? Y el médico de cabecera, una vez cada 6 meses, yo los controlo, si ya marcha todo bien, una vez al año.
0: Perfecto.
1: Pero hay otras patologías que requieren un control más estricto, o sea, hay alguna. Alguna patología que está no está regulada, bueno, puede ser un poco más estrecho el control. Pero generalmente una vez cada 6 meses está bien.
0: Bien, doctor, tendría un montón de cosas para preguntarle, justamente hablando de las patologías, porque obviamente es muy difícil muchas veces decirle a un abuelo o a tu padre mayor, adulto, decirle, ¿tomaste la medicación? No la tomo más porque estoy bien de la presión. Pero ese tema queda para otros programas.
1: Dale, porque digo, es largo, es larguísimo.
0: Sí, totalmente. Pero es una frase que seguramente quienes nos están escuchando la han escuchado. No lo tomo más porque yo estoy bien de la presión. Claro, estamos llegando al verano, bueno, viene el veranito. ¿Cómo hacemos entender?
1: Claro.
0: El único que te dice cuándo dejás la medicación es el médico.
1: Y bueno, sí, ahí el que está autorizado es el médico. Si el vecino le dijo que está, lo otro que yo también recalco mucho en la consulta, si el vecino le hizo bien esa pastilla, que consulte primero al médico, mirá, fulano está tomando esta pastilla, no me haría bien a mí esto, bueno, que lo consulte con el médico y que no se automedique. Eso sería el mensaje que tendríamos que dar.
0: Eso también. O sea, me están quedando un montón de mensajes anotados. No automedicación y no autodiagnóstico, porque el vecino le pasa también.
1: O el ChatGPT ahora.
0: tal cual. Doctor, ha sido un placer. Muchísimas gracias por estos minutos. Seguramente nos vamos a volver a encontrar en algún momento, porque, bueno, si habrá para decirles, sobre todo a las familias, ¿no? Darles herramientas a las familias para que puedan acompañar estos años de sus adultos mayores, ¿no?
1: No, yo básicamente, Claudia, a la familia el mensaje que les dejaría, que los acompañen, que los escuchen, que estén presentes, ¿está? Pero no hagan por las personas mayores todo lo que todavía puede hacer por sí misma, ¿no? Que le dejen esa independencia, ¿no? ¿Está? Y que también a mí lo que no me gusta al adulto mayor que lo infantilicen.
0: Tal cual.
1: ¿Entendés? Y bueno, ese es, para mí es el mensaje que podemos dejarle hoy a los oyentes, y que envejecer no es una enfermedad, es una etapa de la vida.
0: Exacto. ¿Está? Exacto.
1: Así que bueno, yo te agradezco nuevamente la invitación y bueno, nada. Estamos a la forma.
0: Muy bien. Muchísimas gracias, doctor Damián Oliari. Ha sido un placer tenerlo en estos micrófonos. Gracias.
1: Gracias.
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9: ¿Me da la hora?
10: Es la hora 16:02.
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13: Vamos a repasar hasta ahora, como siempre, las novedades y que tiene que ver con el sorteo de Quiniela y Tómbola vespertina en esta jornada de lunes 21 de septiembre. A la cabeza, premio número 1, 094. 094 a la cabeza, del segundo al décimo, 312, 222, 987, 528, 291, 027, 057, 431 y 333, del undécimo al final, 152, 469, 237, 987, 628, 957, 614, 058, 266 y 406.
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13: Vamos a repasar ahora los números de la tómbola 06, 12, 14, 22, 27, 28, 31, 32, 33, 35, 37, 46, 52, 57, 58, 66, 69, 87, 91 y 94.
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9: ¿Me da la hora?
10: Es la hora 16, 5 minutos.
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1: Comenzamos con las principales noticias, como es habitual, en Punto a Punto en este lunes 21 de septiembre.
0: Colonia del Sacramento.
1: Plaza de Sabores reunió a la comunidad en la Plaza de Toros. Con total éxito se desarrolló este sábado la quinta edición de Plaza de Sabores en la Plaza de Toros del Real de San Carlos.
2: El encuentro gastronómico se realizó a beneficio de Plaza Inclusivo, del Club Plaza Colonia, y tiene como objetivo apoyar el deporte inclusivo y a deportistas que representan a Uruguay en competencias internacionales.
1: Desde la organización destacaron el acompañamiento del público y el cumplimiento de los objetivos planteados para esta edición. La gente acompañó un montón, como todos los años, señaló Martín Arias, integrante de Plaza Inclusivo.
2: En el deporte se jugó la segunda fecha de la Copa Colonia.
1: Por la Serie A, Semillero le ganó 1-0 a Artesano con gol de Ignacio García. Por el mismo grupo, el Parque y San Carlos se empataron 0-0.
2: San Carlos y el Parque suman 4 puntos, Artesano y Semillero tienen 1 unidad. La próxima fecha, recordamos, San Carlos se enfrenta a Semillero y Artesano lo hace con el Parque.
1: En la Serie B, Juventud 4, Nacional 0. Los goles de Juventud los convirtieron Agustín Llano en 2 oportunidades, Diego Pela y Emiliano Barayolo.
2: Central le ganó 4-0 a Peñarol con 3 goles de Emiliano Balbuena y 1 de Joel Matín.
1: Central suma 6 puntos, Juventud 4, Peñarol 1 y Nacional 0. En la próxima, Juventud enfrentará Central y Nacional ante Peñarol.
2: En tanto, en la Serie C, el General y Deportivo San Pedro empataron 0-0 y Sarandí le ganó 2-1 a Maracaná. Uriel Castillo, Christopher Longo para Sarandí, Facundo Bertalot, el gol de Maracaná.
1: Sarandí 4 puntos, Maracaná 3, el General 2 y Deportivo 1. En la próxima, Maracaná enfrenta al General y Deportivo San Pedro ante Sarandí.
2: En la Serie D, en tanto, Barrio Sur 3, Huracán 1, Mauricio Colo, Juan Castillo fue un gol en contra y Genaro Pérez fueron los goles para Barrio Sur, Renzo Morelli para el gol de Huracán.
1: Por el mismo grupo, Progreso y Wander se empataron 0-0.
2: Barrio Sur 6 unidades, registra hasta el momento Progreso 4, Wanderers 1 y Huracán 0. La próxima fecha será Barrio Sur enfrentará a Progreso y Huracán se medirá con Orqueta Wanderers.
0: Valdense.
1: Calendario de recolección de residuos domiciliarios clasificados del municipio prevé para mañana martes 22 de septiembre la recolección de papel y cartón.
2: Recordar sacar los residuos a la vereda la noche antes para una mejor organización de la tarea por parte del personal municipal.
1: La Intendencia de Colonia llevará adelante este lunes, hoy lunes y mañana martes 22 de septiembre, 2 jornadas de capacitación sobre patrimonio vegetal en la sala de conferencias de Sofoval en Colonia Valdense.
2: La propuesta busca promover la valorización y el cuidado del arbolado público, además de brindar herramientas y actualizar conocimientos de los funcionarios municipales vinculados a su manejo.
1: Las actividades contarán con la participación de la Escuela Taller de Artes y Oficios Patrimoniales Manuel Lobo, la Facultad de Agronomía y la Asesoría Técnica de Espacios Públicos con el apoyo del municipio de Colonia Valdense.
2: Las jornadas comenzarán a la hora 17 y tendrán entrada libre.
1: Hablamos ahora del chef italiano Giole Brico. Estará este jueves 24 de septiembre en el Centro Emanuel de Colonia Valdense, donde brindará un taller de elaboración y degustación de 3 recetas típicas de la cocina italiana.
2: La actividad se desarrollará desde la hora 14 y permitirá aprender y degustar preparaciones de parmigiana, tiramisú y risotto de la mano del chef, que se encuentra visitando la localidad en el marco del hermanamiento entre Colonia Valdense y Lucerna San Giovanni.
1: Recordamos que Brico viene desarrollando durante estos días distintas instancias de intercambio y talleres en las escuelas del hogar y también en la Escuela Técnica de Colonia del Sacramento en el marco de su visita a nuestro país.
2: Seguimos en Colonia Valdense porque Ajupen será sede este viernes 25 de septiembre de un taller comunitario sobre bienestar emocional en en el adulto mayor, promovido por el Club de Leones de Colonia Valdense.
1: La propuesta se plantea como un espacio de encuentro, intercambio y aprendizaje y contará con la participación de Celia Bonet, terapeuta floral, la contadora Evangelina Constantino, coach ontológico senior, y la licenciada Elisa Bertinat, facilitadora de expresión corporal.
2: La actividad del taller se desarrollará desde la hora 19 en la sede de Ajupen Valdense, con entrada libre y gratuita.
1: La Iglesia Evangélica Valdense organiza su tradicional remontada de cometas en Colonia Española, aprovechando las vacaciones de primavera.
2: La actividad será este próximo miércoles, miércoles 23, desde la hora 14:30, con merienda compartida, música, juegos y sorpresas. Se invita a participar llevando la propia cometa.
0: Costa del Emigrante.
1: Este sábado se realizó en la Costa del Inmigrante la primera edición de Volar nos une, una propuesta de bienvenida a la primavera organizada por Rotary Club Costa del Inmigrante y Club de Leones Sinergia.
2: La actividad se desarrolló en la playa frente al predio de la Casa Rotaria, con remontada de cometas, convocando a familias de la zona. La intención de las instituciones es darle continuidad a la propuesta en los próximos años.
0: Nueva Helvecia.
1: 3 detenidos y 1 kilo de cocaína incautado durante operativo policial en Ruta 1. 3 personas fueron detenidas y aproximadamente 1 kilogramo de cocaína fue incautado durante un operativo policial desplegado durante la noche del sábado en la zona este de Colonia, a raíz de advertencias difundidas en redes sociales sobre posibles disturbios en un local bailable de Nueva Helvecia.
2: Recordamos que el procedimiento se desarrolló luego de que circularan publicaciones en redes sociales que alertaban sobre eventuales incidentes en la zona y mostraban imágenes de un arma de fuego junto a municiones.
1: A partir de esta situación, la Jefatura de Policía de Colonia dispuso un amplio despliegue preventivo con participación de la Dirección Nacional de Investigaciones, las áreas de cibercrimen e inteligencia y distintas reparticiones policiales de Colonia y también de San José.
2: Los controles se concentraron en puntos estratégicos de la zona este del departamento, los accesos a Nueva Helvecia y el trazado de Ruta 1.
1: En ese marco, durante un control realizado a la altura del kilómetro 109 de Ruta 1, fueron detenidos 3 personas y se incautó aproximadamente 1 kilogramo de cocaína. De acuerdo con la información confirmada por RO Contenidos, los detenidos no estarían vinculados con las amenazas o advertencias difundidas previamente en redes sociales.
2: El operativo comenzó sobre las 21 horas del día sábado y se extendió durante toda la noche, con presencia policial en las inmediaciones del local bailable Café del Bosque en Nueva Helvecia y otros puntos de la región.
1: Finalmente, la actividad en el establecimiento se desarrolló sin incidentes de gravedad y hasta el momento de la elaboración de esta información no se habían recibido denuncias por hechos relevantes relacionados con las advertencias difundidas en redes sociales.
2: Seguimos en Nueva Helvecia, que está incorporando luminarias y avanza con obras de iluminación. El municipio local informó sobre nuevas obras de iluminación que se vienen desarrollando en distintos puntos de la ciudad en coordinación con la Dirección de Electrotecnia de la Intendencia de Colonia.
1: En calle Alberto Reyes se incorporaron nuevas luminarias en el ordenador de tránsito y se reforzó el tendido existente, mejorando la iluminación en este sector del barrio.
2: Por otra parte, comenzó el apostado de columnas en calle Wilson Ferreira Aldunate, donde los próximos días se concretará una obra de iluminación que permitirá mejorar las condiciones de ese sector de la ciudad.
1: En el deporte, en la Liga Helvética, Estudiantes del Colla se quedó con el oficial en reservas de la B.
2: En el complejo 5 de octubre de Rosario se disputó la final de la categoría reservas, donde se impuso por 1-0 al local Estudiantes El Colla sobre Nacional de La Paz. El gol lo anotó el lacasino Daikol Bisosa.
1: La Copa llevó el nombre de 100 años del Club Nacional de La Paz. Felicitaciones a todo el plantel, cuerpo técnico, dirigentes e hinchas del Club Estudiantes El Colla por el título obtenido.
0: Tarariras.
2: Homenaje a Carlos Moreira por sus 80 años. El próximo domingo 4 de octubre se realizará un homenaje a Carlos Moreira con motivo de sus 80 años de vida, en reconocimiento a su trayectoria y a su recorrido en la vida política del departamento de Colonia y de Uruguay.
1: La actividad reunirá autoridades, referentes y vecinos que acompañarán este encuentro, previsto como una instancia de reconocimiento a quien ha tenido una extensa participación en la vida pública departamental.
2: Como decíamos, el homenaje se llevará a cabo el domingo 4 de octubre a la hora 12 en el gimnasio del Club Peñarol de Tarariras.
1: Tarariras obtuvo dos vicerreinados en certamen departamental. La ciudad de Tarariras tuvo una destacada participación en el certamen Señora de las Cuatro Décadas y 1050 Más, realizado el viernes pasado en el Centro Cultural AFE de Colonia El Sacramento.
2: La delegación local estuvo integrada por Karen Tobe, Marisa Benítez, Rosario Dobat y Virginia Gradwell, quienes representaron a Tarariras entre 14 participantes.
1: Karen Tobe fue elegida vicerreina y obtuvo además el título de Miss Popularidad en la categoría Señora de las Cuatro Décadas, mientras que Rosario Dobat fue distinguida como vicerreina en la categoría Miss 50 Más.
2: El certamen fue declarado de interés departamental por la Intendencia de Colonia.
1: Los títulos principales fueron para Estela Maris Arce, de Nueva Palmira, en Señora de las Cuatro Décadas, y Laura Cabrera, de Costel Inmigrante, en Miss 50 Más. Ambas representarán al Departamento de Colonia en las instancias nacionales.
0: Rosario.
2: El Liceo Agustín Urbano Indar Curuchet de Rosario realizará una jornada por la Semana del Corazón. El lunes 28, de 10 a 15 horas, se desarrollará la cuarta edición de Corazón Conciencia, con propuestas sobre salud cardiovascular, actividad física y alimentación saludable.
1: Recordamos que la actividad es organizada por el propio Liceo por Cultura Científica Colonia.
2: Bonos a beneficio de la Fundación Pérez Scremini se encuentran a la venta los bonos colaboración a beneficio de la Fundación Pérez Scremini. Mini a 100 pesos, disponibles en Rosario, en librería ubicada en calle Artigas 665.
1: El sorteo será el 13 de noviembre a las 13 horas ante escribano público. Entre los premios hay vehículos, viajes a Punta Cana, celulares, monopatines, PlayStation, notebook y televisores Smart TV.
2: El Hospital Rosario busca reconstruir su memoria.
1: Hacer Rosario invita a la población a aportar fotografías antiguas del Hospital Rosario para una propuesta especial por el Día del Patrimonio.
2: Las imágenes se pueden mostrar familias que trabajaron allí, nacimientos, visitas o distintos momentos de la institución. Se pueden enviar a través de las redes sociales del hospital o entregar en la oficina de atención al usuario del nosocomio.
1: El próximo 25 de septiembre a las 20:30 horas se presentará en el Centro Cultural Rosario con entrada gratuita la obra teatral Te Debía una Margarita.
2: La propuesta es organizada e invitada por el municipio de Rosario. Ofrecerá al público la posibilidad de disfrutar de esta obra que tiene como protagonista al actor rosarino, ganador del premio Florencio, al mejor actor Martín Cabrera.
1: Las entradas se pueden retirar en el municipio o a través de Red Ticket.
0: Juan Lacase.
2: Producción de pescado crece en el Parque Industrial de Juan Lacase y una empresa proyecta duplicar su plantilla de trabajadores.
1: La actividad vinculada a la producción y procesamiento de pescado viene creciendo en el Parque Industrial de Juan Lacase, con nuevas proyecciones de empleo para el próximo año, informó Mario Clara, administrador del parque.
2: Una de las empresas dedicada al procesamiento de lomos de atún cuenta actualmente con 45 trabajadores y analiza incorporar entre 20 y 30 personas más durante el 2027 en función de nuevos contratos de exportación y de la posibilidad de sumar nuevos turnos de producción.
1: Otra de las empresas vinculadas a la pesca de río también proyecta ampliar su actividad y estudia la construcción de una nueva cámara de frío. Actualmente cuenta con unos 15 trabajadores permanentes, cifra que puede llegar a duplicarse durante los periodos de mayor actividad zafral. Se realizará una jornada de vacunación contra el meningococo dirigida a niñas, niños y adolescentes entre 6 y 15 años.
2: La vacunación se desarrollará de 9 a 13 horas en el local anexo del municipio mañana martes 22.
1: Para acceder a la vacunación será necesario presentar cédula de identidad uruguaya. La atención será sin agenda previa.
2: Habrá un taller para infancias, raíces, una propuesta de trabajo en madera desarrollada por el Museo Arqueológico Mora y la Biblioteca José Enrique Rodó. La misma será este día miércoles 23 en la Biblioteca Rodó y estará a cargo de los talleristas Pedro Larrama y Susana Riva, generando un espacio para que niñas y niños puedan crear, explorar y aprender a través del trabajo con la madera.
1: Para facilitar la participación se conformarán en dos grupos, el primero a las 15 y el segundo a las 16:30. Las inscripciones se pueden realizar a través del Instagram @Museo Arqueológico Mora o personalmente en el museo.
2: Continúan las actividades por el mes del movimiento en Juan Lacase, jornada de fútbol infantil en Estación 97, el día miércoles 23, desde la hora 10:30, continuando toda la tarde de esa jornada.
1: Participarán categorías promo 2019 y prepromo 2020 y 2021 de los clubes Reformers, La Granja y Escuela Industrial.
0: Esilda Polier.
2: Boca del Cufré se prepara para la próxima temporada con nuevas cabañas y una piscina.
1: El secretario general de la Intendencia de San José, Leonardo Jiménez, informó sobre los trabajos que se vienen desarrollando en Boca del Cufré de cara a la próxima temporada de verano.
2: Jiménez destacó el buen funcionamiento que tuvo el nuevo camping durante el verano pasado y señaló que posteriormente se habilitó una calle que permita acercar el predio a la zona del agua.
1: De cara a la próxima temporada está prevista la incorporación de nuevas cabañas y la construcción de una piscina en el camping. También se proyectan mejoras en los baños del camping viejo y en el área de picnic.
2: La Intendencia trabaja en coordinación con el municipio de Esilda Polié en tareas de mantenimiento del balneario. En ese marco, ya se realizaron mejoras en los baños ubicados en la faja costera.
1: Por otra parte, la Comisión de Vecinos de Boca del Cufré inauguró su sede hace aproximadamente 3 semanas, sumándose a las acciones que se vienen desarrollando en la localidad.
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18: Seguimos adelante en la tarde con vos. Nos vamos ahora
8: al panorama internacional. Las políticas migratorias de Estados Unidos vuelven a estar en el centro de la atención internacional, particularmente por el mecanismo utilizado por la administración de Donald Trump para expulsar migrantes hacia terceros países, incluso cuando esas personas no tienen ningún vínculo con esos destinos. De hecho, en las últimas horas se dio a conocer un caso de una pareja de uruguayos. Una investigación del Consorcio Internacional de Periodistas Forbidden Stories, de la que participa, en este caso, Radio Francia Internacional, revela que más de 25.000 personas habrían sido expulsadas de Estados Unidos y trasladadas a otros países, entre ellos México, El Salvador, Guatemala, Ghana y Ruanda. El trabajo periodístico también identifica acuerdos con 35 países y analiza el papel de distintos gobiernos y organismos internacionales en este mecanismo. La investigación se conoce además en medio de una disputa judicial en Estados Unidos. Una corte federal se pronunció recientemente sobre estas expulsiones y además cuestionó el procedimiento utilizado, mientras que desde la organización desde la administración, Trump se sostiene que los vuelos continuarán. Para conocer los detalles de esta investigación,

0: Este lunes 21 de septiembre, Radio Francia Internacional, junto a 25 medios de todo el mundo, liderados por Forbidden Stories, publican The Deportation Project, revelaciones sobre la maquinaria de expulsiones de la administración Trump. Una investigación de lo que es probablemente uno de los puntos más polémicos de la política migratoria bajo la era Trump, las deportaciones de inmigrantes a terceros países. Recordemos que Forbidden Stories es una red internacional de periodistas dedicados a investigar, vamos a decirlo, temas delicados, que retome investigaciones que han sido prohibidas o abandonadas por la muerte o persecución de un periodista. Han sido 6 largos meses de investigación con equipos de periodistas que provienen de medios como The Washington Post, The Guardian, Der Spiegel y, como lo decíamos nosotros, Radio Francia Internacional. Y para hablar de todo esto está en nuestros estudios Sofía Álvarez Jurado, periodista de investigación, miembro también del consorcio Forbidden Stories. Sofía, muchas gracias por estar en nuestros estudios.
1: Gracias a ustedes.
0: Sofía, antes de que nada, vamos a comenzar escuchando uno de los tantos testimonios que tiene este proyecto que acaban de lanzar hoy.
2: El plan de ICE era callarme, el plan de gobierno federal de Estados Unidos era decir, ponerme como ejemplo y decir, si tú te metes con ICE, esto que le pasó a este periodista salvadoreño te va a pasar a ti. Y quizá le funcionó, porque después de mi arresto y deportación muchos periodistas entraron en miedo, me lo dijeron.
0: El que escuchamos es uno de los tantos testimonios que el consorcio de periodistas ha podido recoger. Se trata de Mario Guevara, periodista salvadoreño arrestado mientras cubría protestas contra el ICE en Estados Unidos. Sofía, partiendo de ahí, me gustaría preguntarte, ¿cómo llegan a esta investigación? ¿Por qué interesarse en la política migratoria de Trump?
1: Justamente uno de los primeros casos a los que llega Forbidden Stories es el de Mario Guevara que acabamos de escuchar. Él estaba cubriendo una protesta No Kings contra ICE en Atlanta, que era el estado en el que vivía en Estados Unidos, y es detenido cubriendo esta protesta por un cargo, era algo así como caminar ilegalmente en la calle cuando ICE estaba presente. A partir de ahí, ICE lo detiene, está en prisión durante más de 100 días, está incomunicado una gran parte de este periodo y finalmente es deportado a El Salvador. Se le lleva a su país de origen, se le separa de su familia, evidentemente se le impide seguir trabajando en Estados Unidos y se le impide volver al país durante un periodo muy prolongado de tiempo. Y junto a él han sido más de 30 los periodistas que fueron detenidos en Estados Unidos, la mayoría de ellos cubriendo manifestaciones contra ICE.
0: Esa es la génesis de esta investigación. De hecho, la investigación de Deportation Project revela que más de 25.000 migrantes han sido deportados desde los Estados Unidos y enviados a terceros países tan distantes como Salvador, Ghana, Ruanda. ¿Es legal esta manera, de este mecanismo de deportación, de expulsión de migrantes?
1: Es la gran pregunta de esta investigación, ¿no? Porque para que los oyentes entiendan un poco de qué estamos hablando aquí, hasta ahora esto simplemente era alegal, porque es una idea tan, tan descabellada. Recoger a una persona y enviarla a un país con el que no tiene ningún tipo de vínculo, claro que no había ninguna legislación al respecto, porque simplemente es una idea descabellada. ¿Qué pasa? Hace 3 días, el 18 de septiembre de 2026, una Corte Federal de Estados Unidos se pronuncia por primera vez a nivel federal, porque ya había decisiones a nivel un poco más bajo en cortes de distrito, pero se pronuncia a nivel federal y dice que no es posible. Que no es posible continuar haciendo esto, que no se le está. Sobre todo, sobre lo que se pronuncia es sobre el hecho de no dejarle a las personas migrantes, una entrevista en las que puedan expresar si su vida correrá peligro o no al llevarlas a su país de origen, o a un tercer país. Y la Corte dice, esto no es posible. Esto pasa el 18 de septiembre. Ayer por la noche, 20 de septiembre, en tiempo europeo, con un General Counsel del Departamento de DHS de Estados Unidos, se pronuncia en Twitter y dice que para ellos, para la administración Trump, los vuelos no están suspendidos y que van a continuar. Entonces estamos ahora mismo en un torbellino, en una batalla legal, gubernamental, en la que no está claro y vamos a tener verdaderamente que esperar para ver si el próximo vuelo despega o no. Uh-huh. Ese es el nivel en el que estamos.
0: Uh-huh. Ustedes han llegado a la conclusión de 30 países más o menos los que se están expulsando desde Estados Unidos hacia esos países. ¿Qué reciben estos países a cambio? ¿Por qué se prestan a ser parte de esta política de Trump?
1: Nosotros, la cifra final del consorcio a la que hemos llegado son 35 países que habrían firmado acuerdos y 28 en los que ya se habrían producido transferencias de personas, por así decirlo. Técnicamente, en la versión de estos acuerdos que se ha hecho pública, lo único que se da a cambio oficialmente es dinero. Por ejemplo, en el caso de El Salvador estaba en torno a 4 o 5 millones, hay otros países en los que es un poco menos,

0: otros países en los que es un poco más, pero ninguna de estas cifras es exorbitante, por así decirlo, para el quid de la cuestión de lo que estamos hablando. ¿Qué pasa? ¿Y qué es lo que llevan haciendo mucho tiempo organizaciones como Human Rights Watch, como Human Rights First, como nuestro consorcio, etcétera? Que hay que mirar esto, hay que tener una visión global, ¿no? Porque, por ejemplo, si un país firma este acuerdo, firma el dinero legalmente, ya está, oficialmente solo tenemos esto, pero la semana después llega una ayuda de muchos más millones para invertir en infraestructuras en el país, para extracción de minerales, en el caso de los países africanos, para ayudas en el ámbito de la salud, para combatir el VIH-Sida, etcétera. Claro, oficialmente esto no es algo que se recibe a cambio de este acuerdo, pero si llega dos días después, es una coincidencia muy curiosa.
1: El dinero entonces y la suerte de cooperación, vamos a decir, entre comillas, Estados Unidos con estos países sería el gran motor para participar en estas políticas. ¿Pero solo estamos hablando de países comprometidos o ustedes han descubierto que hay otras entidades que participan de esta operación de gran escala?
0: En su gran mayoría, a lo que se destinan estos fondos son a los gobiernos directamente. Sí que es cierto que, de acuerdo a documentos que pudo visionar The Washington Post, que es socio de esta investigación, la Organización Internacional para las Migraciones, así como ACNUR, en ciertos casos reciben parte de estos fondos, o por lo menos del lado de la Casa Blanca se dejó por escrito que parte de estos fondos estaban destinados a ellos directamente. Pero nuestro consorcio se puso en contacto con estas organizaciones y pudimos determinar, lo que ellos nos dijeron fue que estos fondos no se destinan directamente a que ellos intervengan en estas deportaciones, sino que lo que ellos hacen es intervenir con una, estoy citando su respuesta, lo que ellos hacen es intervenir con una decisión que ya ha sido tomada por otras personas. Entonces, por ejemplo, en el caso de la OIM, intervenir con su programa de repatriación voluntaria para que esas personas vuelvan a sus países de origen. Pero esto es muy polémico por muchas razones, y la primera es que la mayoría de estas personas habían expresado que su vida correría peligro para que ellos consigan la protección. Para no ser devueltos a sus países de origen, tienen que mostrar más de un 50% de probabilidades de que su vida correría en peligro allí. Esto había sucedido y ahora llega una organización internacional y te ayuda a volver a ese país. Porque ¿qué pasa? Que la alternativa es estar en un país que no conoces. Entonces todo es muy complejo, pero a nivel global esta es la situación.
1: Sofía, te invito a escuchar otro testimonio que es también muy importante para nuestra redacción.
2: Desde el momento de que él ha sido deportado y no nos han querido aclarar el paradero de Eperna, para nosotros es un secuestro, ¿no?, del Estado, y sí, es una desaparición forzada porque no quieren la información de ellos, como que no existieran acá en El Salvador.
1: No existen ni en los registros del ICE, tampoco en los del Salvador, y sin embargo el hermano de Karen, el testimonio de quien escuchamos, Kevin Barrera Torres, llegó con 36 salvadoreños y 252 venezolanos deportados por Estados Unidos en virtud de un contrato secreto entre el gobierno de Donald Trump y el Bukele, llegó hasta El Salvador. Esa es la investigación que hizo nuestra compañera Angélica Pérez en el marco de su trabajo con The Deportation Project. Sofía, quiero preguntarte, ¿los venezolanos fueron repatriados por una negociación política violando el derecho internacional de las personas refugiadas? ¿Pero qué pasó con esos salvadoreños?
0: El caso del Salvador es muy, muy emblemático de las llamadas deportaciones a terceros países, porque además lo que hace Nayib Bukele es un poco hacer de CECOT, hacer de esta prisión, su buque insignia. Es el caso ejemplarizante de decir, mira este país que ha firmado este acuerdo con los Estados Unidos y de repente se vuelve importante para Estados Unidos y de repente Trump está dispuesta a conceder cierto tipo de favores, dice sí a la repatriación de las personas que Bukele quería juzgar en El Salvador, etcétera. Y en general, bueno, las cifras de nuevo de personas deportadas son exorbitantes y en este caso desaparecen en las prisiones. Escuchábamos en el extracto sonoro que se hablaba de desapariciones forzadas, es algo que nos han repetido muchos abogados y es una de las principales razones por las que nosotros no sabíamos si hablar de deportaciones o no en el proyecto, porque técnicamente una deportación tiene unas reglas. Esto no es una deportación como tal. Hay abogados que hablan de desapariciones forzadas, desapariciones extrajudiciales, hay muchísima controversia al respecto, pero en cualquier caso las personas en El Salvador desaparecieron en las cárceles. Y hay muchos que a día de hoy no sabemos dónde están, que sus familias continúan intentando localizarlos. Es desolador.
1: Ustedes llegaron a concluir que un 75% de estas deportaciones, expulsiones, vamos a decir, ha sido hacia México. También hablábamos de El Salvador recientemente, de Guatemala. ¿Por qué los países latinoamericanos se prestan a esto?
0: No son solo, eso sí me gustaría aclararlo, no son solo los países latinoamericanos. Hay países latinoamericanos y países africanos. Hay 35 en total. En África vimos que un total de 49 países habían sido aproximados para hablar. No quiere decir que los 49 firmaran, por supuesto, pero el número de países es muy grande a ambos lados, por así decirlo. Sí que es cierto que hay un patrón muy preocupante en América Latina, y es que hay un número muy elevado de personas expulsadas a cada país, muy muy elevado. Para que los oyentes se imaginen un poco, tenemos más de 25.000 personas en total, 20.000 en México, 20.000. Es una cifra, de nuevo, muy, muy, muy elevada. De nuevo, se puede entender por razones de proximidad, de la frontera, se puede entender, entre muchas comillas, por qué México era el país avanzadilla en este caso. Pero bueno, o sea, un país que no tiene ningún acuerdo oficial firmado con Estados Unidos, o sea que volvemos a lo de antes. Pero en cualquier caso, sí que me parece que es un patrón muy preocupante, y que vamos a tener que seguir investigando, y que las organizaciones seguirán investigando, porque son países en los que en muchos casos no se puede garantizar las condiciones de seguridad, a veces ni siquiera para sus propios ciudadanos. ¿Qué decir de estas personas que a veces no hablan español, nunca han estado en América Latina, no tienen ningún tipo de vínculo cultural, no quieren estar allí? Yo estuve en México en mayo de 2025, cerca de la frontera con Guatemala, para hablar con muchas de estas personas, y era descorazonador ver cómo personas que pasaban los 50 años te decían: es que yo no quiero estar aquí, no tengo ningún problema con México, no tengo nada en contra del país, pero yo quiero estar en casa, yo quiero estar con mi familia, yo no quiero empezar una vida nueva a los 60 años. Claro.
1: Con esas palabras nos quedamos. Muchas gracias por haber venido a explicar lo que es este proyecto. Recordemos que pueden escuchar, leer y tener todos los datos de nuestra investigación, que forma parte de Deportation Project, revelaciones sobre la maquinaria de expulsiones de la administración Trump, a través de todas nuestras plataformas numéricas en rfimundo.com y escuchando Radio Francia Internacional. Muchas gracias de nuevo, Sofía Álvarez Jurado, parte de Forbidden Stories.
0: Gracias a ustedes.
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4: 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Qué tal amigos? El placer enorme de saludarlos. ¿Cómo andan? Aquí estamos con mucho gusto para acompañarlos en este recorrido que hacemos juntos hasta la hora 19. En este comienzo de semana, con una tarde que está horrible aquí en Nueva Albesia en cuanto al clima. Mucho viento, tal cual estaba pronosticado. Hay de todas maneras también una advertencia meteorológica de color amarillo para todo lo que es la parte sureste del país. Se va a estar modificando a partir de las 21 horas. Vientos muy fuertes de 50 a 60 kilómetros, rachas que podrían alcanzar los 80 kilómetros. La temperatura en estos momentos está en 14 grados, la mínima será de 7 en la entrante madrugada. Los estaremos acompañando, ustedes comunicados a través del 099-22-1490. Como todas las tardes. Cielo encapotado aquí en Nueva Albesia. 14 grados la temperatura.

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10: Estamos, amigos, en las 17 horas 12 minutos.
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10: Cielo encapotado aquí en Nueva Albice y alrededores, mucho viento, 14 grados la temperatura. Hay un informe especial por parte de Inumet que dice que estos vientos fuertes se extenderán por lo menos hasta la hora 21.
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10: Aquí estamos saludando al amigo Ever Omar, como siempre, como cada tarde, allí prendido la radio desde sus pagos de La Paz. Con mucho gusto, Ever Omar, aquí te estamos complaciendo.
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2: Y seguimos, seguimos avanzando allí. Marta se comunica desde Silda Polié. Dice, por acá pobrecita está galogando. Bueno, la información por parte de Marta, ya le agradecimos. Por supuesto que es una oyente también, que está pegadito a la tarde con vos. Y aquí tenemos a María también, que nos dice, Mario, saludarte, buen comienzo de semana. Bienvenida a primavera, un comienzo con mucho viento. Quiero escuchar un tema por el arrebato, gente luminosa. Gracias, saludos, un beso de María y también saludos de Edel, que siempre también está prendido a la radio, aunque no nos saluda a veces con algún mensajito, el amigo Edel, siempre está allí presente. Saludo grande para esta querida familia, que nos manda también unas fotos espectaculares del paseíto que se hicieron por Colonia de Sacramento en la jornada de ayer. Muy lindas fotos, María. Bueno, con mucho gusto, aquí te estamos complaciendo, María.

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0: Estamos, amigos, compartiendo la tarde con vos. 17 horas 21 minutos. Cielo encapotado aquí en Nueva Helvecia. En esta primavera 2026, bueno, ya estamos prácticamente en primavera. Estaría entrando la primavera en la jornada de mañana a las 21:05. Y aquí está Cristina, que nos escribe desde Valdense. Quiere escuchar a Enzo Castro con Bernardina Gutiérrez. Con mucho gusto, aquí te complacemos.
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2: Estamos, amigos, en las 17 horas, 26 minutos. Sigue cielo encapotado aquí en Nueva Albesia. Estamos con una temperatura que en estos momentos está situada en los 14 grados. Mucho viento aquí en el sur del país. Hay una alerta amarilla por parte de INOMED que se va a extender hasta la hora 21 aproximadamente. Después estarán justamente con algún nuevo informe seguramente de INOMED, pero los vientos fuertes estarían hasta las 21 horas. Y seguimos avanzando en esta tarde de lunes con ahora Carlos Rivera y Pablo Alborán. Estamos complaciendo a Carla, que nos escribe aquí desde Nueva Albesia.

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7: Estamos, amigos, compartiendo la tarde con vos, 17 horas 34 minutos.

Aquí nos escriben desde Residencial Hogar El Lito, nos dice, quieren escuchar el tema de Perales, cómo es él, para René, que está por salir de Aramargo, qué espectacular, René. Bueno, con mucho gusto, aquí te estamos complaciendo, que esté rico ese mate, ¿eh? Vamos a

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1: Y seguimos, seguimos avanzando en esta tarde que está horrible realmente en cuanto al clima, Cielo totalmente encapotado, 13 grados la temperatura, llovizna en algunos lados.
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1: Mario, nuevamente pedirte un tema para nuestros amigos Susana y Heber. Por Palito Ortega, bienvenida a primavera. Un saludo enorme de sus amigos María y Edel. Gracias, bueno, con mucho gusto para estos amigos Susana y Heber, de parte de María y Edel y de parte nuestra también. Con mucho gusto, aquí los estamos complaciendo a estos vecinos de la radio.

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11: Y seguimos avanzando. Estamos en las 17 horas 48 minutos. Buenas tardes para escuchar Llueve, Lluvia, Llueve de Lucas Hugo. María Teresa de Rosario, buena jornada. Bueno, María Teresa, con gusto. Aquí te estamos complaciendo con Lucas Hugo.

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1: Y seguimos avanzando. Mario, ¿cómo estás? Aquí te saluda Uriel, escuchando la buena música que pasás. Muchas gracias, Uriel. Si podés, pasame Sublime Milagro de Copla Alta. Abrazo, bueno, al querido Uriel. Nos escribe, abrazo grande. Y aquí te estamos complaciendo con mucho gusto.

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2: Estamos, amigos, compartiendo la tarde con vos. Muchísimos mensajes, como cada tarde. El agradecimiento para todos los amigos que están allí prendidos a la radio, siguiéndonos y acompañándonos en este recorrido que hacemos juntos hasta la hora 19. Buenas tardes, Mario, me pasarías el último tema de La Misma Cuadra. Soy Norma de Cofré, gracias. Bueno, un beso grande, Normita, para vos, así por esos lindos pagos.

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0: Estamos, amigos, compartiendo la tarde con vos, 18 horas, 5 minutos. Hola, buenas tardes. Se nos vino el frío acá esperando el mate. Nos dice Karina de Paso Hospital que quiere escuchar un tema de Lucas Hugo. Bueno, hay una foto impresionante de pasteles fritos con dulce de membrillo, seguramente. Bueno, espectacular realmente la foto que nos manda Karina allí desde Paso Hospital. Buen provecho, Karina.

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Y seguimos avanzando. Está lloviendo ahora aquí en Nueva Albesia. Buenas tardes, Mario. Tarde fría por Miguelete. Vuelve la estufita, claro que sí. Te pido por Miguel Ángel Garrido, Rancherita Mate Amargo. Muchas gracias, saludos. Que la querida María, que nos escribe allí desde Miguelete. Saludos también para Aníbal. Y aquí los estamos complaciendo.

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1: Un atardecer realmente horrible tenemos aquí en Nueva Alesia de alrededores. Mucho viento, algo de lluvia, 13 grados la temperatura.
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1: Hola Mario, ¿cómo estás? Qué frío se vino. Quería escuchar por la misma cuadra cualquier tema. Lo dice Silvia, que nos escribe desde Valdense. Un beso, Silvia. Aquí te complacemos con los chicos de la misma cuadra y los brillantes. Vida.

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13: Estamos avanzando, amigos, ya en la parte final de la tarde con vos, 18 horas, 25 minutos. Una tarde que está climáticamente horrible, con cielo cubierto, lloviznas, 12 grados la temperatura, mucho frío. Aquí estamos complaciendo a Esther, que nos escribe desde Florencio Sánchez. Quiere escuchar a Carlos Rivera con Pablo Alborán. Aquí te complacemos con mucho gusto.

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2: Y seguimos avanzando, amigos. Hola, buenas tardes, Mario, ¿cómo estás? ¿Me podrías pasar el tema de Antonio Ríos y Emanero? Gracias, se nos dice la querida Isabel, que nos escribe desde Barrio Tarrab. Un beso grande, Isabel, para vos, y aquí te complacemos con mucho gusto.

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Estamos con 12 grados de temperatura en este anochecer que se ha tornado muy, pero muy frío aquí en el sur del país. Mañana vamos a tener una jornada también con cielo nuboso. 14 será solamente la máxima mañana, 7 la mínima. El miércoles 18 la máxima, 3 grados la mínima. Seguiremos con frío esta semana, ¿eh? De todas maneras, con buen tiempo a partir ya de la jornada del miércoles.

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0: Estamos, amigos, en las 18 horas 45 minutos. Anochecer inestable aquí en Nueva Helvecia. Queremos agradecer a todos los amigos de la audiencia que se comunican cada tarde. El saludo para Nicolás y para Jessica, que están viajando a Montevideo. Un beso grande, La vida contigo. Y nosotros nos estamos retirando por esta jornada. Mañana nos estaremos reencontrando, como siempre, para compartir otra tarde con vos aquí desde la 1490. Abrazo enorme para todos.

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1: ¿Me da la hora?
2: Es la hora 19, un minuto.
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4: Comenzamos con las principales noticias, como es habitual, en Punto a Punto en este lunes 21 de septiembre.
3: Colonia del Sacramento.
4: Plaza de Sabores reunió a la comunidad en la Plaza de Toros. Con total éxito se desarrolló este sábado la quinta edición de Plaza de Sabores en la Plaza de Toros del Real de San Carlos.
5: El encuentro gastronómico se realizó a beneficio de Plaza Inclusivo, del Club Plaza Colonia, y tiene como objetivo apoyar el deporte inclusivo y a deportistas que representan a Uruguay en competencias internacionales.
4: Desde la organización destacaron el acompañamiento del público y el cumplimiento de los objetivos planteados para esta edición. La gente acompañó un montón, como todos los años, señaló Martín Arias, integrante de Plaza Inclusivo.
5: En el deporte se jugó la segunda fecha de la Copa Colonia.
4: Por la Serie A, Semillero le ganó 1-0 a Artesano con gol de Ignacio García. Por el mismo grupo, el Parque y San Carlos empataron 0-0.
5: San Carlos y el Parque suman 4 puntos, Artesano y Semillero tienen una unidad. La próxima fecha, recordamos, San Carlos se enfrenta a Semillero y Artesano lo hace con el Parque.
4: En la Serie B, Juventud 4, Nacional 0. Los goles de Juventud los convirtieron Agustín Llano, en dos oportunidades Diego Vela y Emiliano Barayolo.
5: Central le ganó 4-0 a Peñarol con 3 goles de Emiliano Balbuena y 1 de Joel Matín.
4: Central suma 6 puntos, Juventud 4, Peñarol 1 y Nacional 0. En la próxima, Juventud enfrentará Central y Nacional ante Peñarol.
5: En tanto, en la Serie C, el General y Deportivo San Pedro empataron 0-0 y Sarandí le ganó 2-1 a Maracaná. Uriel Castillo, Christopher Longo para Sarandí, Facundo Bertalot, el gol de Maracaná.
4: Sarandí 4 puntos, Maracaná 3, el General 2 y Deportivo 1. En la próxima, Maracaná enfrenta al General y Deportivo San Pedro ante Sarandí.
5: En la Serie D, en tanto, Barrio Sur 3, Huracán 1, Mauricio Colo, Juan Castillo fue un gol en contra y Genaro Pérez fueron los goles para Barrio Sur, Renzo Morelli para el gol de Huracán.
4: Por el mismo grupo, Progreso y Wander se empataron 0-0.
5: Barrio Sur, 6 unidades, registra hasta el momento. Progreso 4, Wanderers 1 y Huracán 0. La próxima fecha será Barrio Sur enfrentará a Progreso y Huracán se medirá con Orqueta Wanderers.
3: Valdense.
4: Calendario de recolección de residuos domiciliarios clasificados del municipio prevé para mañana martes 22 de septiembre la recolección de papel y cartón.
5: Recordar sacar los residuos a la vereda la noche antes para una mejor organización de la tarea por parte del personal municipal.
4: La Intendencia de Colonia llevará adelante este lunes, hoy lunes y mañana martes 22 de septiembre, 2 jornadas de capacitación sobre patrimonio vegetal en la sala de conferencias de Sofoval en Colonia Valdense.
5: La propuesta busca promover la valorización y el cuidado del arbolado público, además de brindar herramientas y actualizar conocimientos de los funcionarios municipales vinculados a su manejo.
4: Las actividades contarán con la participación de la Escuela Taller de Artes y Oficios Patrimoniales Manuel Lobo, la Facultad de Agronomía y la Asesoría Técnica de Espacios Públicos, con el apoyo del municipio de Colonia Valdense.
5: Las jornadas comenzarán a la hora 17 y tendrán entrada libre.
4: Hablamos ahora del chef italiano Giole Brico. Estará este jueves 24 de septiembre en el Centro Emanuel de Colonia Valdense, donde brindará un taller de elaboración y degustación de 3 recetas típicas de la cocina italiana.
5: La actividad se desarrollará desde la hora 14 y permitirá aprender y degustar preparaciones de parmigiana, tiramisú y risotto de la mano del chef, que se encuentra visitando la localidad en el marco del hermanamiento entre Colonia Valdense y Lucerna San Giovanni.
4: Recordamos que Brico viene desarrollando durante estos días distintas instancias de intercambio y talleres en las escuelas del hogar y también en la Escuela Técnica de Colonia del Sacramento en el marco de su visita a nuestro país.
5: Seguimos en Colonia Valdense porque Ajupén será sede este viernes 25 de septiembre de un taller comunitario sobre bienestar emocional en el adulto mayor promovido por el Club de Leones de Colonia Valdense.
4: La propuesta se plantea como un espacio de encuentro, intercambio y aprendizaje y contará con la participación de Celia Bonet, terapeuta floral, la contadora Evangelina Constantino, coach ontológico senior, y la licenciada Elisa Bertinat, facilitadora de expresión corporal.
5: La actividad del taller se desarrollará desde la hora 19 en la sede de Ajupén Valdense con entrada libre y gratuita.
4: La Iglesia Evangélica Valdense organiza su tradicional remontada de cometas en Colonia Española, aprovechando las vacaciones de primavera.
5: La actividad será este próximo miércoles 23, desde la hora 14:30, con merienda compartida, música, juegos y sorpresas. Se invita a participar llevando la propia cometa.
3: Costa del Emigrante.
4: Este sábado se realizó en la Costa del Inmigrante la primera edición de Volar nos une, una propuesta de bienvenida a la primavera organizada por Rotary Club Costa del Inmigrante y Club de Leones Sinergia.
5: La actividad se desarrolló en la playa frente al predio de la Casa Rotaria con remontada de cometas, convocando a familias de la zona. La intención de las instituciones es darle continuidad a la propuesta en los próximos años.
3: Nueva Helvecia.
4: 3 detenidos y 1 kilo de cocaína incautado durante operativo policial en Ruta 1. 3 personas fueron detenidas y aproximadamente 1 kilogramo de cocaína fue incautado durante un operativo policial desplegado durante la noche del sábado en la zona este de Colonia a raíz de advertencias difundidas en redes sociales sobre posibles disturbios en un local bailable de Nueva Helvecia.
5: Recordamos que el procedimiento se desarrolló luego de que circularan publicaciones en redes sociales que alertaban sobre eventuales incidentes en la zona y mostraban imágenes de un arma de fuego junto a municiones.
4: A partir de esta situación, la Jefatura de Policía de Colonia dispuso un amplio despliegue preventivo con participación de la Dirección Nacional de Investigaciones, las áreas de cibercrimen e inteligencia y distintas reparticiones policiales de Colonia y también de San José.
5: Los controles se concentraron en puntos estratégicos de la zona este del departamento, los accesos a Nueva Helvecia y el trazado de Ruta 1.
4: En ese marco, durante un control realizado a la altura del kilómetro 109 de Ruta 1, fueron detenidos 3 personas y se incautó aproximadamente 1 kilogramo de cocaína. De acuerdo con la información confirmada por RO Contenidos, los detenidos no estarían vinculados con las amenazas o advertencias difundidas previamente en redes sociales.
5: El operativo comenzó sobre las 21 horas del día sábado y se extendió durante toda la noche con presencia policial en las inmediaciones del local bailable Café del Bosque en Nueva Helvecia y otros puntos de la región.
4: Finalmente, la actividad en el establecimiento se desarrolló sin incidentes de gravedad y hasta el momento de la elaboración de esta información no se habían recibido denuncias por hechos relevantes relacionados con las advertencias difundidas en redes sociales.
5: Seguimos en Nueva Helvecia, que está incorporando luminarias y avanza con obras de iluminación. El municipio local informó sobre nuevas obras de iluminación que se vienen desarrollando en distintos puntos de la ciudad en coordinación con la Dirección de Electrotecnia de la Intendencia de Colonia.
4: En calle Alberto Reyes se incorporaron nuevas luminarias en el ordenador de tránsito y se reforzó el tendido existente, mejorando la iluminación en este sector del barrio.
5: Por otra parte, comenzó el apostado de columnas en calle Wilson Ferreira Aldunate, donde los próximos días se concretará una obra de iluminación que permitirá mejorar las condiciones de ese sector de la ciudad.
4: En el deporte, en la Liga Helvética, Estudiantes y Cosa se quedó con el oficial en reservas de la B.
5: En el complejo 5 de octubre de Rosario se disputó la final de la categoría reservas, donde se impuso por 1-0 al local Estudiantes El Colla sobre Nacional de La Paz. El gol lo anotó al lacasino Daikol Bizosa.
4: La Copa llevó el nombre de 100 años del Club Nacional de La Paz. Felicitaciones a todo el plantel, cuerpo técnico, dirigentes e hinchas del Club Estudiantes El Colla por el título obtenido.
3: Tarariras.
5: Homenaje a Carlos Moreira por sus 80 años. El próximo domingo 4 de octubre se realizará un homenaje a Carlos Moreira con motivo de sus 80 años de vida, en reconocimiento a su trayectoria y a su recorrido en la vida política del departamento de Colonia y de Uruguay.
4: La actividad reunirá autoridades, referentes y vecinos que acompañarán este encuentro, previsto como una instancia de reconocimiento a quien ha tenido una extensa participación en la vida pública departamental.
5: Como decíamos, el homenaje se llevará a cabo el domingo 4 de octubre a la hora 12 en el gimnasio Club Peñarol de Tarariras.
4: Tarariras obtuvo 2 vicerreinados en certamen departamental. La ciudad de Tarariras tuvo una destacada participación en el certamen Señora de las 4 décadas y 1050 más, realizado el viernes pasado en el Centro Cultural AFE de Colonia del Sacramento.
5: La delegación local estuvo integrada por Karen Tobe, Marisa Benítez, Rosario Dobat y Virginia Gradwell, quienes representaron a Tarariras entre 14 participantes.
4: Karen Tobe fue elegida vicerreina y obtuvo además el título de Miss Popularidad en la categoría Señora de las 4 décadas, mientras que Rosario Dobat fue distinguida como vicerreina en la categoría Miss 50 más.
5: El certamen fue declarado de interés departamental por la Intendencia de Colonia.
4: Los títulos principales fueron para Estela Maris Arce, de Nueva Palmira, en Señora de las 4 décadas, y Laura Cabrera, de Costel Inmigrante, en Miss 50 más. Ambas representarán al departamento de Colonia en las instancias nacionales.
3: Rosario.
5: El Liceo Agustín Urbano Indar Curuchet de Rosario realizará una jornada por la Semana del Corazón. El lunes 28, de 10 a 15 horas, se desarrollará la cuarta edición de Corazón Conciencia, con propuestas sobre salud cardiovascular, actividad física y alimentación saludable.
4: Recordamos que la actividad es organizada por el propio Liceo y por Cultura Científica Colonia.
5: Bonos a beneficio de la Fundación Pérez Scremini se encuentran a la venta. Los bonos colaboración a beneficio de la Fundación Pérez Scremini a 100 pesos, disponibles en Rosario, en librería ubicada en calle Artigas 665.
4: El sorteo será el 13 de noviembre a las 13 horas ante escribano público. Entre los premios hay vehículos, viajes a Punta Cana, celulares, monopatines, PlayStation, notebook y televisores Smart TV.
5: El Hospital Rosario busca reconstruir su memoria.
4: Hacer Rosario invita a la población a aportar fotografías antiguas del Hospital Rosario para una propuesta especial por el Día del Patrimonio.
5: Las imágenes se pueden mostrar familias que trabajaron allí, nacimientos, visitas o distintos momentos de la institución. Se pueden enviar a través de las redes sociales del hospital o entregar en la oficina de atención al usuario del nosocomio.
4: El próximo 25 de septiembre a las 20:30 horas se presentará en el Centro Cultural Rosario con entrada gratuita la obra teatral Te Debía una Margarita.
5: La propuesta es organizada e invitada por el municipio de Rosario. Ofrecerá al público la posibilidad de disfrutar de esta obra que tiene como protagonista al actor rosarino, ganador del premio Florencio, al mejor actor Martín Cabrera.
4: Las entradas se pueden retirar en el municipio o a través de Red Ticket.
3: Juan Lacase.
5: Producción de pescado crece en el Parque Industrial de Juan Lacase y una empresa proyecta duplicar su plantilla de trabajadores.
4: La actividad vinculada a la producción y procesamiento de pescado viene creciendo en el Parque Industrial de Juan Lacase, con nuevas proyecciones de empleo para el próximo año, informó Mario Clara, administrador del parque.
5: Una de las empresas dedicada al procesamiento de lomos de atún cuenta actualmente con 45 trabajadores y analiza incorporar entre 20 y 30 personas más durante el 2027 en función de nuevos contratos de exportación y de la posibilidad de sumar nuevos turnos de producción.
4: Otra de las empresas vinculadas a la pesca de río también proyecta ampliar su actividad y estudia la construcción de una nueva cámara de frío. Actualmente cuenta con unos 15 trabajadores permanentes, cifra que puede llegar a duplicarse durante los periodos de mayor actividad zafral. Se realizará una jornada de vacunación contra el meningococo dirigida a niñas, niños y adolescentes entre 6 y 15 años.
5: La vacunación se desarrollará de 9 a 13 horas en el local anexo del municipio mañana martes 22.
4: Para acceder a la vacunación será necesario presentar cédula de identidad uruguaya. La atención será sin agenda previa.
5: Habrá un taller para infancias, raíces, una propuesta de trabajo en madera desarrollada por el Museo Arqueológico Mora y la Biblioteca José Enrique Rodó. La misma será este día miércoles 23 en la Biblioteca Rodó y estará a cargo de los talleristas Pedro Larrama y Susana Riva, generando un espacio para que niñas y niños puedan crear, explorar y aprender a través del trabajo con la madera.
4: Para facilitar la participación se conformarán en dos grupos, el primero a las 15 y el segundo a las 16:30. Las inscripciones se pueden realizar a través del Instagram @ Museo Arqueológico Mora o personalmente en el museo.
5: Continúan las actividades por el mes del movimiento en Juan Lacase, jornada de fútbol infantil en estación 97, el día miércoles 23, desde la hora 10:30, continuando toda la tarde de esa jornada.
4: Participarán categorías promo 2019 y pre-promo 2020 y 2021 de los clubes Reformers, La Granja y Escuela Industrial.
3: Esilda Polier.
5: Boca del Cufré se prepara para la próxima temporada con nuevas cabañas y una piscina.
4: El secretario general de la Intendencia de San José, Leonardo Jiménez, informó sobre los trabajos que se vienen desarrollando en Boca del Cufré de cara a la próxima temporada de verano.
5: Jiménez destacó el buen funcionamiento que tuvo el nuevo camping durante el verano pasado y señaló que posteriormente se habilitó una calle que permita acercar el predio a la zona del agua.
4: De cara a la próxima temporada está prevista la incorporación de nuevas cabañas y la construcción de una piscina en el camping. También se proyectan mejoras en los baños del camping viejo y en el área de picnic.
5: La Intendencia trabaja en coordinación con el municipio de Esilda Polié en tareas de mantenimiento del balneario. En ese marco ya se realizaron mejoras en los baños ubicados en la faja costera.
4: Por otra parte, la Comisión de Vecinos de Boca del Cufré inauguró su sede hace aproximadamente 3 semanas, sumándose a las acciones que se vienen desarrollando en la localidad.
3: Hasta aquí, Panorama Informativo, punto a punto en la región.

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4: ¿Me da la hora?
5: Es la hora 19:39 minutos.

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0: Muy, pero muy buenas noches a toda la audiencia de Radio El Oeste. Bueno, arrancamos el clásico Quemando en Asta. Quemando en Asta de Rizzo, se podría decir Quemando en Asta de Rizzo. Ayer se cumplió la séptima fecha de los campeonatos del club Rampla de Rizzo, séptima fecha de Zona Litoral Sur. Y bueno, ya tenemos protagonistas, invitados en los estudios. Tengo a Marcos Álvarez, piloto de la Fuerza Limitada, la máquina 123, el hombre de Playa Pascual, y a su copilota, ¿cómo se dice? La copiloto. Rosina Legretti. Así que nos están visitando acá en el Quemando en Asta, acá en Radio El Oeste. Y bueno, obviamente, para hablar de lo todo sucedido, gran fin de semana, me parece que tuvieron, sí, tanto Mar como con Rosina. Bueno, algún atarcado tuvieron también. Pero bueno, eso es medio normal de la carrera. Es difícil que no salga un fin de semana redondito. Redondo, que salga todo redondito, ¿no, Marco? Pero bueno, está.
1: Bueno, buenas noches.
0: Buenas noches, Marco, ¿cómo está? No te me alejes mucho del micrófono, porque si no, no se te me escucha. Ahí está. Buenas noches, Marco, ¿cómo estamos?
1: Bien.
0: ¿Todo bien? Gracias por haber venido.
1: Gracias por invitarnos.
0: Pero por favor, un gusto que hayan venido, que hayas aceptado la invitación.
1: Por favor, conversar un poco,
0: ¿no? Sí, obviamente, conversar. Conversar de lo sucedido en Rizzo en esta séptima fecha. Bueno, Rosina.
2: Buenas
0: Rosina
2: noches.
0: Es la copilota de Marco y bueno, y colega también.
1: Ahí está.
0: Colega.
2: ¿En qué no ando yo?
0: Colega de. Mujer muy inquieta. Es una colega, obviamente, tiene su programa de radio Corta la Tarde. En Cardona. Bueno, ¿cómo está Rosina? Gracias por haber venido.
2: No, gracias. Me sorprendiste hoy con la llamada y la invitación. Me sorprendiste gratamente. Bueno, está, y hay que acompañar. Así como nos acompañás vos carrera a carrera y domingo a domingo, bueno, hay que acompañar también cuando nos invitás.
0: No, obviamente.
1: Ya estoy arreglando.
2: Él no puede con su genio.
0: Se aflojó el micrófono a Marco.
1: Era un tornillo y arreglarlo.
0: Bueno, Rosina, bueno, muchas gracias por haber venido. Estábamos
2: no,
0: en
2: por
0: eso.
2: Favor.
0: Colega, ¿cómo va este programa?
2: Bien. El otro día sacaba la cuenta y ya hace 7 años que estoy y casi 12 en la emisora ahí en Color FM, en Cardona.
0: ¿Cómo se llama?
2: Color FM.
0: Color FM. ¿Hace un programa todos los días?
2: Ya hace 7 años, todos los días, de lunes a viernes, de 17 a 18:30.
0: Bueno, Color FM.
2: Color FM 90.3.
0: Escuchen a Rosina de Gretti.
2: Sí, toda la zona la reconoce, la radio. 40 años tiene la radio.
0: 40 años tiene la radio.
2: Sí. Y yo hace 12 que estoy con ellos. Arranqué en la tele, en el canal local, y después seguí por la radio.
0: Rosina, ¿un programa de...?
2: Lo mío es todo magazine, es divertirse. Arranqué con informativo y después la gente me pedía, no queremos mala onda. Tiré un poco de risa.
0: ¿No le gusta el informativo a la gente?
2: No.
0: Y bueno, muchas veces que ayornarse a lo que pide la gente, ¿no?
2: Claro, sí. Y fue eso lo que hicimos, bueno.
0: Ahí está, nos adecuamos a lo que pide la gente.
1: Un poco de diversión.
2: Y sí, claro.
0: Seguro, tiene que ser algo divertido.
2: Exacto,
0: sí.
2: Exacto.
0: Así que bien el programa.
2: Bien, por suerte. Sí, y bueno, y ya hace 2 años anexamos lo que es redes, porque viste que sin redes estamos medio fuera de todo, entonces bueno.
0: ¿Salen por internet, Color FM?
2: Sí, streaming, internet, sí, todo.
0: Streaming, sí, internet. Sí, así que pueden escucharla.
2: No, y aparte es cable, entonces también salimos por el canal local que se llama y salimos también ahí por cable.
0: ¿En el cable con imágenes?
2: También, sí.
0: Ah, mira qué bueno.
2: Sí, todo tenemos, sí. Por suerte.
0: Bueno, vamos.
2: Y las visitas mías, después que me muevo mucho, los eventos. Mucho.
0: Veo que te mueves mucho en los eventos.
2: Sí. Soy muy inquieta.
0: Por todos lados te veo.
2: Sí, el rubro motor siempre me atrajo, lo heredé. Mi abuela corría en Jeeps.
0: ¿En Jeep?
2: Sí. Yo no era ni nacida, obvio, ¿no? Y algo se ve que quedó en los genes.
0: Te veo. Sí. Y siempre con alguna trivia ahí con los pilotos. Con la
2: no, eso lo inventé ahora hace poco, ¿no? Aparte, experimento con Marcos, ¿viste? O sea, no, Marcos es el primero.
0: El conejito.
2: Claro. Pobre Marcos. Sí, ¿dónde habré caído? Dice Marcos. Después le vamos a contar a la gente cómo llegamos a esto, ¿no?
1: No,
0: el primero Marcos, después se lo puedo decir.
2: Sí, claro, pobre Marcos, la verdad que
0: se lo adicionamos al reto.
1: La prueba de la Rosina.
0: No, lo de la pelotita, eso es imponente, ¿no? No, pero bueno. Está bueno, está bueno, está bueno. No, obviamente, hay que salir un poco
2: de la
0: rutina. Digo, hay que hacer, a veces hay que inventar, hay que ser un...
2: Sí, soy muy creativa en ese sentido.
0: Hay que inventar cosas que obviamente que le guste a la gente.
2: Nos debemos a la gente.
0: Obviamente que sí, porque sin gente, sin los pilotos, como
2: sí,
0: son
2: exacto.
0: Los pilotos como Marco y vos la copilota, sin gente no se puede hacer nada.
2: No.
0: Yo siempre lo digo, ¿no?
1: Pero en todo es lo mismo.
0: En todo es lo mismo.
2: Si no tenés cliente, no vendés.
0: No, obviamente. Y yo siempre lo digo. Si ustedes no me vienen a visitar, yo no puedo hacer un... Dios. Este programa lo hacen ustedes. No, y yo lo único que hago es tratar de conducirlo de la mejor manera que puedo. Pero lo hacen ustedes. Pero siempre se lo digo a los invitados.
1: Sí.
0: Lo hacen ustedes, que si no estuvieran, no vinieran ustedes, digo.
1: Es compartir.
2: ¿Eh? No, y la gente que está del otro lado, o sea, también.
0: Obviamente, la gente que está del otro lado, que manda mensajes, que te
2: claro,
0: escucha,
2: sí.
0: Y que ya hay un lote de mensajes acá. Hay un lote que después lo vamos a empezar a leer. Estamos saliendo en vivo por el Facebook de Quemando Nasta y también estamos por YouTube, por R.O. Quemando Nasta. Así que bueno, vamos a hablar de lo sucedido, obviamente, en Rizzo. También hubo Rally 33 este pasado fin de semana. Hubo motocross en Carmelo, también en la pista Yair se llama, la pista de Carmelo. Que tuvimos algún coloniense medio destacado, siempre tenemos coloniense destacado. Y bueno, tenemos las posiciones extraoficiales de Rizzo. ¿Y qué más tenemos? Tenemos todo lo que se viene para este próximo fin de semana, la actividad del deporte motor. Tengo alguna cosa acá, los premios Gonchi, que estuvieron el miércoles. El miércoles se dieron los premios, famosos premios Gonchi Rodríguez, tercera edición de los premios Gonchi Rodríguez. Vamos a pasar los ganadores, que tuvimos algún coloniense ganador y algún coloniense también, varios colonienses nominados en los premios Gonchi. Así que hay información, hay alguna primicia de una plataforma que participa en Tararira, que anduvo por Montevideo. La gente que las redes que mandan hasta no deja de sorprender, digo, tiene gente informante por todos lados, así que mire, tengo la plataforma.
2: Que... El paparazzi.
0: No. ¿Cómo me llegan cosas? Me llega información que a veces me sorprende, ¿no? Pero bueno, hubo una plataforma que está corriendo en Tararira, que anduvo en Montevideo, en la capital del país, arreglando el chasis, a un chasista llevaron la plataforma. Miren lo que... Bueno, tenemos... No, imponente. Bueno, vuelvo a repetir. Tengo los resultados de Rizzo extraoficiales. Obviamente que son extraoficiales. Obviamente que es por sumatoria de puntos. Que un poco hay veces difícil de entender a la gente, ¿no? Es que es sumatoria de puntos. Los puntos que sumás en la serie y los puntos que sumás en la final son los que dan el podio, porque a veces cuesta entender, a veces ven ganar a un auto,
1: claro,
0: ¿no?
1: Claro.
0: Ven a una cachila, un auto,
1: yo
0: una plataforma.
1: Te digo la verdad, sí. Yo no sé ni cómo es. Yo me entero que me llaman y digo, bueno.
0: Vos por las dudas, Marco, te quedás hasta el último.
1: No, me quedo cargando.
2: Lo nuestro es muy anecdótico y totalmente, o sea, por fuera de lo que están acostumbrados, ¿no?
1: Pedí el reglamento.
2: Toda nuestra historia es muy anecdótica.
1: ¿Punto? No tengo ni idea.
0: Habría que interesarte, vos, Rosina, tendría que ponerte un poquito con eso.
2: ¿El qué? ¿Con qué?
0: Por la sumatoria de puntos. ¿Vos llevás un poco la cuenta de cómo terminaron, qué puntos sumaron? No.
2: Nosotros, o sea, ¿cómo se da la historia? O sea, con Marcos, quien hace la fusión o el contacto, fue Mario Sauco.
0: Claro, y Marito.
1: Fabián.
2: Claro, Fabián Mario Pérez. Sauco y Fabián. Fabián es el que me llama. Y bueno, yo siempre estaba como en el banco de suplentes ahí. Siempre lista como el Boy Scout.
0: Copilota la...
2: Por ahora copilota, en cualquier momento guarda.
0: Copilota las órdenes.
2: Exacto. Y bueno, y me preguntaron, fue un sábado
1: el
2: mediodía. Claro, el sábado antes de la carrera.
1: Yo hablé con Mario de mañana. Y le dije, me dice, ¿vas a venir a correr? Le digo, mirá, tengo todo pronto,
0: no tengo piloto.
1: Digo, tengo la ficha, tengo todo, pero mi hijo iba a correr, está complicado, tiene mucho trabajo, está haciendo un galpón, y no tengo copiloto. Y ahí dice, pero yo te consigo copiloto. Me dice, ¿copiloto? ¿Puede ser copilota? Digo, sí, puede ser.
2: Qué arriesgado, hombre.
1: Si se sube, puede ser, digo, Y este, y mirá, llegué, íbamos a conocernos en la pista y dar una vuelta, y yo llegué tarde porque
2: es verdad, solo en casa.
1: Llegué de noche ya.
2: Yo estaba en la pista y yo estaba esperando. Quiero conocerlo.
0: ¿Qué va a pasar? Miré a subir a la
2: Claro, permitime dudar.
1: Llegué en Rodó, nos encontramos, que me encontré con Mario y vos venías.
2: En Rodó, ahí va.
0: Pero ¿Qué hombre Mario Sauco, no? Lo que es hincha por la categoría.
1: No, lo que hace para llevar.
0: Arma cachilas para la gente, le apronta las cachilas, junta gente, bueno, hace el nexo entre ustedes.
1: Sí, a mí me dijo, está pronta, vení, yo te consigo, dale.
2: Y te consigo donde quedarte todo.
1: No le avisé, y me dice, sí, te quedas. No le avisé ni a mi hijo. Agarré, cargué todo y me vine.
0: La cachila estaba pronta.
1: Sí, estaba pronta.
2: Y así nos subimos, largamos, o sea, sin conocernos. Aparte, yo le decía, bueno, ¿cómo te aviso? ¿Cómo tal cosa? Y largamos.
1: La primera carrera fue la
2: largamos y tipo, está. Y fue todo bien, ¿no? Sí. Relativamente, o sea, bien. Y nos estábamos yendo. Se terminó,
0: ya
2: nos fuimos.
0: Junto ahora es la
1: cuarta carrera,
0: ¿no?
1: Sí, cuarta carrera.
2: Sí.
0: Pero ese sin arreglar, arrancaste con César.
2: Claro, el precursor de todo fue César García, claramente. Sí. Yo corrí 3 fechas con él en Rizzo. Y también tuve la invitación de Zaret y corrí una en Tarariras.
0: Ahí está, siempre corriendo en Tarariras con el Mencho.
2: Sí, conocí esa pista gracias a Mencho. Que
0: y
2: él,
0: ese fin de semana con Mencho en Tarariras tuvieron dentro de todo bien.
2: Sí.
0: Digo bien, corrieron todas las series, las finales. No tuvieron que dejar de abandonar.
2: No. Él me invitó porque justo tenía un inconveniente, él corre con el hijo no podía.
0: Sí, corre.
2: Y él, o sea, y él sabía también
0: a
2: que...
0: A veces, no sé si el hermano se ha subido alguna vez, que corre...
2: Sí.
0: Silvio Zaret, que corre con la plataforma. Creo que alguna vez, capaz que se subió Silvio alguna
2: sí,
0: vez.
2: Sí, sí, sí. Y bueno, y claro, como yo ya tenía la intención, o sea, de correr... hice la ficha, o sea tengo toda la ficha, tengo así todo, sí.
1: Está pronta, pero
2: sí. No, pronta, claro.
0: La pista de tierra la conoce todo.
2: Cupa no he corrido, claro, pero Cupa no, ahí tengo que correr yo. Sí. No, Cupa, o sea, si la conozco no he corrido.
0: Da, pero digo la cala sola. Sí.
2: Aparte me dijo, ¿precisás cómo es la ficha de alto riesgo? Ah, bueno, ¿cómo no?
1: Allá
2: fui con Norma muy conocida,
1: sí,
2: con el tema.
1: Video, ahí va, sí.
2: Raúl Bruschi, el de la escuela de kart,
0: Raúl
2: San José, me mandó ser recomendada para sacar la ficha médica allá. Y bueno, fui, me tomé todo el día en Montevideo y saqué ficha médica
0: de alto riesgo,
2: la que está avalada nacional.
0: Mira qué nivel. Pero bueno,
2: sí,
0: así
2: sí.
0: Que está.
2: Así no, de a poco la gurisa se va. La gurisa se va. Por eso se va ahí preparando.
1: Preparada, pero en serio.
0: No, se estaba preparada. No, esta copilota tiene todos los requisitos.
1: Exacto,
0: están. Los requisitos están todos. Así que bueno. Qué bueno. Bueno, vamos arriba. Vos, Rosina, y. Bueno, ya hablamos tantas cosas, arrancaste con César, sí.
2: Claro, arranqué con César, que todo fue súper anecdótico también, porque fue a través de una nota, y claro, él no me conocía y me dice, ¿vos te animas a correr?
1: ¿Pero cómo?
2: Y bueno, está, y ahí ya...
0: ¿Pero cómo no nos vamos a animar?
2: Y después, claro, la fecha con...
0: ¿Con el Mencho?
2: Con el Mencho, y bueno, y después ya arrancamos acá con Marcos.
0: ¿Cómo se están viendo las mujeres, no?
2: Sí. Yo quiero hacer como un reconocimiento.
0: Está buenísimo que sea así.
2: Sí.
0: El caso tuyo y Candy. No, digo, de memoria no me acuerdo.
2: Sí, Lucía,
0: mujeres,
2: pero... en lo que es la limitada.
0: Lucía Torres.
2: Las tengo re fichaditas porque aparte las quiero juntar. Quiero que nos juntemos.
0: ¿Vos sabés que yo Lucía? un día hice.
1: Perdona, por ejemplo, en los tiempos que yo corría, la señora de Nuez, Aile de Herrera. Corrió con Noel y corría conmigo. Cuando nosotros fuimos corríamos en Tararira, corríamos en el Cupa, y Ailer era la copilota.
0: En ese entonces.
1: Creo que estamos hablando del 2000.
0: ¿Estamos hablando de qué año, Marco?
1: 2000 y en el 2003, capaz.
0: Ah, hace años, 23 este, años.
1: Claro, sí, y Ailer era la copilota de nuestro.
0: Mira qué bueno, este. No, qué bueno, no, no. Sí, vos, sí, Rosina, sí. Lucía este,
1: pero
0: Torre.
1: Ahora se ven mucho más.
0: Se ven mucho más. Se ven mucho más. Lucía Torre, la cachila.
2: Lucía, ella corre, claro, con Sellanes.
0: Con Sellanes.
2: En Tarariras, ahí está. Creo que allá mujer, creo que no, que ella es la única. Y después
0: creo que
2: en
0: la
2: Rizzo.
0: La 31, creo que esa.
2: Es ella, bueno, en sí. Tarariras ella. Después en Rizzo está Natalia Díaz, la copy de
0: Natalia
2: Ratón.
0: Díaz, Ratón.
2: Claro.
0: El Ratón, oh. No sé si no estaba el Ratón el fin de semana.
2: Sí, estaba, sí. Sí, sí, no,
0: digo,
2: falta,
0: no estaba con
2: sí.
0: La cachila.
2: Ah, no, no.
3: No, no fundió el motor.
0: Fundió el motor, creo que el
3: cuando fue la otra carrera, iba a correr, pero fundió el motor.
0: Sí, Natalia
2: sí, claro.
0: Acá,
2: Natalia que creo que es una de las si la memoria no falla, lo que es acá en la zona es una de las primeras.
0: Una de las primeras y una de las más experimentadas.
2: De la más, claro, hace años, sí. Y aparte con el Ratón Fajardo. Sí. Y después ahora la que está es la señora de Brajú.
0: La señora Brajú. De Alcide Brajú está corriendo con él.
2: Sí.
0: Corrió este domingo que tuvo algún problema mecánico, Alcide, creo.
3: Se quedó sin presión de aceite.
0: Se quedó sin presión de aceite. El Chevrolet falló el Chevrolet.
3: Falló el Chevrolet.
0: El hincha Chevrolet le falló el Chevrolet.
3: Es bueno el Chevrolet, pero bueno. Pasan todos los motores.
0: Está la mujer de él que está compartiendo con Alcide. Y sí, en Tararira, la Lucía. Y después que hay en el zonal de Tararira hay mujeres.
2: Acá
3: en los clásicos también.
0: En los clásicos acá también hay.
2: Sí.
0: Los clásicos en Rizzo. Hay mujeres, sí. Camila, creo que es Camila Gutiérrez, hay una. Celeste Bresan en Tararira, que corre con el padre.
2: Sí,
0: En el Zonal con el Peugeot. Después mándenme algún mensaje que yo me olvido de todas, ¿no? Pero hay mujeres, pila.
3: Sí.
0: Y diga que no hay en la plataforma, porque corro uno solo.
3: Por eso yo te dije de Aile, que hace 20
0: años.
2: Claro, pero está bueno eso.
3: Que ella corría,
2: claro, conocer ahí de. No, el año pasado la
0: robó. Nicolás Reyes corría con la madre, con Estela Rieta.
2: Ah, claro.
0: ¿Cómo? Mataste, Carlito. Daniel Scholder, que corre con en los clásicos y en Rizzo, corre con la pareja, no me acuerdo ahora cómo se llama. Sí, y ahora Nicolás Reyes, el campeón del Zonal con el Monza, corre con su madre,
2: claro.
0: Con Estela Rieta, corrió con la madre.
3: Bueno, de allá de Ciudad del Plata corre con la madre Gastón.
0: Gastón Macías, corre con Paola Barreiro. Claro. Paola Barreiro es su madre.
3: Y la madre.
0: Es la madre.
2: Qué bueno, ¿no?
0: No, imponente, qué lindo que se vea. Que se vea todas esas cosas.
2: El año pasado en plataforma, la señora de.
0: En plataforma, la señora de Google Mail.
2: De Google Mail.
0: Hasta Ana podio, Laura. Ana Laura. Hasta Ana Laura me hizo podio la primera carrera que
2: hizo. Sí. No entendía nada. Estábamos como nosotros que.
3: La primera carrera
2: nos íbamos, bueno, chao. Un gusto y empiezan.
3: Nos íbamos.
2: ¿La Cachila 123? ¿O no? ¿Qué?
0: ¿La Cachila 123?
3: Sí, ya estaba por arrancar.
2: Ya. Y ya nos íbamos.
3: Pará, dice.
2: Así
3: pará,
2: corremos ya. Nosotros.
0: Seguro, eso es lo que tiene vos, Marco. Que como es sumatoria de puntos, y si vos no lo llevas un poco a la
3: no,
0: memoria,
3: si no llevas, no tenés ni idea.
0: No, seguro, porque no es como termina la final, es por sumatoria de puntos.
3: Claro,
0: entonces vos decís, capaz que vos anduviste medio entreverado en una o dos series y le invocaste la final y ya está.
3: Claro. Andás más o menos y bueno, está, pero.
0: Pero
3: el tema
0: bueno,
3: era. El tema no. Es terminar las carreras.
0: El tema es terminar las carreras. La verdad que imponente. Marco, metemos un quinto puesto ahora y veníamos de la fecha anterior también de un sexto puesto, ¿no? El 25 de agosto terminaste sexto también.
3: Sexto con el motor roto terminé.
0: Y quinto ahora. Sexto nos ganamos el agua para el radiador.
3: Esa la tiene puesta. La tiene puesta.
0: Esa ganamos el agua al radiador de MPN Servicio.
3: Ahí está.
0: El taller El Impulso de Pancho Noya. Mandaron un saludo al Pancho.
3: Decirle a Noya, anduvo bárbaro ahora porque tenía el agua.
0: Pancho, anduvo impecable.
2: Bien, ahí
0: Pancho,
2: está.
0: Anduvo impecable. Por ahí me está
2: gracias, escuchando. Pancho, gracias.
0: Gracias, Pancho. Mirá, el agua que se ganó Marco, la carrera del 25 de agosto, estaba puesta en la
3: Estaba en el Chevrolet.
0: Estaba en el Chevrolet.
2: No. Y no falló
3: ¿en
2: nada.
3: ¿En serio?
2: Está perfecto.
3: No, temperatura nada.
0: Es buena. El agua del Pancho ahí, MPN Servicio y Taller del Impulso, es bueno. Lo ganamos el 25 de agosto, sí, sexto puesto, nos ganamos el premio MPN. ¿Y Taller del Impulso?
3: La otra no terminamos, la otra carrera la fue anterior, la que no terminamos.
0: Claro. La anterior rompiste motor.
3: Rompí, no, rompí el radiador. Yo le me pasé en el frenaje y le pegué a Ramón, al Toto.
0: Ah, y le pagaste al Toto Silvé.
3: Le pegué a Ramón y este.
0: El Toto que andaba ahí el otro día, ¿no? Corrió.
3: No, no, no, pero estaba con este, ¿cómo es? Ay, se me desviera.
0: Ajá. Claro. Estaba ¿estaba con Metediera?
3: Sí, estaba, me desviera ahí. Estaba
0: pero no él. Era Metediera, Metediera.
3: Claro, pero estaba con ellos.
0: Ah, estaba con estaba ellos, con sí, ellos, sí, claro, estaba, claro. Estaba en la pista, no corrió.
3: Claro.
0: Ahí. Yo lo vi, estuve con el Toto ahí, le digo, ¿qué pasó, Toto? No, no, no sé, no me acuerdo qué fue que me dijo que no había podido venir, no sé qué, sí. O tenía algo, una, otra carrera ahora cerca, no sé cómo fue.
3: Y ahora, yo, sí, yo no sé qué fue que me dijo, que tenían reunión el jueves o algo allá para el CUPA.
0: Seguro, porque está corriendo el CUPA él también.
3: El hijo.
0: El hijo. Ah, es el hijo.
3: El hijo.
0: El hijo,
3: el hijo de él, Emiliano.
0: Seguro, con la misma cachila.
3: Con la misma cachila.
0: Pobre.
3: Y va, y no, pero maneja.
0: El hijo.
3: Va, sí, sí. Trae lo del padre. Sí, corrió sí. Un par de carreras y maneja. Anda muy bien.
0: El Toto el otro día tuvo la carrera que había venido, anduvo muy bien también.
3: Sí, pero Ramón tiene una experiencia seguro de manejo de toda la vida. O sea,
0: de toda la vida,
3: ¿no? Hay piloto y como decirle a Rayoto, te subí y andan, o sea.
0: Rayoto.
3: Son pilotos que toda la vida anduvieron.
0: Todita la vida metido dentro de los fierros claro, y corriendo carrera por todos lados.
3: Sí, ¿no? Es como, ya que sé, decirle a Valdés que se sube una cachila.
0: Sí.
3: Que Valdés también salió campeón del CUPA. A Bambán no quiere correr. Bambán este.
0: Rayoto que le hace la cachila a Diego Pereira.
3: A Pereira.
0: A Diego Pereira le hace.
3: Sí, creo que sí. Y sí. Al primo también.
0: Al primo.
3: Al primo, este. El número, no me acuerdo si era 19. El primo de.
0: Diego Pereira siempre lo saluda y sí. Sí, le hago alguna nota siempre a Diego y alguna charla, algún vivo con el que mando nata. Y me dice agradecer a Rayoto por la mecánica.
3: Sí, sí, él siempre
0: está. Siempre está, sí, la verdad que.
3: Este, no me sale el nombre del primo, pero él corre, está corriendo en Tararira.
0: Vos, Marco, ¿cuántos años corriste en el CUPA? ¿Corriste en Tararira?
3: Corrimos en las mismas épocas, corrimos en Tararira. El 2006 dejé de correr.
0: ¿2006?
3: 2006 dejé de correr, pero en Tararira corrí 2003, 2004.
0: ¿2006 dejaste de correr? ¿Hasta ahora, que hace poquito arrancaste vuelta?
3: Hasta. En el 24 terminé de armar la cachila. Fui a correr una
0: ¿esa
3: carrera.
0: ¿Esa cachila la armaste vos?
3: La hice toda. Las dos cachilas
0: todas
3: que hice.
0: ¿Todas las íntegras hiciste vos?
3: Íntegras. Las hice todas yo.
0: Va, Rosina, ¿cómo te sentís en la cachila? ¿Es cómoda?
2: Bárbara.
0: ¿Eh?
2: Bárbara.
3: Claro, ahí ya no opino.
0: Sí.
3: Yo.
0: Está bien
2: sí,
0: hecha.
2: Sí, sí,
0: ¿te
2: sí.
0: ¿Te sientes más sentada
2: sí.
0: Cómoda?
2: Sí, sí, en re
3: nada, tiene. Lo sí. Que tiene es que si vos te la mirás detenidamente, tiene una seguridad.
0: Y es bajita.
3: Es baja. ¿Cómo hacíamos antes? Hoy. Trabajan otro tipo de suspensiones, pero yo tengo elástico transversal, como se usaba antes, cuando sí. Corríamos la lira.
0: La tuya muy similar a la de Alvin, una cachila
3: claro,
0: bajita. ¿No?
3: Claro, bajas. Baja. Antes las hacíamos así, digo. Y bueno, el sistema que yo tengo de suspensión, atrás es como la del Toto, medio elástico, yo tengo dos hojas de elástico, de medio elástico y.
0: Tu cachila es muy parecida a las cachilas argentinas de los zonales.
3: Los zonales, sí. En realidad, la idea.
0: Te sé del litoral
3: claro,
0: o.
3: La cafetera.
0: O la cafetera, todas esas cosas. Sí. Y andan, que son unos caños, ¿no?
3: No, andan allá, es un disparate. Pero
0: disparate.
3: Pero en realidad la idea fue porque surgió. Bueno, yo te muestro un video con la armé y ponía varillas para calcular a ver cómo iba a hacer las cosas y todo. Y bueno, y fue lo que me iba gustando y lo que iba haciendo.
0: Sí, como te gustaba.
3: Y la seguridad.
0: Probamos esto, me gustó esto y lo dejamos.
3: Claro, claro. Aparte tenía muchas ideas porque mi hijo trabaja mucho en el tema de jaula. Y cosas.
0: Me decía que tu hijo trabaja en los caños de escape también, que sabe de caño.
3: Y sí, él me los hizo esos, que vos los ves, están todos soldaduritas y todo. Y él hace caño de escape para el Pinar, para gente del Pinar, de
0: sí,
3: todos lados.
0: Pero un caño sea, trabaja, él trabaja, sabe lo que es caño.
3: Exacto,
0: sabe lo que es un caño.
3: Exacto.
0: ¿No?
3: Y no, más que nada el tema de trabajar la jaula con el chasis, uh-huh. Para que no se torsione, para todo eso.
0: Es que la jaula es todo.
3: La jaula es todo.
0: La jaula de en una autocarrera es todo.
3: Es todo, y es lo que hace.
0: Porque
3: que,
0: no es agarrar y cortamos acá y le hacemos unos caños.
3: Es lo que hace que el auto funcione.
0: Es lo que hace que el auto funcione.
3: Porque, digo, hay cosas y detalles que es lo que hace que el auto funcione.
0: Pero, obviamente que lo que hace que funcione el auto, la jaula.
3: ¿Y sí?
0: Bueno, ¿y cuánto? 2006 me decís, Marco, que fue la última vez que.
3: 2006 fue la última vez
0: que abandonaste.
3: Correr. Sí, ahí dejamos de correr.
0: ¿Y qué pasó en todos esos años?
3: Mirá, en esos años yo pensé que no corría nunca más. Pero
0: ahora qué pasó.
3: Pero empecé hace.
0: No, Brasil, no me diga que Marito Saco tuvo algo.
3: No, mi hijo en realidad. Mi hijo empezó a hacer jaulas para autos del Pinar, que le hizo a Belén, no se me ocurrió, corría en el Fusca en el Pinar. Este no me sale el nombre ahora.
0: ¿De Luca?
3: No, de Luca no, Bellenda.
0: Bellenda.
3: Es otro.
0: Abella.
3: Ahí está. Abella. Que hicieron la jaula, que hicieron cosas y todo. Y empezaba
0: Matías
3: ahí.
0: Matías Abella.
3: Y después le hizo a Matías Abella, exactamente. Y después le hizo unas cosas al muchacho que está corriendo ahora en el Cupa. Y llevó la jaula. Y vio, y yo digo, pa, empecé a ver los fierros. Y para mejor tenía un chasis. Yo el chasis mío de un Ford 46, porque yo tengo un Ford 46.
0: Ajá.
3: Y que el Ernesto Sarambombito me había regalado.
0: Sarambombito,
3: me había regalado. Vázquez, me había regalado Vázquez, otro chasis.
0: De mío,
3: Debe ser capaz. Sí. Tenía un toro chasis de Ford y me decía, ah, vos que usás los Ford, porque mi cachila es todo Ford menos el motor y la caja. Lo demás es todo Ford. Así que, muchachos, empiecen a trabajar en la suspensión.
0: ¿El motor es Chevrolet?
3: El motor es Chevrolet. Y mirá,
0: pero es un 230 el tuyo.
3: El 230. Ah. El primer motor que tuve Chevrolet fue el 235 del 54, que eso corrí varios años. Después me hice un Ford. Un Ford, que fue cuando recién se había empezado con los motores, hice Ford. Así que tengo las dos marcas. Ah, todo lo que es chasis es Ford. Y el Chevrolet.
0: El motor Chevrolet.
3: Y la caja Chevrolet. Así que. Estamos compartidos.
0: Bueno, son muy hincha de Manuel Ponte, entonces.
3: Y el Ponte anda muy bien.
0: Anda muy bien.
3: Pero no es solo. Lo que pasa es que en las máquinas, montones de veces el auto. Pero.
0: Y Brasil
3: también. Pero el auto. Pero, a ver, Ponte maneja. El padre del corre en el Cupa.
0: El tuerco.
3: Claro. Yo qué sé.
0: Emilio Ponte.
3: Claro. Él lleva.
0: No lo puedo traer, Emilio Ponte, acá que mando en esta. O sea,
3: ¿ah, sí?
0: No,
3: y bueno.
2: Y bueno, anda vos.
0: Mirá que habla. Vos hasta he hablado con la señora. O le digo a la señora, no. Cinchá un poquito por el programa porque que mando en asta. No hay caso.
3: Pero tiene,
0: no hay caso con el Emilio.
3: Tiene historia. Todos son gente que está.
2: Acá me vieron los fierros. Te están tirando al frente. Dice, o sea, Marquitos dice. Llevé la de Manuel Ruiz al taller, la vio y quedó remanija.
3: Claro, la de Manuel Ruiz, no me acordaba el nombre, ese es mi hijo, ahí está. No me acordaba, de Ruiz la tenía, estaba trabajando, cosas, y yo tenía fierros y tenía cosas, y digo, bueno. Y empecé. Y ahí empecé, tiré el chasis, tiré las cosas, calcular y empecé a cortar. Ya la primera que hice. Era lo mismo, era el mismo chasis, lo único que ahora lo hice diferente.
0: Así de 2006, la última vez que corriste y arrancaste 18 años después.
3: Y arranqué a hacer el auto. En el 24 fui a correr una carrera y anduve una serie y una biela dijo, acá no. Dije.
2: Salió
3: no,
2: del grupo.
3: Dije.
2: Salió del grupo.
3: Dije, no, acá hay que trabajar porque esto no es. Esto hay que trabajar para que no se rompa.
0: Esto hay que trabajar para que no se rompa.
3: Y a defecto el Chevrolet, el aceite. Después lo demás aguanta como loco.
0: Bueno, ya hablaron cómo se dio con Rosina.
3: Con Rosina, sí, fue así de. Fue Rosina. Todo fue del sábado al domingo a correr. O sea,
2: Mario Sauco.
0: Mario Sauco, qué grande Marito. Marito es lo que ha desinchado por la categoría, no está escrito. Muchachos, a ver,
3: así que venimos,
0: ¿cómo
3: venimos
0: les gusta? Esta, corrieron el domingo antihorario.
3: Sí.
0: Y se corrió horario también.
3: Sí, sí.
0: ¿Para qué lado les gusta más?
3: ¿A mí o a ella? No sé.
0: A los dos.
2: A mí horario.
0: ¿Te gusta horario?
2: Sí.
0: ¿No te gusta ahora cómo se corrió el domingo?
2: No.
0: ¿No te sientes cómoda? No, porque vos vas ahora más del lado afuera.
2: Sí. No, no, será que la primer carrera.
0: Y el curvón que va todo de todo tiquero, vos vas de este lado.
2: Se siente diferente.
0: Se siente diferente.
2: Y no sé, ¿será que la primera carrera fue horaria y ya me quedé con eso?
0: Sí, ahora nos cambiamos en el circuito al revés ahora. Sí, ay, sí, mamá. Sí.
2: Pero está después de las dos o tres vueltas ya te acostumbraste. Ya está.
0: Sí,
2: ya le agarraste ahí la vuelta.
0: Es la primera impresión.
2: Claro,
3: ¿te acordás que en la primera carrera estábamos corriendo y nos cambiaron después? Yo ya, cuando empecé con el frenaje, donde estaba, nos cambiaron la pista.
2: Ay,
3: y dije,
2: sí.
3: Ya.

0: y bueno.
1: Pero creo que les dieron, le dejaron dar dos o tres vueltas previas, ¿no?
2: No, anduvieron y después ya corrieron la plataforma y después nosotros ya fuimos a correr. Pero está, pero bueno.
1: Está, pero se cumplió. Y se cumplió la fecha porque había una curva del circuito
2: que se había,
1: principal que se había puesto complicada por la lluvia. Esa lluvia que cayó que realmente complicó. Pero bueno, está.
2: Se corrió. Terminamos.
1: Buena decisión de la gente del club, de la comisión de pista y de todos los muchachos que trabajan en la pista. Que dijeron, no, que esa parte está mejor, vamos a cambiar el trazado. Y bueno, y se pudo cumplir.
2: Creo que las plataformas anduvieron primero. Trillaron un poco, anduvieron.
1: Y después creo que los clásicos tuvieron que parar la carrera, creo.
2: Sí.
1: Porque largaron y se habían armado un trompo de una manera que hicieron trompo.
2: Son soluciones que a veces tienen que estar en el momento.
1: Y obvio, la decisión del momento esa es muy acertada.
2: Exactamente.
1: Porque si no, se hubiera tenido que suspender la carrera.
2: Sí.
1: Y hubiera sido una lástima que quedara todo a medias. Bueno, vamos a leer algún mensaje acá para que no queden para atrás. A ver. Bueno, la patrona nos escribe, está conmigo. Bueno, siempre nos escribe. Ernesto Sierra, buenas noches. No se escucha el audio, sí, pero ya está arreglado. Cholo Acuña, gracias a Quemando Nasta y a Leonardo Vázquez por acompañar el fin de en el zona del litoral sur organizado por el Club Rampla de Rizo. Bueno, gracias Cholo, gracias por el mensaje. Mirá, tenemos al Pancho acá, Francisco Pancho Noy. Saludo a la mesa y a toda la audiencia, a Leo, gracias por la difusión de siempre. No, gracias a vos también por apoyar el Quemando Nasta. En YouTube tampoco, bueno, acá nos escriben. El Cholo Acuña no cola, ahora sí. Hola, ¿cómo estás, Samuel? Samuel nos escribe, todo bien, gracias, Samuel. Gracias porque detrás de tus imágenes guardamos nuestros recuerdos en pista. Bueno, gracias, Cholo. Gracias, Cholo, también a vos. Mandarle saludo a tu hijo por la canción esa que me hizo de Quemando Nata, quedó muy buena.
2: Cholo Acuña corría en las cachilas cuando.
1: Corría en
2: Juanicó.
1: Ayer andaba una manicera por el Cholo, no sé qué le pasó, echaba una madera el auto del Cholo, echaba humo Cholo, el auto, va a haber que cambiarle los aros, ¿cómo te cansé? Ernesto Sierra, muy buenas noches, un saludo a la mesa de hoy, gracias Ernesto. Graciela González, los estoy viendo, saludo a todos, gracias Graciela. Juliana Balao, buenas noches, saludos a mi amiga Rosina Legretti. Impresionante el programa, lo que no tiene facilidad para contagiar su alegría y risa.
0: Juliana, no sé cómo dimos con Juliana, es tremenda fanática del automovilismo. Juliana
1: va mucho a Tarariras.
0: Sí, a Tarariras, es más, ahora te voy a pasar el chivo, Juliana.
1: Impulso creativo.
0: Saca fotos. Sí.
1: Hace impresiones, ha apoyado el Quemando Nasta también. Sí, grande Juliana, siempre está en las carreras, una apasionada de las carreras. Matías Carvajal, buenas noches, saludo a la mesa, gracias por la invitación, en breve te acompañamos. Bueno, gracias Matías, ¿cómo estamos? Bueno, Matías Carvajal que anduvo muy bien en los clásicos, gracias Matías por el mensaje. Bueno, se redondeó un fin de semana bueno, venía de un vuelco anterior, el 25 de agosto. Creo que el 25 fue, sí, el 25 lo volcó el auto y bueno, había quedado bastante roto y bueno. No, el 25 no, el anterior fue. El 25 él me parece que no estuvo. Bueno, se le dio el buen resultado a Matías. Gracias Matías por el mensaje. Felicitaciones por el buen resultado, meter podio, eso es importante y ayuda, una caricia al alma.
2: Te emociona.
1: Una caricia al alma.
0: Cuando no te lo esperas más.
1: Porque se llevó el auto en una bolsa. Sí. La carrera, no la del 25, sino la anterior. Había tenido un vuelco feo y bueno, estuvo de vuelta. Largá Leo, jaja. ¿Quién es esa? ¿De quién es esa plataforma? ¡Ah! ¿Quieren saber quién es? ¿Ya quieren saber qué plataforma anduvo por Montevideo? No, bueno, pero. Ya quieren saber, mira, Juliana lo escribe. Largá Leo, jaja, ¿quién es esa plataforma? Vos, Juliana, ¿vos querés saber quién es?
0: Nos debemos
1: andaba, mira, te voy a tirar un dato. Andaba, la plataforma andaba de tiro, sin tráiler, tirada por una Ford. No te voy a decir más nada. Tirada por una Ford.
0: Tipo adivinanza.
1: No te voy a decir nada.
0: Consigna.
1: Consigna. Después le vamos a tirar alguna más después. Johnny Eijo, Paquito Bresan, saludo a la barra.

0: Litoral Sur, gracias Paquito. Juan Goday, buenas noches, Leo, saludo a la mesa, buen programa, gracias Juancito, felicitaciones a Juan, buen resultado metió Juan el fin de semana. Marcos Álvarez, un crack Marito, Sau. Ernesto Sierra, que se arrime al micrófono, Marco. Sí, no lo puedo hacer arrimar.
1: No, es que yo te re entiendo.
0: Rosina se la tiene clara.
2: Pero no estoy acostumbrado a hablar.
1: ¿Sabes? Lo que te entiendo es que, viste que hay veces que llevas invitados y no se acostumbra. Está bien.
2: No es lo mío. No es lo mío.
0: Tenemos a Rosina, que colega, que sabe lo que es en un micrófono.
2: Claro, ella está en su.
0: Seguro, ella está en su ámbito.
2: Claro.
0: ¿Cuántos años, Rosina, de radio? No sé. ¿Cuántos años de
1: radio? Con Tele 12 y con radio y radio fija 7.
0: Sí, sabrá lo que es esto, ¿no?
2: Claro.
0: No,
2: esto.
0: Sí, pasa.
2: Yo me decía cerca, pero a mí donde estaba era cerca.
0: Pasa. Fernando Wilson, Panamá. Qué grande, Panamá. Buenas noches. Saludos a la mesa. Gracias, Panamá. Juliana Balano, ¿para qué la invitan si saben cómo se pone? Gracias, Juliana. Marcos Álvarez.
1: Es el hijo.
0: Que arrime el micrófono el Pablo.
1: Es Marquitos.
0: Es Marquitos. Lucero Rodríguez, buenas noches, Leo. Saludo a la mesa. Gracias, Lucero, por el mensaje. Está alejado, Lucero. Vamos a tener que volver. Lucero Rodríguez, el hombre
2: Del FIA.
0: Del FIA 1. Mal, del FIA 1. Sí. Quedó muy roto la última carrera y bueno, quedó ahí medio en stand-by el auto. Una lástima, pero está, vamos arriba, el gran protagonista, Lucero. Aparte, ha ido a Tararira, estaba corriendo en Rizo también, así que, bueno, tuvo unas nanas, la última carrera tuvo.
2: Yo
0: vi que
2: se unas nanas grandes. Unas nanas sin las parrillas.
0: Unas nanas grandes, pobre FIA. El FIA es un autito que los toques le cuestan.
2: Le cuestan
0: los toques. Los toques le cuestan y los golpes. Bueno. A reponerse vos, Lucero, muchas gracias. Y muchas gracias por apoyar también el que mando en Asta.
1: Siempre full Rodón, ¿no?
0: Siempre full de Lucero Rodríguez. Sí. Siempre full de aire acondicionado y todo ese tipo de cosas. Lucero Rodríguez. El resto cierra Melanie Robaina. Ahí está, seguro Melanie.
1: Claro, es que creo que estos mensajes iban llegando cuando estábamos nombrando las mujeres.
0: Cuando estábamos hablando de las
1: seguro,
0: mujeres. Melanie Robaina, sí. Copilota de Mario Sau con Rizzo.
1: Es cierto.
0: Copilota Joaquín Gaona en el Zonal de Tararira. No. Sí, sí, una copilota Melanie reconocida. Juliana va. Sofía, seguro. Sí, obviamente, sí, Sofía sí. Valer. La hija de Rubén Soria, seguro. Otra copilota reconocida. Año,
2: corre con el padre,
0: corriendo, ¿no? Con el padre en Rizzo, corriendo con Adrián Vir en Tararira,
2: claro.
0: Con el Fusca, con el Mulita, seguro hay un montón,
2: claro,
0: de mujeres,
2: claro.
0: Un montón de mujeres que sí, está bueno que nos escriban, está bueno que nos escriban por de las mujeres que la hermana de Vir, sí, Verónica Celio, que está corriendo con Adrián Vir, su hermano, que está puntero en el campeonato del Zonal en Tararira.
2: Y el otro día corrió la hermana, el muchacho de la 23, Dani Pérez, la 23.
0: Dani Pérez.
2: Corrió
0: la hermana, es cierto, en Tararira.
2: En Tararira.
0: ¿En Tararira corrió la hermana?
2: Corrió la hermana con él, sí.
0: Mirá. Ahí está, ahí tenés otra mujer más. Y en Tararira.
2: Sí, en Tararira.
0: En Tararira, la hermana Dani Pérez. Ahí tenés razón, Marco. La hermana Dani Pérez. Otra mujer más que se sube a los autos de carrera. Está bueno eso. Se viene una piloto mujer en Cachila el 2027 y nos pone el Toto Yen. Toto.
1: ¿Vos querés primicia? Ahí
0: no,
1: tenés.
0: Toto. Pero tirame algún dato más.
1: ¿A qué pista?
0: Mira, dice: se viene una piloto mujer en Cachila 2027. Toto, tirame algún bit.
1: Qué bombazo esto, ¿eh?
0: Sí.
1: Primicia.
0: Pero tirame algo más. Rata. ¿Algún datito más? Vos, Toto. Toto Yen, gran preparador de lo que es autocarrera.
2: Oscar
0: Toto.
2: Él tiene la primera cachila que hice.
0: ¿Él tiene la primera cachila que hiciste vos?
2: Lo vi la otra vuelta y estábamos hablando. Él tiene la primera cachila que yo hice, la tiene él.
0: Mirá. Qué grande el Toto. El Toto tiene años en esto, el Toto. Verónica Celio, Adrián. Sí, acá nos pone Juliana. Adrián Bill, buenas noches. Saludos a la mesa. Gracias, Adrián. Todavía debe el programa con las copileos. Y eso es cierto. Me siguen cayendo. Anda bueno, anotando. Acá vos, ya tengo una acá.
1: Anda anotando.
0: Ya tengo una. Vos pilota, tengo una acá ya.
1: Yo hacía un año que no venía. Más de un año.
0: Más de un año. Bueno, aunque sea una vez al año, Rosina, tengo más. Una vez al año que sea. Sí. Esperemos que se dé la copilota antes de fin de año. Lo que pasa es que es difícil a veces. Se me ha achicado el estudio, antes estaba la mesa ahí enfrente que se llenaba de gente y tan imponente. Yo de este lado la mesa ahí, pero ahora se me ha achicado el estudio, no puedo juntar tanta gente acá. Pero vamos a ver si sale la foto de las copilotos.
2: Ay, apretar.
0: A ver, apretar. José Luis Noya, buenas noches, saludos a la mesa. Y un gran compañero Marcos nos dio una gran mano sin conocernos. Mirá, José Luis Noya. ¿Qué mano le diste a Noya?
2: No, lo que pasa es que ellos prendieron fuego el auto. ¿Te acordás que estaba
0: nervioso?
2: Y se le quemaron
0: las... ¿Cuándo fue que se le prendió fuego? ¿En clasificación fue?
2: Estaban clasificando. Sí. Que estaban del otro lado allá y se les prendió fuego el auto y yo tengo tapicería. Entonces sí. Se comunicaron y me mandaron las butacas para le digo, mandámelas que te las arreglo. Y digo, cosa. Me dice, no, y cosas. Yo qué sé, en lo mío, por ejemplo, él me dice porque no nos conocíamos y le digo, no, mandámelas, yo te las arreglo. Y dice, está, me dijo, ¿de cuánto es? Y le dije, no es nada, porque si nos podemos ayudar entre la gente. Le digo,
0: bueno, lindo mensaje te mandó.
2: No, y él se portó de otra forma, porque cuando fui a correr había pagado la inscripción.
0: Mirá,
2: porque, sí.
0: ¿De sorpresa?
2: Él tuvo su gesto de. Digo, no necesitaba la devolución, pues yo lo hice. Digo, si alguien necesita algo.
0: De corazón.
2: Claro, si alguien. Vos podés solucionar algo. De algo de lo que.
0: ¿Por qué no es todo plata?
2: No. Por lo menos no era así. Esto era otra cosa. A ver, y todos los pilotos de antes saben que era otra cosa, porque antes era de otra forma. Y todo se solucionaba de otra manera y te daban una mano y todo. Está, capaz sí. Que ha cambiado un poco y ha cambiado las cosas, pero.
0: Lo que pasa, no sé si Rosina lo coincide conmigo, lo que pasa es que todo lo hacen con mucho esfuerzo, ¿no?
2: Es que es así.
0: Es así.
2: No se trata solo de plata.
0: No es exacto.
2: Porque vos, en lo que le dedicás al auto, como mucha gente sabe, tiempo, dejás de hacer un montón de cosas para trabajar, para estar, para cosas, sí, noche. Bueno, el otro día nosotros no sabíamos si veníamos a correr. Yo tenía un tema con la presión de aceite. Sí. Sí. Que armé un motor para venir a correr y tenía un tema con la persona, cambié bomba, cosas, eran las 10 de la noche del viernes y digo, no sé, me levanté a las 4 de la mañana a armar para armar todo y no sé a qué hora llegué allá. Y eso digo, tenemos que andar para probar porque si no.
0: No se sabía si iba a mandar claro. Todo el día o dábamos dos vueltas, ¿no?
2: Digo, yo te.
0: Que sea lo que Dios quiera. Dos vueltas o claro.
2: Es que yo le digo, mirá, vengo con más dudas. Sí, y después salió que andaba todo bien, pero.
0: Pero bueno, se dio. Sí, porque se podía haber dado lo contrario también.
2: Totalmente, ¿no? Totalmente. Sí. Te digo que ya a las 4 de la mañana del sábado estaba armando lo que había desarmado, lo que venía, una bomba que había cambiado, una cosa y todo. Y bueno, está. Y al final quedó ahí.
0: Al final quedó y se dio por resultado.
2: Al final le dije a mi hijo. Armé, me voy así.
0: Está, Rosina, mirá que sí, vamos.
1: Pero
2: es así, Leo. Voy así. Sí, me dice, vení. Bueno, está, nos vemos.
1: Pasamos del lunes que me llama y me dice, ¿quedás libre? O sea, listo, no vamos a correr. Bueno.
2: Es que lo que pasa es que yo le digo.
0: Fin de semana, ¿qué hacemos? ¿Qué hago este fin de semana?
1: Igual ahí. Pero aquel viernes, fue el viernes.
2: El viernes de noche, digo, estoy acá y sigo. Sí. Es que yo le dije, yo no sé rendirme. O sea, no sé, hasta que no es no, que termina el no, no paro. Entonces, es así. Y el sábado. Arranco para ahí.
1: Sí, sí. El viernes me enteré que sí corríamos. Viernes de media tarde.
0: Estaba en cripto.
2: Habíamos estado ahí, había conversado Rosina, todavía hemos estado ahí. No. No porque no teníamos.
1: Sí, él no venía. No venía. Él arregló todo el viernes media tarde.
2: Mi hijo se apareció y estaba
1: ahí. No sé si iba a salir.
0: Vamos a salir.
2: Digo, le dije el viernes, te aviso mañana. Y el sábado a las 4 de la mañana yo no podía dormir. A las 4 de la mañana con una luz, con el frío que hacía, armando todo.
0: Qué imponente. Bueno, pero eso es así.
2: Cada momento y cada cosa del mes y todo esto valió el fin de semana, así.
0: Ah, sí, imponente. Sí.
2: Ya está, Dios, nos divertimos, pasamos bien.
0: Y pasaron bien, metimos un buen resultado. Sí, fuimos protagonistas.
2: Protagonistas somos todos, pero anduvimos bastante bien. Anduvimos bastante bien. Yo creo que el tema que baja. Yo hace. como le da otra vez, le decía a Ramón, digo, o sea, hace 20 años que no manejo, le digo, y yo tengo que volver a manejar, sí, ¿eh? Te tenía que acostumbrar. A ver, me tengo que acostumbrar al auto, a lo que hace, lo que no hace, que estamos mejorando cosas, que el otro día un amigo de Rosina, que es muy conocido, vino y me un comentario, me dijo, yo no sé bien el nombre.
1: Ah,
2: de...
1: sí, sí, Augusto Seiler.
2: Nosotros estábamos hablando.
0: Seiler.
2: Nosotros estábamos hablando algo del auto. Y estábamos hablando con Rosina, y yo le estaba comentando, ¿no? Porque esto de cosas, y me dice, ah, puedes saber cosas, y vino y me habló, me dijo una cosa, y hicimos un cambio y cambió.
0: Cambió.
2: Mejoró.
0: Mejoró.
2: Sacamos un tornillo y mejoró. Así que,
0: para sacamos un tornillo.
2: Agradecerle a él también. Sí, sí, sacamos un tornillo, dos precintos que colgamos una barra. Sí. Cambió.
0: No cambiaron la cachila.
2: No cambiaron.
1: Augusto también, o sea, gente que lo conoce, porque corría, el padre también corría.
0: Sí, sí,
1: Rodolfo y Augusto. Y Augusto estaba con los Carcross.
2: Claro.
0: Vea, qué espectáculo el Carcross.
2: Andan esas cositas.
0: Hay uno, gente, hay un video en el que mando nata ahí. Entren al que mando nata, al Facebook de mando nata. Hay un vivo lindo y hay un video lindo. De ver cómo andan esas naves. Hoy me escribían muchachos, vos dices, ¿cuándo van a venir ¿cuándo van a volver a venir? Ya estaban preguntando. O me escribieron algún contacto que tengo ahí al Messenger, me había escrito, ¿cuándo van a volver? No, fue una exhibición, pero bueno.
1: Claro.
0: Mirá qué cantidad, nos tenemos que ir un corte, mirá la cantidad de mensajes que tenemos. Bueno, leímos ya José Luis Noya, ahí, qué grande José Luis. Jesús Mencho Saré, mirá.
1: Ay, tenemos al Mencho. ¿Dónde anda el Mencho?
0: El Mencho, buenas noches, saludo a todo. Ragioto le hace la mecánica a Pereira y a Perdigón.
2: Perdigón es el primo. Es primo de Ragioto.
0: Es primo de Ragioto. Uh-huh. Seguro, ahí está. Ahí tenés, porque tenía Pereira y Perdigón. Bueno, Marcos Álvarez. Llevé la de Manuel Ruiz al taller, la vio y quedó remanija. Mirá. Bueno, gracias, Marco. Federico Viera, buenas noches, saludos desde Mercedes. El Facebook sale con un ruidito. Bueno, si no, pues, yo no escucho mal. Capaz que fue hoy temprano. Andrés Cholacuña, se rompió, calculo, algún aro. Pero bueno. Sí, corrí en cachila en el Cupa del año 2000 al 2005 y del 2014 al 2016. Bueno, Cholo, sí, era claro. lo que todo decía la manicera del Cholo. Digo, joder, Cholo. Pero sí, te le pregunté vos, Cholo, le digo, ¿por qué echa tanto humo? Dice, ¿vos sabés qué? Le cambié los aros al motor y está medio jodido el cilindro. Dice, pero no era para echar tanto
2: humo. No era para tanto. Alguno se trancó.
0: Algo pasó ahí. ¿Qué? Bueno, Cholo, vamos arriba a recuperar esa nave. Cholo Acuña que compartió butaca con Ricardo Remo Ferrer. Así que, me parece que pasaron lindo fin de semana. Fabián Martín San Pedro acá nos escribe, felicitaciones por el programa, como siempre cubriendo todos los eventos. Gracias, Martín, por sí, tratamos de hacerlo mejor que podemos y tratamos de estar en todos lados. Federico Viera, han ido a ver la pista de Dolores, dicen que anda con ganas de hacerla para que corran autos. Mirá qué bueno.
1: Sí, escuché el fin de semana algo de eso.
0: Mirá qué bueno, la pista de Dolores. Dolores, creo que Dolores tiene karting de tierra.
1: Sí.
0: Dentro de poquito, creo que es la próxima fecha.
1: Sí.
0: Karting de tierra en Dolores, inaugura la pista de karting de tierra. Han hecho algún entrenamiento con los karting de tierra en Dolores, pero se inaugura la pista una fecha del campeonato nacional de karting
1: creo
0: de tierra.
1: Creo que sí. Han ido a chiviar, como se dice.
0: Han ido a chiviar. Así que se viene lindo acá, lindo. Ojalá saca la Dolores, ¿no? Enzo Robeta, buenas noches, Leo. Saludo a la mesa, muy bueno el programa. Gracias, Enzo. Enzo Robeta, el copiloto de Matías Iglesia. ¿Andaba Matías Iglesia?
2: Estaba, corrió
1: Enzo.
2: Con.
0: Enzo Robeta. Sí, que corrió con Albín. Corrió con Albín. Se ve que Albín lo invitó a Enzo.
1: Él dijo la primera vez de copiloto y venía del vuelco, ¿no?
0: Venía del vuelco.
2: Sí.
0: Venía del hueco con Matías. No, me decía en el vivo que les hice ahí, dice, esto me bajé de uno y me subo a otro.
2: Claro.
0: Imponente. Pero que me dice, qué buena experiencia, dice, con andar con Albina ahí. Así que bueno, estuve con Matías Iglesias también, andaba ahí en Rizo.
1: Andaba
0: Matías. estuve con él y se encontraba bien de salud y recuperándose del brazo, ¿no?
1: Claro.
0: Una terrible cirugía, no sé cuántos tornillos.
1: Por lo que me dijo, 18 tornillos en
0: el cáncer de brazo. Como 10 tornillos le pusieron. Así que bueno, pero por lo menos estaba ahí recuperado y andaba ahí en las carreras. Están viendo a ver qué van a hacer, algo van a armar para el año que viene. Vamos a seguir leyendo mensajes. Tenemos. Ya se fue una hora de programa.
2: ¿Va?
0: Ay, cómo se va. Se va largo, nos tenemos que ir un corte. Andrés Perkovich, mi señora corrió una en Rizzo y el año que viene parece que va de titular.
2: Mirá,
0: ¿qué está? ¿Cómo estamos, Andrés? Es cierto, bueno, ¿viste cómo, cómo empiezan a aparecer las mujeres?
2: Claro.
0: Que eso está buenísimo. Está buenísimo, ya lo dijimos hoy, pero vamos a repetirlo, está buenísimo. Está buenísimo que aparezcan las mujeres.
1: Y sí, porque también nos gusta. O
0: pero
1: sea,
0: obvio.
1: Entonces está.
0: Y lo que tiene Tarani Rizzo, que da la oportunidad de porque en otras categorías no.
1: Sí.
0: Vamos a ser realistas. Solamente Tarani Rizzo se puede ir con copiloto, en esta categoría no. En el Cuba no se puede. Obviamente Rizzo y Tarani están fuera, por fuera de la FADU, de la Federación. Y bueno, eso no vamos a hablar de eso. Pero da la posibilidad Rizzo y Tarani de ir con el copiloto. Y bueno. Sí. Y se da la pauta de poder ir con la señora, la pareja, la conocida. Lo que sea. Así que está bueno que se integren las mujeres.
2: La hija.
0: Pero bueno, Ernesto Sierra, la señora del Goma, es cierto, Luján Olaze, con la camioneta, con la sala.
1: Claro.
0: La famosa divorcio.
2: Sí, la divorcio.
0: Sí.
2: La divorcio rosada.
0: La divorcio rosada, la 66.
2: Claro.
0: Se intercalan Luján Olaze, la mujer de Damián Jale. Y se intercala también con Mirko Olivera y con Lazzarini, que son tres copilotos tiene la divorcio. Tres copilotos, una mujer y dos, y Mirko y Lazzarini, Mirko Olivera. Claudio Rocha, saludo a todos, abrazo grande, gracias Claudio. Guzmán Choviat, saludo a la mesa en la Wanda Nara, limitada tribuna, corre una mujer también, la 28, sí.
2: La señora de Brayú.
0: En la Wanda Nara, es cierto. A ver, Oscar Yen, la cachila del Canario Rodríguez es la que hizo Marco, su primera cachila.
2: Claro.
0: Gracias, Toto, por Andrés Chola, la de ayer fue mi carrera 144. 144 Cholo. No.
2: Sí, le dieron un premio la otra vuelta en el Cupa, creo, por la cantidad de carreras.
0: ¿Por la trayectoria?
2: Por la cantidad de carreras.
0: Por la cantidad de carreras.
2: Sí, creo que sí.
0: No.
2: No me acuerdo de cuánto, pero sí.
0: El Cholo de pegado. 144 carreras. Tiene más carreras que la toda la categoría.
1: Arrancorre joven, Cholo.
0: Sí.
2: Y en el 2000 corrió en las cachilas. En el 2000 al 2005 corrían las cachilas.
0: ¿Corrían las cachilas? Qué grande el Cholo. Federico Viera, se ve que son tremendos los Carcro. Una lástima que no vinieron con el Cupa a Mercedes. ¿Vos sabés qué pasó, Federico? Tenían problemas de algunos repuestos. Eso es lo que yo me enteré. El Carcro no fue a Mercedes porque tenían algún Carcro roto, con algún problema de falta de repuestos. Por eso no estuvieron en Mercedes, si no hubieran estado. Eso fue lo que yo me enteré de los Carcro. Por eso no participaron. La fecha del Cupa en firme, ahí en Mercedes. Ese fue el impedimento de los Carcross. Una falta de repuestos.
1: Cosas que pasan.
0: Cosas que suceden. Michael Tadeo, buenas noches. Los miramos desde Bella Unión. ¡Michael! ¿Qué pasó, Michael? ¿Cómo estamos? Acá estamos promocionando una categoría femenina de autos con techo. ¿Verdad qué bueno? Vamos arriba, Michael. Michael, tenés que venir. ¿Qué pasó, Michael? No vinimos más. Parrizo, el Chevette. Este Michael Tadeo tiene un Chevette que vuela.
1: Pero eran los que una vez vinieron y estaban haciendo un cordero gigante.
0: No me acuerdo, vos, Rosina. Si
1: creo que vinieron una sola vez ellos, ¿no?
0: Vinieron una vez sola.
1: Era un
0: Chevette, creo que si no mal recuerdo, un Chevette blanco.
1: Sí, y era una banda. Venían en camión, no sé, fue un viaje tremendo. Yo le hice una nota. Sí, sí, sí.
0: Michael, ¿te tocó nota con Rosina?
1: Yo creo que sí.
0: Unión de Volantes de Bella Unión. Ahí está, seguro. Unión de Volantes de Bella Unión. Gracias, Michael. Bueno, vos tenés que venir. El Chevette dio muy buena impresión, Michael. Así que, ojo, que llamó la atención el Chevette, lo bien que anduvo, porque metió podio el Michael con él, con el Chevetito ese. Y bueno, y Fernández Diego, saludo a toda la mesa y te tengo a cuento con los pegotines. Gracias, Diego. La verdad que sí, me tenía en cuento con los pegotines. voy a tener que hacer alguno. El otro día, ayer Rizzo me preguntaba, vos no tenés ningún pegotín que mande una tapa para el termo. Ah. Yo tengo. Volvemos en cualquier momento, me pone Michael Tadio. Bueno, gracias. No tenemos que ir un corte. No tenemos un corte, nos van a echar, nos van a cortar la transmisión. No. Bueno, a ver si, a ver en YouTube, a ver si hay alguno más.